Estamos de regreso en el Vía Tropical en Buena Nueva, 97.9 en Linares, 106.3 en Chanco, 89.5 en Constitución. Oye, luego vamos a estar conversando porque ya están acá en el estudio de la Buena Nueva, el técnico francés del club de rugby Linares. Así que luego ustedes los van a conocer, va a estar acá en el estudio número uno del Pro Deportes, ¿eh? Está viendo el programa ahí en Camarín en estos momentos, está en la zona ahí de maquillaje, ¿eh? Saludos cordiales. Y también a una invitada que también forma parte del rugby, así que ya vamos a estar conversando con ellos naturalmente. Oye, un saludo cordial a Marianela Cerda de Baragruesa. Sí, ahora vi el video que me enviaste, querida Marianela, ¿no? El nietecito ahí, Pablito se llama el nieto, ¿no? Bailarín, igual que la abuelita, dice por acá. Oye, dicen que se baila todos los temas del Vía Tropical, así que ahí está bailando, me envían el video. Así que saludos, igual a la abuelita, me dice Marianela, ¿no? Saludos cordiales ahí a Pablito, que está en la sintonía de nuestro programa. Oye, fíjense que millones de usuarios despertaron con menos seguidores en Instagram. La plataforma de Meta inició una masiva eliminación de cuentas falsas, bot y perfiles inactivos, provocando una abrupta caída en las cifras de celebridades, deportistas e influencers. Entre los casos más notorios destaca Kylie Jenner, quien habría perdido, escuche bien, cerca de 16 millones de seguidores. 16 millones, ¿eh? En el ámbito deportivo, tanto Messi como Cristiano Ronaldo registraron bajas aproximadamente de 8 millones de cuentas. Según distintos reportes, el ajuste global superó los 50 millones de perfiles eliminados. De esta manera, Meta aclaró que no se trata de una pérdida real de audiencia, sino de una limpieza destinada a mejorar la autenticidad de la red social y fortalecer la calidad de las interacciones. Expertos aseguran que el impacto sería más simbólico que económico, ya que las marcas priorizan el alcance real y la interacción con usuarios activos. ¿Bajaron tu cuenta de Instagram, Día y Cato, no? No me digas, 1 millón menos. Ya. Bueno, la mía, yo tenía 6 millones de seguidores, ahora tengo 7000 y tanto. O sea, eran todos falsos los que me siguen. No, eran puros bots, ¿eh? Bueno, cuentas falsas, bots y perfiles inactivos, ¿eh? Estamos revisando por acá la información. Oye, a propósito, revisemos el informe del tiempo preparado por la Dirección Meteorológica de Chile. Somos la Radio Buena Nueva, 97.9, son las 20 horas con 7 minutos. Vamos a revisar. No me diga que otra vez, a ver, vamos a aplicar otra página más porque nuevamente parece que tiene problemas la página de la Dirección Meteorológica de Chile. ¿Eh? Vamos a intentar por otro camino, a ver si se actualiza o no se actualiza la página. O de lo contrario nos vamos a Foreca. Sí, vamos a ir a Foreca mejor, ¿eh? Para que usted vea que estamos en vivo, ¿no? Todo lo que estamos haciendo acá. A ver, ¿cómo se nos viene el pronóstico del tiempo para la jornada de mañana? Mañana viernes. Una mínima de 9, una máxima de 14. Con nubosidad parcial. El viernes, para mañana, ¿no? Para mañana es esa información. El fin de semana, unas gotitas aparecen acá también. Como 2,9 milímetros para mañana. Para el sábado, a ver cómo el sábado, la previa del Día de la Mamá, 2 y 17, despejado. El día domingo, algunas nubes, 1 y 17, va a estar bien heladito, ¿eh? Bien heladito. El día lunes, vamos a estar con nubosidad parcial, de acuerdo a lo que se registra, y con temperaturas de 6 y 17, ya. Ahí está el pronóstico meteorológico para los próximos días.

Un santo para cada día. Hoy, 7 de mayo, recordamos a el profeta Jeremías. En el Antiguo Testamento, los profetas se dividen en dos clases. Profetas mayores, los que redactaron escritos más largos. Estos son Isaías y Jeremías, Ezequiel y Daniel. Los profetas menores, los que redactaron escritos más breves. El nombre Jeremías significa Dios me eleva y vivía en Anatot, un pueblecito cercano a Jerusalén, en la finca de sus padres, cuando fue llamado por Dios a profetizar. Jeremías se resistía aduciendo como excusa que él era demasiado joven y débil para este oficio tan importante y Dios le respondió: No digas que eres demasiado joven o demasiado débil porque yo iré contigo y te ayudaré. Los primeros 17 años profetizó solo por medio de la palabra hablada. Después empezó a dictar sus profecías a su secretario Baruch, y lo que le dictó son los 52 capítulos del libro de Jeremías en la Biblia. Empezó a profetizar durante el reinado del piadoso rey Josías en el año 627 a.C. Siguió profetizando durante los reinados de Joacás, Joaquín, Seconías y Sedecías. Presenció la destrucción de Jerusalén y su templo en el año 585 a.C. y se quedó en la ciudad destruida consolando y corrigiendo a los israelitas que allí habían quedado. Estos lo obligaron luego a irse con ellos a Egipto y allá lo mataron a pedradas porque les corregía sus maldades. El principal problema para Jeremías fue que la gente no lo comprendió ni le quiso hacer caso. De los 5 reyes en cuyo tiempo tuvo que vivir, solo uno le hizo caso, fue el piadoso rey Josías, que se propuso restaurar la religiosidad en todo el país y que se dejó ayudar de Jeremías para entusiasmar al pueblo por Dios. Pero los otros 4 lo despreciaron y no quisieron atender a los avisos que él les daba en nombre de Dios. ¿Cómo hacen los gobernantes de ahora cuando los obispos les advierten acerca de las leyes dañosas que apoyan el aborto, el divorcio y la inmoralidad? Se hacen los sordos. Pero después, cuando les sucedió a los reyes malos del tiempo de Jeremías, verán los malos efectos de no haber querido obedecer a Dios que hablaba por medio de sus enviados. El rey Joaquín quemó las profecías que había mandado escribir Jeremías y este tuvo que hacerlas escribir otra vez. En tiempos del rey Sedecás, encarcelaron al profeta y lo metieron en un pozo muy profundo lleno de lodo donde casi muere. Muchísimas veces fue amenazado de muerte si seguía profetizando en contra de la ciudad y los gobernantes. Pero Dios le anunció: Te haré fuerte como el diamante si no te acobardas. Pero si te dejas llevar por el miedo, me apartaré de ti. Y Jeremías no se acobardó y siguió predicando. El oficio de este profeta era anunciar al pueblo y a sus gobernantes que si no se convertían de sus maldades, tendrían espantosos castigos y la ciudad sería destruida y ellos muertos o llevados al destierro. Esto lo gritaba él continuamente en el templo y en las calles y plazas, pero la gente se burlaba y seguían portándose tan mal como antes. Muchas veces Jeremías clamaba a Dios diciendo: Señor, estoy cansado de hablar sin que me escuchen. Todos se burlan de mí. Cuando paso por las calles se ríen y dicen: Allá va el de las malas noticias. Miren al que regaña y anuncia cosas tristes. Señor, me propongo decirles cosas amables y tú, en cambio, pones en mis labios anuncios terroríficos. Dicen que el profeta Jeremías fue en la antigüedad el que más se asemejó a Jesús en sus sufrimientos y en ser incomprendido y perseguido. Solamente después de su muerte reconoció el pueblo la gran santidad de este profeta. Y cuando todas sus profecías se hubieron cumplido a la letra, se dieron cuenta de que sí había hablado en nombre de Dios. Lástima que lo reconocieran cuando ya era demasiado tarde. 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

0: Muy bien, comenzamos a cerrar ya nuestro programa. Un saludo pero enorme a la señora Guillermina Méndez, que está siempre en sintonía de la radio. Muchas gracias por tanto cariño, ¿no? Ya viene Puro Deportes, así que dice que está esperando el programa deportivo, ¿eh? Ya viene. 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Saludos ahí a don Claudio, a la señora Marlene. 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Saludos ahí a la Claudita. 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Sigue con nosotros, muy breve. Empató O'Higgins con Sao Paulo, ¿eh? 0-0. Y 20 minutos del primer tiempo, Coquimbo Unido con Universitario, también están 0-0. Ya viene Puro Deportes, ya viene el técnico francés del rugby aquí en Linares.
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4: ¿Qué tal? ¿Cómo les va? Un agrado saludarles. Bienvenidos a Puro Deportes. Ya pueden ver ustedes ahí nuestras cámaras divididas. Ahí está nuestro presidente del rugby, ¿eh? Técnico y presidente. ¿Eh? No, no, más tengo. Presidente que técnico. El técnico es Carlitos Alegría. Le enviamos un saludo muy cordial, ¿no? Y vamos a comenzar como debemos siempre, ¿no? Saludando a las damas. Porque nos acompaña en nuestro estudio Josefa Rojas. ¿Cómo estás, Josefa? Bienvenida a Puro Deportes de la Radio Buena Nueva.
5: Bien, muchas gracias por la invitación y por recibirme.
4: Oye, Josefa, ¿cuál es tu puesto ahí en el rugby?
5: Pues yo soy jugadora y aparte también soy rugby manager del club. Entonces estoy ahí como...
4: Tú estás con las redes, con todo, ¿no?
5: Con las redes, coordinando los partidos, ahí viendo todas las gestiones.
4: Perfecto, ya te voy a preguntar acerca del rugby femenino, ¿qué pasa con el rugby ahí, ¿verdad? Pero ahora saludamos a nuestro... internacional, ¿eh? Presidente William Sánchez, desde Francia. ¿En qué lugares específicamente, digamos, de Francia? ¿Cómo te va, William? Gusto saludarte, bienvenido a la Radio Buena Nueva, Puro Deportes.
6: Bonsoir, Linares. Buenas noches a todos. Gracias por recibirnos, Gerardo. Yo vivía como cerca de París.
4: ¿Cerca de París?
6: Sí, yo vivía acá, unos 80 kilómetros al sur de París, en Chartres, exactamente.
4: ¿Y cuándo llegaste acá a Chile?
6: Yo llegué hace 16 años acá en Chile. Viví como 2 años en la cuarta región, en Ovalle, y de ahí como me vine acá, en Linares, que es la ciudad de mi señora.
4: Tú antes me comentabas fuera de micrófono, le contamos ahora a quienes están siguiendo la transmisión, quienes nos están escuchando. Comenzaste con el handball, ¿no?
6: Sí, o sea, yo como de, soy un jugador de handball, o sea, empecé, o sea, me enamoré de ese deporte cuando joven. Hice varias competencias, todo eso, y bueno, en el camino a los 20 y algo ya dejé el deporte, o sea, dejé de jugar handball, pero allá en Francia se puede hacer mucho deporte, como está todo accesible, sí. Puede ir como en cualquier ciudad, puede ir a una piscina a hacer otra cosa
4: y,
6: otra
4: y todo
6: cosa.
4: Es diferente, digamos, ¿eh?
6: Sí, pues, así que bueno, hasta como que llegué acá en Chile, siempre hacía deporte, y llegando acá a Chile, busqué un equipo, o sea, acá en Linares, más específicamente, busqué un equipo de balonmano adulto y no encontré. Había uno en Talca, pero era muchos kilómetros. Así que ahí dejé el deporte y empecé a engordar.
4: Lo que pasa, típico, ¿no?
6: Lo que pasa, sí.
4: Oye, bueno, ¿y cómo llegaste al rugby acá, al club de rugby Linares?
6: Bueno, justamente cuando el peso ya era demasiado, me decidí como no, ya tenía que hacer algo, que hacer un deporte, y quería hacer un deporte en equipo, y como un deporte en exterior, y algo de contacto.
4: Ya. Yeah.
6: El fútbol no era para mí porque no soy muy hábil con los pies, así que siempre he sido más hábil por lo mismo balón mano con la mano, así que se presentó la opción del equipo de rugby de acá de Linares, y lo intenté sin tener mucha experiencia. Había intentado allá en Francia como un poquito, pero así nomás para probar, pero aquí me adentré un poco más dentro del deporte y me enamoré.
4: ¿Pero jugaste o no?
6: Sí, sí, o sea, ¿sí? Igual como juego acá como dentro del club, no soy solamente dentro de la directiva, menos mal. igual tomo como gusto en estar en el club, que la directiva no siempre es muy, muy grato, pero otro tipo de pelea, vamos a decir. Pero sí, también juego con el equipo más 35 del club.
4: Ah, mira.
6: Que son los Old Gunners. Tenemos como el equipo adulta que son conocidos como los Weichafe acá en Linares, el equipo los Weichafe.
4: Eso te voy a preguntar, Williams, ¿se sigue con el tema de los Weichafe o ahora es Club de Rugby Linares?
6: No, o sea, el nombre oficial en los papeles es Club de Rugby Linares.
4: Ya. Yeah.
6: Pero Weichafe es un nombre que se quiso como formalizar, pero no se ha podido hacer. Vamos a decir. Pero la intención siempre ha estado, y como el Weichafe es el grito de antes de cada partido, después de cada partido, después de cada entrenamiento, somos Weichafe, es lo que identifica como el club, y también por el sentido que tiene la palabra Weichafe, o sea, el guerrero que lucha por su cultura, por su tierra, por Linares.
4: Oye, Williams, bueno, este año ustedes llevan una campaña fantástica, digamos, dos partidos, dos victorias y contundentes por lo demás.
6: Sí, fueron como dos partidos que empezamos cuando Josefa, hace como un mes más o menos que empezó la temporada para nosotros. Y el primer partido fue un viaje a Concepción en el club de Old Jones, un club fuerte del sur de Chile.
4: En todo sentido, digamos, económicamente, estructuralmente, digamos.
6: Sí, una institución tremenda.
4: Una institución enorme en el...
6: Y bueno, y como el equipo fue allá a ganar, como...
5: 39-20,
6: ya. Así que eso ya para el ánimo, para empezar una temporada, nada mejor.
4: Excelente, con el pie derecho, digamos. ¿Eh?
6: Sí, nada mejor. Y... segunda fecha la hicimos la semana pasada, el sábado pasado, acá de locales. Y
4: en la cancha de la UTAL están jugando ustedes, ¿no?
6: En la cancha de la UTAL, que nos presta su cancha para entrenar y para algunos partidos. Igual tratamos de mantenerla como no ocuparla tanto, pero esta vez fue como en la UTAL. Y bueno, ese partido del sábado pasado fue contra Robles de la ciudad de Lebu. Y fue
5: 89-13.
6: 89-13, más o menos. 89-13, eso. Así que ahí sí fue una victoria como un contundente. Pero bueno, todavía estamos a mitad del camino para llegar a solamente finales. Así que hay que seguir trabajando. Lo que está atrás ayuda, pero hay que mirar adelante.
4: De todas maneras. Oye, en lo estructural, tú eres el presidente, hay una directiva, digamos, Por ejemplo, yo te pregunto acerca de los viajes, digamos, ¿cómo se financian?
6: Hasta el momento es todo como autofinanciado.
4: Lo que pasa típico acá en el deporte.
6: Sí,
4: ¿eh?
6: Sí, lo que pasa. Bueno, a muchos sí. O sea, por lo menos a los grandes quizás no, porque son más estructurados, son más ayudados también, porque quizás más representativos de la ciudad, así que tienen más ayuda municipal y todo eso. Por el momento nosotros, la solicitud que hicimos todavía no han recibido como respuesta favorable. Pero bueno, así que por el momento estamos financiando todo nosotros mismos. El año pasado hemos como financiado nuestra equipación como nosotros mismos también con la ayuda de algunos sponsors que fuimos a buscar, así que igual como agradecemos también como la comunidad linarense, que igual como se pone con un deporte que no es tan conocido o tan popular como lo puede ser el fútbol, pero al final como que quizás destaca más, porque no todo es fútbol justamente, como que sale un poquito de lo normal,
4: vamos. Así es. El rugby también se ha caracterizado por lo menos hace algunos años, Josefa nos puede contar, que tenía presencia femenina.
5: Sí.
4: ¿Qué ha pasado con el rugby acá a nivel local, Josefa, en tema de las damas?
5: Bueno, lamentablemente, como en todo deporte, las personas dejan de ir, sea por uno u otro motivo. Últimamente hemos estado entrenando 2 personas, pero antes éramos más. Algunas se van porque, o sea, por estudios, los horarios de trabajo no concuerdan. Entonces, lamentablemente, por eso no hemos logrado como conformar nuevamente el equipo.
4: Josefa, y la oportunidad ahora de hacer un llamado, ahora que estamos acá en la radio Hora Nueva, te están viendo también a través de nuestro fanpage, para las damas que estén interesadas en integrarse al equipo de rugby Linares, ¿qué deben hacer? ¿Dónde tienen que ir? ¿Qué días son los entrenamientos? Cuéntanos un poquito acerca de ello.
5: Maravilloso que nos dé la oportunidad de poder invitar gente, porque a pesar de ser jugadora, ser rugby manager, soy capitana de la categoría que aún no se conforma.
4: ¿Cuál es tu categoría?
5: Yo todavía soy juvenil.
4: Ah, juvenil.
5: Tengo
4: ya
5: 17.
4: Ah, mira.
5: Pero ahí siempre, o sea, cada vez que se me da la oportunidad, igual juego con adulta. Estaba participando en la selección del Maule.
4: Ya, mira, qué bien.
5: Entonces, mi invitación siempre está abierta a recibir personas, el poder contactarse en las redes sociales, que hay harto movimiento ahí, sí. Siempre contesto los mensajes.
4: Hemos sido testigos de ello, ¿eh? Porque tú nos has nutrido, digamos, de toda la información, y te agradezco públicamente acá en la radio. Además que también tuvimos la oportunidad de gestionar esta entrevista, producto también de que has tenido esa gentileza de respondernos siempre, ¿no?
5: Sí. Bueno, los entrenamientos son los martes y los jueves.
4: Martes y jueves. Fíjate que lo voy a anotar de inmediato acá porque lo vamos a compartir. Martes y jueves, ¿ya?
5: Desde las 19 hasta las 21 horas.
4: De 19 a 21 horas.
5: En la UTAL.
4: En la UTAL. Perfecto.
5: También contamos con entrenamiento en pesas. Los lunes y los miércoles en el gimnasio Nacin Nome. No, en el Carrera Pinto.
4: Perfecto. O sea, hay hartas novedades. Oye, ¿y los niños, los pequeñitos también o no? ¿Hay...
5: Sí, infantiles y juveniles.
4: Ya.
5: Sí, igual invitaciones abiertas a todas las categorías.
4: Pero ellos siguen o no, porque había un...
5: Sí, po.
4: Continúan, ya.
5: Sí, claro que no es tanta la cantidad que va, por lo mismo. Porque se van perdiendo, lamentablemente. Sí. Pero hace poco tiempo atrás fuimos a un colegio. Fuimos al Próspero Villar. Entonces igual ahí está como la idea de ir reclutando juveniles e infantiles.
4: Ah, mira qué bien. O sea, mostrando lo que es el rugby, digamos,
5: sí.
4: ¿No?
5: Claro que igual no es muy fácil entrar a un colegio. Siempre hay que tener un respaldo detrás y tener cuidado con el trato a los niños.
4: Claro, de todas maneras. Williams... Sí. Seguimos invitando también. ¿Y cómo estamos en varones, digamos? ¿Estamos bien o no? ¿O siempre existe la posibilidad también de reforzar, de engrosar, digamos, al equipo?
6: Bueno, siempre se, o sea, la puerta está abierta a toda persona que quiere como descubrir el deporte o que se siente la habilidad o la capacidad o la gana de probar el deporte, el rugby. Es un deporte como súper inclusivo.

0: positivo dentro de todo, porque puede ser flaco, puede ser como gordo, puede ser como chicos, no importa, siempre van a encontrar un lugar dentro de la cancha. Eso es como una de las cosas bonitas del rugby, que eso no, tu corpulencia no te discrimina. Realmente era lo primera en línea, lo más probable que sea como unos gigantes así, en unas montañas, o a veces no tan grande, pero que tienen peso, y los que están atrás son los que van a correr más rápido, y eso, así que todo el mundo tiene como su espacio. Y obviamente sí, como se lo decía, las puertas están abiertas a todos. Alguien que viene de otro deporte, bienvenido. Yo, por ejemplo, estoy más 35, así que también sé, pues, de hecho yo tengo 48 años, así que a los 45, 46 volví a practicar, o sea, me metí de cabeza en el rugby, y que se puede, o sea, la edad tampoco discrimina, así que vengan. Y eso, como decía la Josefa, para los niños también, como que los papás no se asusten, no es un deporte para los niños, por lo menos, que va tanto al contacto. Se cuida mucho los niños, y también si tienen niños que son un poco, que se frustran mucho, es un deporte justamente que no es tan frustrante como otros, porque al principio, cuando aprendas, no necesita tanto habilidad fina. Es un poco más bruto, un poco más de correr, una pía 2.0 con balón. Exacto. O sea, y a los niños les encanta, de verdad. Y eso, y tirar el balón con la mano es mucho más fácil que empezar no quiero hacer la comparación con el fútbol, porque amo el fútbol también. Pero bueno, obviamente voy a
1: esperar para mí. ¿Qué equipo seguías allá en Francia?
0: Marsella.
1: El Marsella.
0: Perfecto.
1: La invitación está extendida, entonces, a pesar, como tú dices, de ser un deporte de contacto, ¿no? Hay algo también bien importante, que es el tercer tiempo. ¿Ah?
0: Obvio.
1: Ese sí que es muy bueno, ¿no?
0: Sí, el tercer tiempo, bueno, sobre todo, bueno, el tercer tiempo cuando pierde, cuando gana.
1: Sí,
0: pero obviamente mejor cuando gana. Pero sí, el tercer tiempo. Y más que, o sea, es una tradición dentro del rugby. De hecho, es una obligación por reglamento. Tienes que, o sea, el tercer tiempo, fiesta.
1: Sí, es el compartir entre los equipos, digamos, para la gente que está escuchando hasta ahora y nos está viendo también a través del fanpage.
0: Exactamente, es como después de un partido, los dos equipos tienen, por reglamento, por obligación y por filosofía del rugby, la obligación de ofrecer alimento y como bebestible al equipo que recibes. ¿Y eso por qué? Porque eso, dentro de la cancha se pelea, se empuja, se da golpe, pero el respeto antes de todo, el respeto, y cómo se traduce el respeto, compartiendo. Así que
1: en buen chileno, Josefa, a lo mejor tú me vas a entender, no es que pase algo, por ejemplo, en la cancha, bueno, acá hablamos en buen chileno, que se pique, digamos, y que comience algo de boxeo ahí entre los jugadores. ¿Has tenido la oportunidad de ver eso o aquí definitivamente no pasa eso?
2: No, sí, siempre pasa, como en todos los deportes, pero lo lindo del rugby es que en el primer o segundo tiempo de esos 40 minutos jugando, después se olvida. Todos vuelven a ser amigos, conocidos, compartiendo ahí en el tercero.
1: Josefa, ¿y por qué te gusta el rugby? ¿O te ha gustado desde siempre?
2: No, yo antes el rugby no lo conocía. ¿No? Yo estoy hace 2 años y medio más o menos en el deporte. Pero, pucha, uno cuando llega se da cuenta que es muy diferente a otros deportes. Yo vengo de un deporte, o sea, yo antes entrenaba el tenis de mesa. Entonces vengo de un deporte que es muy individual, algo que trabaja con muchas personas. Porque si yo me caigo, siempre voy a tener a alguien al lado que va a estar para cubrirme, para poder, no sé, como protegerme. Entonces se trabaja mucho como en el compañerismo. Y eso es lo lindo, porque uno va generando lazos en el deporte. Uno ahí se da cuenta que no está solo y siempre tiene como alguien detrás, del lado, del frente.
1: Mira, llama la atención la elección, digamos, del rugby. Oye, yo les quiero agradecer. La gentileza no va a ser la última vez. Incluso vamos a dejar abierta la puerta para que Williams, después que el equipo linarense juegue, ¿cierto? Un fin de semana, puedas venir en la semana para comentar lo que fue el partido, ¿no?

0: Tener un experto, digamos, acá, y la Josefa también nos pueden visitar acá para hacer el comentario del rugby.
1: Con gusto. ¿Ah?
0: ¿Te parece?
1: Con gusto. Mire, vamos a jugar el 30 de local. El 30
0: ah,
1: de
0: el
1: mayo
0: 30.
1: Vamos
0: ya.
1: A jugar de
0: día
1: local.
0: Día sábado.
1: Y eso. Y esta vez debería ser como en el estadio Bustamante.
0: Ya. Junto a tu capel Bustamante, ¿eh?
1: Sí. Junto a la feria del deporte que se
0: ah,
1: se
0: sí,
1: está
0: se está programando esa actividad, exacto.
1: Así que no voy a decir que vamos a ser el deporte estrella ese día, pero vamos a tener como un partido de campeonato el mismo día en paralelo a la feria. Vamos a tener nuestro
0: qué
1: stand,
0: bueno. ¿Ya?
1: Y además vamos a tener como el partido en vivo para toda la gente que quiere apoyar a nuestro equipo, apoyar a Linares. Y no se olviden que Linares es una tierra de campeones. Así que eso, hay que ¿cómo se dice? ¿Atravesarse?
2: Atravesarse.
1: Muchas gracias.
0: Eso en Francia, ¿no?
1: Sí.
0: Atreverse, digamos.
1: Atreverse, ¿sí? a probar cosas que quizás no, sí. Como hacía como hizo la Josefa del ping pong, del tenis mesa, pasó al rugby. Así que...
0: Muy bien.
1: Intento.
0: Entonces, estamos ok, ¿cierto?
1: Estamos ok, obviamente.
0: ¿Compromiso?
1: Compromiso.
0: Acá en vivo en Puerta Nueva.
1: No será morado.
0: Listo, muy bien. Gracias, Williams, por haber venido. ¿Eh? El presidente del rugby acá en Linares. Y a nuestra amiga, la Josefa, que nos va a mantener bien informados, nos han hecho con la tabla de posiciones. Oye, yo la destaco a la Josefa porque conversábamos ahí en el Instagram y dijo, no hay problema. Y me enviaba la fotografía. No, hicimos un bonito reportaje también que lo vamos a compartir también acá en la página de la radio. Y salió también en el diario El Heraldo durante la semana, así que para que ustedes lo puedan buscar también ahí en la parte deportiva, que nos toca tener la responsabilidad de informar también de esa manera.
1: Vamos a enmarcar todo eso.
0: Sí, no, de todas maneras, ahí en las redes sociales ahora, ¿eh? Ahí aparecen las plataformas. Así que muchas gracias, Josefa, y nuevamente, Williams, cuando ustedes quieran nomás, nuestras puertas están abiertas acá en la radio Hora Nueva.
1: Muchas gracias, Gerardo. Un gusto.
0: Igualmente. Hacemos la pausa y ya seguimos con ustedes porque ya viene el Calule de Meléndez. Hoy día hizo fútbol, deporte, Linares. Tú sabes que el Depo es el equipo del fútbol acá en nuestra ciudad, ¿no?
1: Sí, sí.
0: Y que se está preparando para enfrentar nada menos que al puntero Colchagua el día domingo a las 4 de la tarde allá en San Fernando. Así que habló el técnico hoy día, así que ya lo vamos a contar, ya lo van a escuchar también.
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0: qué persona más simpática, ¿no? Compartimos ahí con Williams y con Josefa. Hablamos del rugby Linares. Vamos a estar atentos para esa fecha entonces del 30 de mayo ahí en el Tocapelo Bustamante Lastra. Y antes de ir con el Depo, porque nuestro panelista de los días viernes, que mañana va a estar con nosotros naturalmente, Rubén Pizarro, el profe Pizarro, estuvo en la práctica futbolística en el día de hoy. Ya hay un posible equipo. Solamente me comentaba Rubén algo con Fernández, ¿no? Con Claudio, así que... porque me parece que tiene una dolencia muscular. Ya van a escuchar ustedes al Calule Meléndez también en la nota acá en La Buena Nueva, ¿no? Antes de ir con ello, quiero recordarles que también hay, y agradezco a nuestra amiga ahí, en el nuevo autódromo de Las Toscas se va a disputar la tercera fecha del campeonato del deporte de tuerca de los fitos, este día domingo 10 de mayo, el Día de la Madre. Ya para que usted vaya con la mamita y a pasarlo bien, hay food truck también en el lugar, desde las 12 horas, y la entrada tiene un valor de 3.000 pesitos para que usted vaya a apoyar también lo que es el deporte tuerca, la Fórmula 600, en el nuevo autódromo ahí de Las Toscas. Va a estar muy, pero muy lindo esta actividad este día domingo, ¿no? Así que agradecer nuevamente a los amigos ahí de la Fórmula 600, ¿cierto?, que nos entregaron esta información y que la compartimos también con nuestros auditores, especialmente para Nicole Cifuentes Albornoz. Fíjese que ella corre también, ¿eh?, en el auto número 15, en la categoría Ladies. ¿Eh? Esta fecha, dice, estaré ausente por problemas de salud. Ah, mira, una pronta recuperación entonces. Pero en junio dice que estará de regreso, si Dios quiere. Así que saludos ahí a Nicole Cifuentes. Gracias, Nicole, por la gentileza que has tenido de respondernos los mensajes y de contarnos también acerca de esta tercera fecha. Ya, cambiamos de tema, vamos con el Depo, pues. ¿Eh? ¿Qué pasa con el Depo? Porque yo creo que la misión es derribar al puntero. Hay que recuperar esos 3 puntos que se perdieron frente al Chaco Morning hace 2 semanas aproximadamente. Escuchemos al Calule Meléndez en la nota que captó Rubén junto a este punto de prensa que realiza los jueves del Calule. Sí, exacto. Vamos a conversar con el Calule en la preparación al encuentro con Colchagua, que va este día domingo.
1: Bien, hemos hecho una muy buena semana, de mira obviamente a lo que va a ser el partido con Colchagua, que viene muy bien. Sabemos que es el puntero, está invicto en la categoría, es un equipo que juega bien al fútbol y hemos ya hablado de tomar algunos resguardos en cuanto a lo que hemos visto de Colchagua, pero obviamente, como siempre he dicho, siempre dándole mucho más importancia a nuestra idea, que creo que cada vez más o cada día más la van absorbiendo los muchachos, y eso me tiene muy contento. Así que estamos bien, bien preparados, y ojalá nos pueda ir bien el fin de semana. Sí, nos ha servido bastante quizá el no haber jugado el fin de semana, porque le seguimos dando importancia a lo que queremos, ¿cierto?, a nuestra idea, y cada vez que ellos lo vayan entendiendo un poco más de lo que queremos. Así que nos vino bastante bien. Vuelvo a reiterar, hemos hecho una muy buena semana y ojalá demostrar todo lo que se ha hecho el fin de semana. Muy positivo, la verdad que tenemos un grupo de gente bastante joven que se deja entrenar bien, que trata de absorber lo que nosotros queremos y que ellos nos representen en el campo de juego. Creo que a partir desde el primer partido se vieron cosas muy interesantes, si bien el resultado final con el Chaco no fue el mejor, pero creo que han absorbido varias cositas de lo que nosotros tratamos de inculcar y que ellos vayan entendiendo. Así que a medida que pasen obviamente la semana, los partidos, seguramente llegaremos de mejor manera a cada uno de los partidos, y esperemos que este sea el primero de muchos que nos toca. Sí, la verdad que ya hablamos en la interna junto a los jugadores que son acciones también que son parte del juego. Sí. No podemos obviamente obviar lamentablemente lo que nos sucedió. Tenemos que darle la vuelta obviamente para que no nos vuelva a suceder, y eso es trabajando, porque después si nos vamos a un análisis quizás más general y después de haber visto el partido, creo que Celso no tuvo ninguna intervención. Entonces, lamentable a veces perder estos partidos de esta manera, pero es fútbol y es parte del juego también, así que tenemos que estar siempre muy concentrados, y nosotros como cuerpo técnico obviamente buscando la manera y la forma de que no nos vuelva a suceder. Sí, tenemos también el tema de las reglas, ¿cierto? Entonces claro, tenemos que darle vuelta ahí un poco a, al equipo. Pero si ustedes vuelven un poquito atrás, creo que Molly hizo una tremenda Copa Chile, si mal no recuerdan, en esa posición, y es donde comenzó a jugar con nosotros y creo que lo hizo bastante bien. Tiene capacidades de sobra y te da también la alternativa de también ser un mixto. Así que por eso lo hemos estado probando ahí. Bueno, Julián también lo ha hecho bastante bien y de aquí al fin de semana vamos a tener que tomar alguna decisión. Sí, la verdad que tenemos algunas variantes que para nosotros son importantes a la hora, cierto, de poder elegir. Los tenemos a todos a disposición y eso también es muy bueno. Bueno, lamentablemente hay que ver la situación de Claudio hoy día en la práctica, que salió con una dolencia ahí muscular, pero el resto de los jugadores los tenemos a todos en condiciones. Y eso

0: Para mí es un gran problema, pero un buen problema en el buen sentido, como digo, siempre tenerlo a toda disposición para saber y tener, digamos, un margen más amplio donde elegir.
1: Sí,
0: Claudio sería el único que mañana ya vamos a ver, dependiendo obviamente del examen, qué es lo que arroja y a partir de ahí tener un diagnóstico más claro. Sí, Luquita lo conocemos del año pasado. El año pasado ya entrenó varias veces con nosotros. Tampoco se trata de darle la obligación, creo
1: no, no.
0: que hoy día hizo un muy buen trabajo. Hay que ver, digamos, hay que hablar con él, situaciones, un chico joven que tiene muchas cualidades, pero muchas veces siempre digo yo, hay que llevarlos con cuidado, con calma, tratándole de entregar todas las herramientas para que el día que le pueda tocar, seguramente sea un jugador mucho más completo. Sí, no, sin duda, es importante para las pretensiones, obviamente, nuestras, de la institución, del hincha, por lo menos, ojalá que no se nos arranque nadie ahí en la tabla de posición y estar expectante para ojalá poder cumplir el primer objetivo que ojalá Dios quiera sea clasificar a la liga. Eso es lo que queremos y ahí apuntamos. Hemos trabajado bastante bien durante estas 2 semanas, tratando de, vuelvo a reiterar, inculcarle mucho más ideas de lo que nosotros pretendemos de que ellos nos representen. Lo hemos visto bien, es un equipo que se deja trabajar, es un equipo que absorbe bien y de buena manera lo que nosotros queremos proponer y esperemos obviamente uno trabaja para eso, para el fin de semana llevar todo lo que se pudo haber hecho, la estrategia, cierto, el plan de juego que podamos tener durante la semana para tratar de demostrarlo el fin de semana. Pero yo siempre he dicho que esto es fútbol, también hay un rival que se prepara, es un juego con oposición y a partir de ahí empiezan, digamos, también las variantes en la cual si las cosas no se dan o si se están dando, tratar de resolver lo más rápido posible. Pero esa es la idea, darle mucho énfasis a nuestra idea, a nuestra manera, tomando los resguardos, obviamente, que te pueda presentar el rival, que es un gran rival, pero lo más importante es que nosotros podamos hacer las cosas.
2: Ahí estaba, nota editada naturalmente porque queríamos escuchar los conceptos del Calule. Ya mañana estará entregando su comentario el profe Pizarro, que vio la práctica. Y solamente una duda tiene Calule, con Claudio Fernández, que salió con una dolencia muscular. Es la única duda que presenta el equipo albirrojo. Mañana lo analizan. Esperamos que pueda estar frente al cuadro de Colchagua, que es un partido clave para Linares. Es el puntero. Y claro, la idea es recuperar los puntos perdidos frente al Chago acá en casa, ¿no? Castillo, Fernández, Rojas, Hernández, Valdivia, Molina, Gómez, Peñalosa, Meléndez, Vallejo y Aljamidi. Podría ser el probable equipo para enfrentar a Colchagua. Bueno, mañana 20:30 con el profe Rubén Pizarro, que le agradecemos la gentileza porque nosotros generalmente la práctica es en la tarde, ¿no? No alcanzamos a estar presentes, pero el profe tiene la gentileza ahí y Puro Deporte de la Radio Obra Nueva estará marcando presencia naturalmente, como lo hemos hecho siempre, apoyando lo que se relaciona con el deporte a nivel comunal, provincial, regional y con nuestro deporte Linares. Entre paréntesis, está perdiendo Coquimbo, ¿ah? Está perdiendo Coquimbo. Terminó el primer tiempo Alex Valera. A los 33 minutos le está dando el triunfo a Universitario y con un Coquimbo que está jugando en forma irreconocible. Así que ojalá que en el segundo tiempo la cosa pueda cambiar. Están en el entretiempo. En el Francisco Sánchez Rumoroso se está jugando este partido, pero lamentablemente está cayendo el cuadro de Coquimbo. Quedan 45 minutos más para dar vuelta al partido. Muchas gracias a todos, que descansen. Buenas noches.
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4: 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Son las 21 horas. Exactamente.
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Señor, he aquí que me has puesto en el camino de ser misionero de tu luz y tu verdad en los medios de comunicación. Concédenos, pues, el don de satisfacer en todos la nobilísima necesidad de la inteligencia por conocer la verdad del acontecer humano, para que al hacerlo con respeto y oportunidad, esté ensanchado cotidianamente los dominios de la verdad y preparando las voluntades al servicio del bien. Haz que mis acciones defiendan las causas nobles de nuestra sociedad. Haz que informe para orientar, que critique para construir, que provoque la risa con el fin trascendente de evitar el llanto, y que llegue a ser desde las columnas del periódico, desde el micrófono de la radio, desde la televisión, en fin, de todo medio de comunicación, ese maestro, ese obrero, ese soldado, ese hermano del pueblo de cuya misión se espera orientación y enseñanza. Entonces, Señor, haz que mi trabajo esté inspirado en la luz de tu verdad y en la ley de tu justicia, para que así logre hacer ágil lo que es pesado, hacer atractivo lo que es serio, hacer alegre lo que es santo y dar a las verdades eternas el aire de sorpresa apasionante de las últimas noticias. Amén.

0: Radio Buena Nueva indica la temperatura en el centro de la ciudad. En Linares, 8 grados, 2 décimas.
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0: El Santo Rosario es una constante invocación a la Madre de Dios. Recordemos qué nos dice el quinto misterio de luz.
1: Sabiendo Jesús que había llegado su hora de pasar de este mundo al Padre, habiendo amado a los suyos que estaban en el mundo, los amó hasta el extremo. Y mientras estaban comiendo, tomó Jesús pan y lo bendijo, lo partió y se lo dio a sus discípulos, diciendo: tomen, coman, esto es mi cuerpo. Tomó luego una copa y, dadas las gracias, se la dio diciendo: beban todos de ella, porque esta es mi sangre de la alianza, que es derramada por muchos para perdón de los pecados.
0: Recitar el Santo Rosario es un acto de fe, de esperanza, de amor y reparación.

0: 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Son las 21 horas, 56 minutos.
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Dios de amor, muéstranos nuestro lugar en este mundo como instrumento de tu cariño. Si tenemos en cuenta la complejidad de la crisis ecológica y sus múltiples causas, deberíamos reconocer que las soluciones no pueden llegar desde un único modo de interpretar y transformar la realidad. También es necesario acudir a las diversas riquezas culturales de los pueblos, al arte y a la poesía, a la vida interior y a la espiritualidad. Si de verdad queremos construir una ecología que nos permita sanar todo lo que hemos destruido, entonces ninguna rama de las ciencias y ninguna forma de sabiduría puede ser dejada de lado, tanto la religiosa como su propio lenguaje. Carta encíclica de su Santidad Papa Francisco sobre el cuidado de la casa común. Los pobres y la tierra están aclamando: Señor, tómanos a nosotros con tu poder y luz para proteger toda vida.

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0: Radio Buena Nueva indica la temperatura en el centro de la ciudad. En Linares, 7 grados, 3 décimas.
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Oración por nuestra tierra. Dios omnipotente, que estás presente en todo el universo y en la más pequeña de tus criaturas, tú, que rodeas con tu ternura todo lo que existe, derrama en nosotros la fuerza de tu amor, para que cuidemos la vida y la belleza. Inúndanos de paz, para que vivamos como hermanos y hermanas sin dañar a nadie. Dios de los pobres, ayúdanos a rescatar a los abandonados y olvidados de esta tierra que tanto valen a tus ojos. Sana nuestras vidas, para que seamos protectores del mundo y no depredadores, para que sembremos hermosura y no contaminación y destrucción. Toca los corazones de los que buscan solo beneficios a costa de los pobres y de la tierra. Enséñanos a descubrir el valor de cada cosa, a contemplar admirados, a reconocer que estamos profundamente unidos con todas las criaturas en nuestro camino hacia tu luz infinita. Gracias porque estás con nosotros todos los días. Aliéntanos, por favor, en nuestra lucha por la justicia, el amor y la paz.

0: 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Son las 22 horas, 57 minutos.
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0: Buena Nueva indica la hora.
1: Son las 23 horas, 30 minutos.
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0: Queridos hermanos, hermanas, los invito a que recemos con fe el Santo Rosario a nuestra Madre del Cielo. Los invito entonces, queridos hermanos, hermanas, a que hagamos esta oración, movidos por nuestro amor a la Virgen Santa y al amor al Señor nuestro Dios. En el nombre del Padre, del Hijo y del Espíritu Santo. Amén. En el primer misterio de luz, el bautismo de Jesús en el río Jordán.
1: Entonces, aparece Jesús que viene de Galilea al Jordán, donde Juan, para ser bautizado por él. Salió luego del agua, y en esto se abrieron los cielos, y vio al Espíritu de Dios que bajaba en forma de paloma y venía sobre él. Y una voz que salía de los cielos decía: Este es mi Hijo amado, en quien yo me complazco. Padre nuestro que estás en el cielo, santificado sea tu nombre. Venga a nosotros tu reino, hágase tu voluntad en la tierra como en el cielo.
2: Danos hoy nuestro pan de cada día, perdona nuestras ofensas, como también nosotros perdonamos a los que nos ofenden. No nos dejes caer en la tentación y líbranos del mal. Amén.
1: Dios te salve María, llena eres de gracia, el Señor es contigo. Bendita eres entre todas las mujeres, y bendito es el fruto de tu vientre, Jesús.
2: Santa María, Madre de Dios, ruega por nosotros pecadores, ahora y en la hora de nuestra muerte. Amén.
1: Dios te salve, María, llena eres de gracia, el Señor es contigo. Bendita eres entre todas las mujeres, y bendito es el fruto de tu vientre, Jesús.
2: Santa María, Madre de Dios, ruega por nosotros pecadores, ahora y en la hora de nuestra muerte. Amén.
1: Dios te salve María, llena eres de gracia, el Señor es contigo. Bendita eres entre todas las mujeres, y bendito es el fruto de tu vientre, Jesús.
2: Santa María, Madre de Dios, ruega por nosotros pecadores, ahora y en la hora de nuestra muerte. Amén.
1: Dios te salve María, llena eres de gracia, el Señor es contigo. Bendita eres entre todas las mujeres, y bendito es el fruto de tu vientre, Jesús.
2: Santa María, Madre de Dios, ruega por nosotros pecadores, ahora y en la hora de nuestra muerte. Amén.
1: Dios te salve María, llena eres de gracia, el Señor es contigo. Bendita eres entre todas las mujeres, y bendito es el fruto de tu vientre, Jesús.
2: Santa María, Madre de Dios, ruega por nosotros pecadores, ahora y en la hora de nuestra muerte. Amén.
1: Dios te salve, María. Llena eres de gracia, el Señor es contigo. Bendita eres entre todas las mujeres, y bendito es el fruto de tu vientre, Jesús.
2: Santa María, Madre de Dios, ruega por nosotros pecadores, ahora y en la hora de nuestra muerte. Amén.
1: Dios te salve María, llena eres de gracia, el Señor es contigo. Bendita eres entre todas las mujeres, y bendito es el fruto de tu vientre, Jesús.
2: Santa María, Madre de Dios, ruega por nosotros pecadores,

0: ahora y en la hora de nuestra muerte. Amén.
1: Dios te salve María, llena eres de gracia, el Señor es contigo. Bendita eres entre todas las mujeres, y bendito es el fruto de tu vientre, Jesús.
0: Santa María, Madre de Dios, ruega por nosotros pecadores, ahora y en la hora de nuestra muerte. Amén.
1: Dios te salve María, llena eres de gracia, el Señor es contigo. Bendita eres entre todas las mujeres, y bendito es el fruto de tu vientre, Jesús.
0: Santa María, Madre de Dios, ruega por nosotros pecadores, ahora y en la hora de nuestra muerte. Amén.
1: Dios te salve María, llena eres de gracia, el Señor es contigo. Bendita eres entre todas las mujeres, y bendito es el fruto de tu vientre, Jesús.
0: Santa María, Madre de Dios, ruega por nosotros pecadores, ahora y en la hora de nuestra muerte. Amén.
1: Gloria al Padre, y al Hijo, y al Espíritu Santo.
0: Como era en el principio, ahora y siempre, por los siglos de los siglos. Amén.
2: Segundo misterio de luz, la manifestación de Jesús en las bodas de Caná.
1: Se celebraba una boda en Caná de Galilea, y estaba allí la madre de Jesús. Fue invitado también a la boda Jesús con sus discípulos. Y como faltó el vino, María le dijo a Jesús: «No tienen vino». Jesús le respondió: «¿Qué tengo que ver yo contigo, mujer? Todavía no ha llegado mi hora». La madre dijo a los sirvientes: «Hagan todo lo que él les dirá».
0: Padre nuestro que estás en el cielo, santificado sea tu nombre. Venga a nosotros tu reino. Hágase tu voluntad en la tierra como en el cielo.
1: Danos hoy nuestro pan de cada día. Perdona nuestras ofensas, como también nosotros perdonamos a los que nos ofenden. No nos dejes caer en la tentación y líbranos del mal. Amén.
0: Dios te salve María, llena eres de gracia, el Señor es contigo. Bendita eres entre todas las mujeres y bendito es el fruto de tu vientre, Jesús.
1: Santa María, Madre de Dios, ruega por nosotros pecadores, ahora y en la hora de nuestra muerte. Amén.
0: Dios te salve María, llena eres de gracia, el Señor es contigo. Bendita eres entre todas las mujeres y bendito es el fruto de tu vientre, Jesús.
1: Santa María, Madre de Dios, ruega por nosotros pecadores, ahora y en la hora de nuestra muerte. Amén.
0: Dios te salve María, llena eres de gracia, el Señor es contigo. Bendita eres entre todas las mujeres y bendito es el fruto de tu vientre, Jesús.
1: Santa María, Madre de Dios, ruega por nosotros pecadores, ahora y en la hora de nuestra muerte. Amén.
0: Dios te salve María, llena eres de gracia, el Señor es contigo. Bendita eres entre todas las mujeres y bendito es el fruto de tu vientre, Jesús.
1: Santa María, Madre de Dios, ruega por nosotros pecadores, ahora y en la hora de nuestra muerte. Amén.
0: Dios te salve María, llena eres de gracia, el Señor es contigo. Bendita eres entre todas las mujeres y bendito es el fruto de tu vientre, Jesús.
1: Santa María, Madre de Dios, ruega por nosotros pecadores, ahora y en la hora de nuestra muerte. Amén.
0: Dios te salve María, llena eres de gracia, el Señor es contigo. Bendita eres entre todas las mujeres y bendito es el fruto de tu vientre, Jesús.
1: Santa María, Madre de Dios, ruega por nosotros pecadores, ahora y en la hora de nuestra muerte. Amén.
0: Dios te salve María, llena eres de gracia, el Señor es contigo. Bendita eres entre todas las mujeres y bendito es el fruto de tu vientre, Jesús.
1: Santa María, Madre de Dios, ruega por nosotros pecadores, ahora y en la hora de nuestra muerte. Amén.
0: Dios te salve María, llena eres de gracia, el Señor es contigo, bendita eres entre todas las mujeres, y bendito es el fruto de tu vientre, Jesús.
1: Santa María, Madre de Dios, ruega por nosotros pecadores, ahora y en la hora de nuestra muerte. Amén.
0: Dios te salve María, llena eres de gracia, el Señor es contigo. Bendita eres entre todas las mujeres, y bendito es el fruto de tu vientre, Jesús.
1: Santa María, Madre de Dios, ruega por nosotros pecadores, ahora y en la hora de nuestra muerte. Amén.
0: Dios te salve María, llena eres de gracia, el Señor es contigo. Bendita eres entre todas las mujeres, y bendito es el fruto de tu vientre, Jesús.
1: Santa María, Madre de Dios, ruega por nosotros pecadores, ahora y en la hora de nuestra muerte. Amén.
0: Gloria al Padre, gloria al Hijo, gloria al Espíritu Santo.
1: Como era en el principio, ahora y siempre, por los siglos de los siglos. Amén.
2: Tercer misterio de luz, la proclamación del reino y la invitación a la conversión.
1: Marchó Jesús a Galilea y proclamaba la buena nueva de Dios. El tiempo se ha cumplido y el reino de Dios está cerca. Conviértanse y crean en la buena nueva. Llegado a Cafarnaún, le trajeron un paralítico. Al no poder entrar por la puerta por la multitud, abrieron el techo y a través de él lo descolgaron en la camilla. Viendo Jesús la fe de ellos, dijo al paralítico: Hijo, tus pecados te son perdonados. A ti te digo, levántate, toma tu camilla y vete a tu casa. Por eso te digo que quedan perdonados sus muchos pecados, porque ha mostrado mucho amor. A quien poco se le perdona, poco amor muestra. Y le dijo a ella: tus pecados quedan perdonados. Padre nuestro que estás en el cielo, santificado sea tu nombre. Venga a nosotros tu reino, hágase tu voluntad en la tierra como en el cielo.
0: Danos hoy nuestro pan de cada día. Perdona nuestras ofensas, como también nosotros perdonamos a los que nos ofenden. No nos dejes caer en la tentación y líbranos del mal. Amén.
1: Dios te salve, María. Llena eres de gracia, el Señor es contigo. Bendita eres entre todas las mujeres y bendito es el fruto de tu vientre, Jesús.
0: Santa María, Madre de Dios, ruega por nosotros pecadores, ahora y en la hora de nuestra muerte. Amén.
1: Dios te salve, María. Llena eres de gracia, el Señor es contigo. Bendita eres entre todas las mujeres, y bendito es el fruto de tu vientre, Jesús.
0: Santa María, Madre de Dios, ruega por nosotros pecadores, ahora y en la hora de nuestra muerte. Amén.
1: Dios te salve, María. Llena eres de gracia, el Señor es contigo. Bendita eres entre todas las mujeres, y bendito es el fruto de tu vientre, Jesús.
0: Santa María, Madre de Dios, ruega por nosotros pecadores, ahora y en la hora de nuestra muerte. Amén.
1: Dios te salve, María. Llena eres de gracia, el Señor es contigo. Bendita eres entre todas las mujeres, y bendito es el fruto de tu vientre, Jesús.
0: Santa María, Madre de Dios, ruega por nosotros pecadores, ahora y en la hora de nuestra muerte. Amén.
1: Dios te salve, María. Llena eres de gracia, el Señor es contigo. Bendita eres entre todas las mujeres, y bendito es el fruto de tu vientre, Jesús.
0: Santa María, Madre de Dios, ruega por nosotros pecadores, ahora y en la hora de nuestra muerte. Amén.
1: Dios te salve, María. Llena eres de gracia, el Señor es contigo. Bendita eres entre todas las mujeres, y bendito es el fruto de tu vientre, Jesús.
0: Santa María, Madre de Dios, ruega por nosotros pecadores, ahora y en la hora de nuestra muerte. Amén.
1: Dios te salve, María. Llena eres de gracia, el Señor es contigo. Bendita eres entre todas las mujeres, y bendito es el fruto de tu vientre, Jesús.
0: Santa María, Madre de Dios, ruega por nosotros pecadores, ahora y en la hora de nuestra muerte. Amén.
1: Dios te salve, María. Llena eres de gracia, el Señor es contigo. Bendita eres entre todas las mujeres, y bendito es el fruto de tu vientre, Jesús.
0: Santa María, Madre de Dios, ruega por nosotros pecadores, ahora y en la hora de nuestra muerte. Amén.
1: Dios te salve, María. Llena eres de gracia, el Señor es contigo. Bendita eres entre todas las mujeres, y bendito es el fruto de tu vientre, Jesús.
0: Santa María, Madre de Dios, ruega por nosotros pecadores, ahora y en la hora de nuestra muerte. Amén.
1: Dios te salve, María. Llena eres de gracia, el Señor es contigo. Bendita eres entre todas las mujeres, y bendito es el fruto de tu vientre, Jesús.
0: Santa María, Madre de Dios, ruega por nosotros pecadores, ahora y en la hora de nuestra muerte. Amén.
1: Gloria al Padre, y al Hijo, y al Espíritu Santo.
0: Como en el principio, ahora y siempre, por los siglos de los siglos. Amén.
2: Cuarto misterio de luz, la transfiguración de Jesús en el monte Tabor.
1: 6 días después, tomó a Jesús consigo a Pedro, a Santiago y a su hermano Juan, y los lleva aparte a un monte alto, y se transfiguró delante de ellos. Su rostro se puso brillante como el sol, y sus vestidos se volvieron blancos como la luz. En esto se les aparecieron Moisés y Elías, que conversaban con él. Y una nube luminosa los cubrió con su sombra. Y de la nube salió una voz que decía: «Este es mi Hijo amado, en quien me complazco. Escuchen».
0: Padre nuestro que estás en el cielo, santificado sea tu nombre. Venga a nosotros tu reino. Hágase tu voluntad en la tierra como en el cielo.
1: Danos hoy nuestro pan de cada día. Perdona nuestras ofensas, como también nosotros perdonamos a los que nos ofenden. No nos dejes caer en la tentación, y líbranos del mal. Amén.

0: fruto de tu vientre, Jesús.
1: Santa María, Madre de Dios, ruega por nosotros, pecadores, ahora y en la hora de nuestra muerte. Amén.
0: Dios te salve, María, llena eres de gracia, el Señor es contigo. Bendita eres entre todas las mujeres, y bendito es el fruto de tu vientre, Jesús.
1: Santa María, Madre de Dios, ruega por nosotros, pecadores, ahora y en la hora de nuestra muerte. Amén.
0: Dios te salve, María, llena eres de gracia, el Señor es contigo. Bendita eres entre todas las mujeres, y bendito es el fruto de tu vientre, Jesús.
1: Santa María, Madre de Dios, ruega por nosotros, pecadores, ahora y en la hora de nuestra muerte. Amén.

0: fruto de tu vientre, Jesús.
1: Santa María, Madre de Dios, ruega por nosotros, pecadores, ahora y en la hora de nuestra muerte. Amén.
0: Dios te salve, María, llena eres de gracia, el Señor es contigo. Bendita eres entre todas las mujeres, y bendito es el fruto de tu vientre, Jesús.
1: Santa María, Madre de Dios, ruega por nosotros, pecadores, ahora y en la hora de nuestra muerte. Amén.
0: Dios te salve, María, llena eres de gracia, el Señor es contigo. Bendita eres entre todas las mujeres, y bendito es el fruto de tu vientre, Jesús.
1: Santa María, Madre de Dios, ruega por nosotros, pecadores, ahora y en la hora de nuestra muerte. Amén.
0: Dios te salve, María, llena eres de gracia, el Señor es contigo. Bendita eres entre todas las mujeres, y bendito es el fruto de tu vientre, Jesús.
1: Santa María, Madre de Dios, ruega por nosotros, pecadores, ahora y en la hora de nuestra muerte. Amén.
0: Dios te salve, María, llena eres de gracia, el Señor es contigo. Bendita eres entre todas las mujeres, y bendito es el fruto de tu vientre, Jesús.
1: Santa María, Madre de Dios, ruega por nosotros, pecadores, ahora y en la hora de nuestra muerte. Amén.
0: Dios te salve, María, llena eres de gracia, el Señor es contigo. Bendita eres entre todas las mujeres, y bendito es el fruto de tu vientre, Jesús.
1: Santa María, Madre de Dios, ruega por nosotros, pecadores, ahora y en la hora de nuestra muerte. Amén.
0: Dios te salve, María, llena eres de gracia, el Señor es contigo. Bendita eres entre todas las mujeres, y bendito es el fruto de tu vientre, Jesús.
1: Santa María, Madre de Dios, ruega por nosotros, pecadores, ahora y en la hora de nuestra muerte. Amén.
0: Gloria al Padre, gloria al Hijo, gloria al Espíritu Santo.
1: Como era en el principio, ahora y siempre, por los siglos de los siglos. Amén.
2: Quinto misterio de luz, la institución de la Eucaristía.
1: Sabiendo Jesús que había llegado su hora de pasar de este mundo al Padre, habiendo amado a los suyos que estaban en el mundo, los amó hasta el extremo. Y mientras estaban comiendo, tomó Jesús pan y lo bendijo, lo partió y se lo dio a sus discípulos, diciendo: tomen, coman, esto es mi cuerpo. Tomó luego una copa y, dadas las gracias, se la dio, diciendo: beban todos de ella, porque esta es mi sangre de la alianza, que es derramada por muchos para perdón de los pecados. Padre nuestro que estás en el cielo, santificado sea tu nombre. Venga a nosotros tu reino, hágase tu voluntad en la tierra como en el cielo.
0: Danos hoy nuestro pan de cada día, perdona nuestras ofensas, como también nosotros perdonamos a los que nos ofenden. No nos dejes caer en la tentación y líbranos del mal. Amén.
1: Dios te salve, María, llena eres de gracia, el Señor es contigo. Bendita eres entre todas las mujeres, y bendito es el fruto de tu vientre, Jesús.
0: Santa María, Madre de Dios, ruega por nosotros pecadores, ahora y en la hora de nuestra muerte. Amén.
1: Dios te salve, María, llena eres de gracia, el Señor es contigo. Bendita eres entre todas las mujeres, y bendito es el fruto de tu vientre, Jesús.
0: Santa María, Madre de Dios, ruega por nosotros pecadores, ahora y en la hora de nuestra muerte. Amén.
1: Dios te salve, María, llena eres de gracia, el Señor es contigo. Bendita eres entre todas las mujeres, y bendito es el fruto de tu vientre, Jesús.
0: Santa María, Madre de Dios, ruega por nosotros pecadores, ahora y en la hora de nuestra muerte. Amén.
1: Dios te salve, María, llena eres de gracia, el Señor es contigo. Bendita eres entre todas las mujeres, y bendito es el fruto de tu vientre, Jesús.
0: Santa María, Madre de Dios, ruega por nosotros pecadores, ahora y en la hora de nuestra muerte. Amén.
1: Dios te salve, María. Llena eres de gracia, el Señor es contigo. Bendita eres entre todas las mujeres, y bendito es el fruto de tu vientre, Jesús.
0: Santa María, Madre de Dios, ruega por nosotros pecadores, ahora y en la hora de nuestra muerte. Amén.
1: Dios te salve, María. Llena eres de gracia, el Señor es contigo. Bendita eres, y bendito es el fruto de tu vientre, Jesús.
0: Santa María, Madre de Dios, ruega por nosotros pecadores, ahora y en la hora de nuestra muerte. Amén.
1: Dios te salve, María. Llena eres de gracia.

0: Eucaristía, el Señor es contigo. Bendita eres entre todas las mujeres, y bendito es el fruto de tu vientre, Jesús.
1: Santa María, Madre de Dios, ruega por nosotros pecadores, ahora y en la hora de nuestra muerte. Amén.
0: Dios te salve, María. Llena eres de gracia, el Señor es contigo. Bendita eres entre todas las mujeres, y bendito es el fruto de tu vientre, Jesús.
1: Santa María, Madre de Dios, ruega por nosotros pecadores, ahora y en la hora de nuestra muerte. Amén.
0: Dios te salve, María. Llena eres de gracia, el Señor es contigo. Bendita eres entre todas las mujeres, y bendito es el fruto de tu vientre, Jesús.
1: Santa María, Madre de Dios, ruega por nosotros pecadores, ahora y en la hora de nuestra muerte. Amén.
0: Dios te salve, María. Llena eres de gracia, el Señor es contigo. Bendita eres entre todas las mujeres, y bendito es el fruto de tu vientre, Jesús.
1: Santa María, Madre de Dios, ruega por nosotros pecadores, ahora y en la hora de nuestra muerte. Amén.
0: Gloria al Padre, y al Hijo, y al Espíritu Santo.
1: Como era en el principio, ahora y siempre, por los siglos de los siglos. Amén.
0: Dios te salve, Reina y Madre de Misericordia, vida, dulzura y esperanza nuestra. Dios te salve. A ti clamamos los desterrados hijos de Eva. A ti suspiramos gimiendo y llorando en este valle de lágrimas. Ea pues, Señora abogada nuestra, vuelve a nosotros tus ojos misericordiosos. Y después de este destierro, muéstranos a Jesús, fruto bendito de tu vientre. Oh clemente, oh piadosa, oh dulce Virgen María. Ruega por nosotros, Santa Madre de Dios, para que seamos dignos de alcanzar las promesas y gracias de nuestro Señor. Amén.
2: Y damos la bendición final al concluir nuestro Santo Rosario. El Señor esté con ustedes. Y la bendición de Dios Todopoderoso, Padre, Hijo y Espíritu Santo, descienda sobre cada uno de los que ha recitado con fe este Santo Rosario y bendiga sus hogares y sus trabajos. Amén.

0: 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Son las 0:03.
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Dios de amor, muéstranos nuestro lugar en este mundo como instrumento de tu cariño. Por otra parte, si bien esta encíclica se abre a un diálogo con todos para buscar juntos caminos de liberación, quiero mostrar desde el comienzo cómo las convicciones de la fe ofrecen a los cristianos y en parte también a otros creyentes grandes motivaciones para el cuidado de la naturaleza y de los hermanos y hermanas más frágiles. Si el solo hecho de ser humanos mueve a las personas a cuidar el medio ambiente del cual forman parte, los cristianos, en particular, descubren que su comienzo dentro de la creación, así como sus deberes con la naturaleza y el Creador, forman parte de su fe. Por eso es un bien para la humanidad y para el mundo que los creyentes reconozcamos mejor los compromisos ecológicos que brotan de nuestras convicciones. Carta encíclica de su Santidad Papa Francisco sobre el cuidado de la casa común. Los pobres y la tierra están aclamando: Señor, tómanos a nosotros con tu poder y luz para proteger toda vida.

0: Radio Buena Nueva indica la temperatura en el centro de la ciudad. En Linares, 7 grados.
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0: 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Son las 0 horas, 58 minutos.
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Un santo para cada día. Hoy, 8 de mayo, recordamos a Nuestra Señora de Luján. El milagro de la imagen. Corría el mes de mayo de 1630 cuando la milagrosa imagen de la Virgen de Luján llegó a la Argentina. Antonio Farías Sá era un hacendado radicado en Sumampa, Santiago del Estero, que quería colocar en su estancia una capilla para la Virgen. Este hombre le pidió a un amigo que vivía en Brasil que le enviara una imagen que representara a la Inmaculada Concepción de María. El amigo le envió dos, la que le había encargado y otra de la Virgen con el niño Jesús. Cuando llegaron, fueron colocadas en una carreta y partieron en una caravana rumbo a Sumampa. La caravana se detuvo a orillas del río Luján, a 67 kilómetros de Buenos Aires, en una hacienda conocida como la Estancia de Rosendo. Al llegar al otro día, los carreteros iban a proseguir con el viaje, pero la carreta que llevaba la imagen no se movía. Intentaron de todas las formas posibles que caminara, bajaron la mercadería, colocaron más bueyes, pero todo fue inútil. Las dos imágenes estaban en el fondo de la carreta, en dos pequeños cajones. Los carreteros retiraron una imagen y no se movió. La subieron y bajaron la otra, y la carreta marchó normalmente. En ese instante los hombres comprendieron que estaba ocurriendo algo milagroso. Al ver que la Virgen no quería marcharse, se dirigieron a la casa más cercana, la de Don Rosendo. La familia se emocionó al ver la imagen y la colocaron en su casa. La noticia corrió por toda la región y se enteraron hasta en Buenos Aires. Las personas empezaron a viajar al lugar. Entonces Don Rosendo se construyó una pequeña capilla entre los pajonales de La Pampa. En este lugar permaneció la Virgencita desde 1630 hasta 1674. El lugar empezó a poblarse con los devotos de la Virgen. De esta forma el paraje se convirtió en una aldea que se llamó Pueblo de Nuestra Señora de Luján. En 1755 se le colocó el título de villa. La devoción por la Virgen fue creciendo año tras año, así como los milagros que ocurrían, y el 23 de octubre de 1730 Luján era instituida parroquia. El cura párroco Don José de Ardujar deseaba ampliar el templo y junto al obispo Fray Juan de Arregui iniciaron la construcción, pero esta no llegó a buen término porque después de grandes contratiempos terminó por desplomarse. El santuario de Luján es de estilo gótico ojival del siglo XIII. El 8 de diciembre de 1930, el Papa Pío XII le otorgó oficialmente el título de basílica. La imagen es pequeña, de 38 centímetros, está modelada en arcilla cocida, su rostro es ovalado, de color moreno. Los pies de la santa imagen se apoyan sobre nubes, desde las cuales surge una media luna y cuatro cabezas de querubines, con sus pequeñas alas desplegadas. Está cubierto con vestiduras, túnica blanca y manto azul celeste. Tiene las manos juntas en el pecho. El padre Salvier hizo recubrir la santa imagen con una coraza de plata para impedir su deterioro. Antes de esta operación, se le sacaron moldes que permitieron su reproducción auténtica. En 1887, el padre colocó la imagen sobre una base de bronce. Le adosó la rayera gótica con la inscripción: Es la Virgen de Luján, la primera.

0: Radio Buena Nueva indica la temperatura en el centro de la ciudad. En Linares, 7 grados, 2 décimas.
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Oración por nuestra tierra. Dios omnipotente, que estás presente en todo el universo y en la más pequeña de tus criaturas, tú, que rodeas con tu ternura todo lo que existe, derrama en nosotros la fuerza de tu amor, para que cuidemos la vida y la belleza. Inúndanos de paz, para que vivamos como hermanos y hermanas, sin dañar a nadie. Dios de los pobres, ayúdanos a rescatar a los abandonados y olvidados de esta tierra, que tanto valen a tus ojos. Sana nuestras vidas, para que seamos protectores del mundo y no depredadores, para que sembremos hermosura y no contaminación y destrucción. Toca los corazones de los que buscan solo beneficios a costa de los pobres y de la tierra. Enséñanos a descubrir el valor de cada cosa, a contemplar admirados, a reconocer que estamos profundamente unidos con todas las criaturas en nuestro camino hacia tu luz infinita. Gracias porque estás con nosotros todos los días. Aliéntanos, por favor, en nuestra lucha por la justicia, el amor y la paz.

0: 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Es la una de la madrugada. 59 minutos.
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0: Radio Buena Nueva indica la temperatura en el centro de la ciudad. En Linares, 7 grados, 9 décimas.
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0: 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Son las 2 de la madrugada. 57 minutos.
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0: Radio Buena Nueva indica la temperatura en el centro de la ciudad. En Linares, 7 grados, 7 décimas.
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Un santo para cada día. Hoy, 8 de mayo, recordamos a Nuestra Señora de Luján. El milagro de la imagen. Corría el mes de mayo de 1630 cuando la milagrosa imagen de la Virgen de Luján llegó a la Argentina. Antonio Farías Sá era un hacendado radicado en Sumampa, Santiago del Estero, que quería colocar en su estancia una capilla para la Virgen. Este hombre le pidió a un amigo que vivía en Brasil que le enviara una imagen que representara a la Inmaculada Concepción de María. El amigo le envió dos, la que le había encargado y otra de la Virgen con el niño Jesús. Cuando llegaron, fueron colocadas en una carreta y partieron en una caravana rumbo a Sumampa. La caravana se detuvo a orillas del río Luján, a 67 kilómetros de Buenos Aires, en una hacienda conocida como la Estancia de Rosendo. Al llegar al otro día, los carreteros iban a proseguir con el viaje, pero la carreta que llevaba la imagen no se movía. Intentaron de todas las formas posibles que caminara, bajaron la mercadería, colocaron más bueyes, pero todo fue inútil. Las dos imágenes estaban en el fondo de la carreta, en dos pequeños cajones. Los carreteros retiraron una imagen y no se movió. La subieron y bajaron la otra, y la carreta marchó normalmente. En ese instante los hombres comprendieron que estaba ocurriendo algo milagroso. Al ver que la Virgen no quería marcharse, se dirigieron a la casa más cercana, la de Don Rosendo. La familia se emocionó al ver la imagen y la colocaron en su casa. La noticia corrió por toda la región y se enteraron hasta en Buenos Aires. Las personas empezaron a viajar al lugar. Entonces Don Rosendo se construyó una pequeña capilla entre los pajonales de La Pampa. En este lugar permaneció la Virgencita desde 1630 hasta 1674. El lugar empezó a poblarse con los devotos de la Virgen. De esta forma el paraje se convirtió en una aldea que se llamó Pueblo de Nuestra Señora de Luján. En 1755 se le colocó el título de villa. La devoción por la Virgen fue creciendo año tras año, así como los milagros que ocurrían, y el 23 de octubre de 1730 Luján era instituida parroquia. El cura párroco Don José de Ardujar deseaba ampliar el templo y junto al obispo Fray Juan de Arregui iniciaron la construcción, pero esta no llegó a buen término porque después de grandes contratiempos terminó por desplomarse. El santuario de Luján es de estilo gótico ojival del siglo XIII. El 8 de diciembre de 1930, el Papa Pío XII le otorgó oficialmente el título de basílica. La imagen es pequeña, de 38 centímetros, está modelada en arcilla cocida, su rostro es ovalado, de color moreno. Los pies de la santa imagen se apoyan sobre nubes, desde las cuales surge una media luna y cuatro cabezas de querubines, con sus pequeñas alas desplegadas. Está cubierto con vestiduras, túnica blanca y manto azul celeste. Tiene las manos juntas en el pecho. El padre Salvier hizo recubrir la santa imagen con una coraza de plata para impedir su deterioro. Antes de esta operación, se le sacaron moldes que permitieron su reproducción auténtica. En 1887, el padre colocó la imagen sobre una base de bronce. Le adosó la rayera gótica con la inscripción: es la Virgen de Luján, la primera fundadora de esta villa, y una aureola de 12 estrellas. Ornamentada de esta forma, fue coronada con la corona imperial bendecida por León XIII. El 3 de diciembre de 1871 se realizó la primera peregrinación general al santuario de Luján. Desde entonces millones de personas concurren cada año. Es uno de los centros de peregrinación más importantes de Latinoamérica. Actualmente la fiesta principal se celebra el 8 de mayo. Un santo para cada día. Es un aporte de la Vicaría Pastoral y Producciones Buena Nueva.

0: 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Son las 5 de la madrugada. Un minuto.
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0: Son las 5 de la madrugada. 11 minutos.
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Oración por nuestra tierra. Dios omnipotente, que estás presente en todo el universo y en la más pequeña de tus criaturas, tú, que rodeas con tu ternura todo lo que existe, derrama en nosotros la fuerza de tu amor, para que cuidemos la vida y la belleza. Inúndanos de paz, para que vivamos como hermanos y hermanas, sin dañar a nadie. Dios de los pobres, ayúdanos a rescatar a los abandonados y olvidados de esta tierra, que tanto valen a tus ojos. Sana nuestras vidas, para que seamos protectores del mundo y no depredadores, para que sembremos hermosura y no contaminación y destrucción. Toca los corazones de los que buscan solo beneficios a costa de los pobres y de la tierra. Enséñanos a descubrir el valor de cada cosa, a contemplar admirados, a reconocer que estamos profundamente unidos con todas las criaturas en nuestro camino hacia tu luz infinita. Gracias porque estás con nosotros todos los días. Aliéntanos, por favor, en nuestra lucha por la justicia, el amor y la paz.

0: Radio Buena Nueva indica la temperatura en el centro de la ciudad. En Linares, 7 grados, 8 décimas.
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1: Son las 6 de la mañana. 47 minutos.
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3: Te recorro, Maule mío, porque tu suelo aún huele a adobe y a trigo, al sudor que llanto en los ojos del campesino. Ajices secos y tonadas a lo divino, porque en tus calles aún están las huellas de alguna batalla libertaria, escondida entre las manchas que dejó la última vendimia. Te recorro, Maule mío, porque en tus callejones el viento silba la prosa ardiente y desatada de aquel poeta que entre refranes y veranadas aprendió a saborear la palabra. Te recorro, Maule mío, entre la angosta trocha que me lleva a la costa, o entre siete tazas donde verde canta el agua, como pidiéndole permiso a los cipreses.

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1: La hora en Buena Nueva. Son las 6 de la mañana. 59 minutos.
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1: Un santo para cada día. Hoy, 8 de mayo, recordamos a Nuestra Señora de Luján. El milagro de la imagen. Corría el mes de mayo de 1630 cuando la milagrosa imagen de la Virgen de Luján llegó a la Argentina. Antonio Farías Sá era un hacendado radicado en Sumampa, Santiago del Estero, que quería colocar en su estancia una capilla para la Virgen. Este hombre le pidió a un amigo que vivía en Brasil que le enviara una imagen que representara a la Inmaculada Concepción de María. El amigo le envió dos, la que le había encargado y otra de la Virgen con el niño Jesús. Cuando llegaron, fueron colocadas en una carreta y partieron en una caravana rumbo a Sumampa. La caravana se detuvo a orillas del río Luján, a 67 kilómetros de Buenos Aires, en una hacienda conocida como la Estancia de Rosendo. Al llegar al otro día, los carreteros iban a proseguir con el viaje, pero la carreta que llevaba la imagen no se movía. Intentaron de todas las formas posibles que caminara, bajaron la mercadería, colocaron más bueyes, pero todo fue inútil. Las dos imágenes estaban en el fondo de la carreta, en dos pequeños cajones. Los carreteros retiraron una imagen y no se movió. La subieron y bajaron la otra, y la carreta marchó normalmente. En ese instante los hombres comprendieron que estaba ocurriendo algo milagroso. Al ver que la Virgen no quería marcharse, se dirigieron a la casa más cercana, la de Don Rosendo. La familia se emocionó al ver la imagen y la colocaron en su casa. La noticia corrió por toda la región y se enteraron hasta en Buenos Aires. Las personas empezaron a viajar al lugar. Entonces Don Rosendo se construyó una pequeña capilla entre los pajonales de La Pampa. En este lugar permaneció la Virgencita desde 1630 hasta 1674. El lugar empezó a poblarse con los devotos de la Virgen. De esta forma el paraje se convirtió en una aldea que se llamó Pueblo de Nuestra Señora de Luján. En 1755 se le colocó el título de villa. La devoción por la Virgen fue creciendo año tras año, así como los milagros que ocurrían, y el 23 de octubre de 1730 Luján era instituida parroquia. El cura párroco Don José de Ardujar deseaba ampliar el templo y junto al obispo Fray Juan de Arregui iniciaron la construcción, pero esta no llegó a buen término porque después de grandes contratiempos terminó por desplomarse. El santuario de Luján es de estilo gótico ojival del siglo XIII. El 8 de diciembre de 1930, el Papa Pío XII le otorgó oficialmente el título de basílica. La imagen es pequeña de 38 centímetros, está modelada en arcilla cocida, su rostro es ovalado de color moreno. Los pies de la santa imagen se apoyan sobre nubes, desde las cuales surge una media luna y cuatro cabezas de querubines, con sus pequeñas alas desplegadas. Está cubierto con vestiduras, túnica blanca y manto azul celeste. Tiene las manos juntas en el pecho. El padre Salvier hizo recubrir la santa imagen con una coraza de plata para impedir su deterioro. Antes de esta operación, se le sacaron moldes que permitieron su reproducción auténtica. En 1887, el padre colocó la imagen sobre una base de bronce. Le adosó la rayera gótica con la inscripción: es la Virgen de Luján, la primera fundadora de esta villa, y una aureola de 12 estrellas. Ornamentada de esta forma, fue coronada con la corona imperial bendecida por León XIII. El 3 de diciembre de 1871 se realizó la primera peregrinación general al santuario de Luján. Desde entonces millones de personas concurren cada año. Es uno de los centros de peregrinación más importantes de Latinoamérica. Actualmente la fiesta principal se celebra el 8 de mayo. Un santo para cada día. Es un aporte de la Vicaría Pastoral y Producciones Buena Nueva. Son las 7 de la mañana. 21 minutos.

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1: Son las 7 de la mañana. 33 minutos.

Dios de amor, muéstranos nuestro lugar en este mundo como instrumento de tu cariño. Por otra parte, si bien esta encíclica se abre a un diálogo con todos para buscar juntos caminos de liberación, quiero mostrar desde el comienzo cómo las convicciones de la fe ofrecen a los cristianos y en parte también a otros creyentes grandes motivaciones para el cuidado de la naturaleza y de los hermanos y hermanas más frágiles. Si el solo hecho de ser humanos mueve a las personas a cuidar el medio ambiente del cual forman parte, los cristianos, en particular, descubren que su comienzo dentro de la creación, así como sus deberes con la naturaleza y el Creador, forman parte de su fe. Por eso, es un bien para la humanidad y para el mundo que los creyentes reconozcamos mejor los compromisos ecológicos que brotan de nuestras convicciones. Carta encíclica de su santidad Papa Francisco sobre el cuidado de la casa común. Los pobres y la tierra están aclamando: Señor, tómanos a nosotros con tu poder y luz para proteger toda vida. Son las 7 de la mañana. 49 minutos.

0: Son las 7 de la mañana. 53 minutos.
1: ¿Qué pasa contigo? Dímelo.

0: La hora en Buena Nueva. Son las 7 de la mañana. 56 minutos.
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1: Bienvenidos a la emisora Buena Nueva, ¿cómo están? Buen día, 8 de la mañana exactamente, jornada informativa correspondiente a viernes 8 de mayo de 2026, segundo estado de onomástico. Felicidades a esta hora, chispitas otoñales en nuestra hermosa ciudad. Control Master, mi compañero Francisco Ortega Saldías. Estamos en permanente conexión con Chanco en la Buena Nueva, en el borde costero. También en la zona de Constitución, 89.5 FM. Y por supuesto que en Longaví, a través de Radio El Nevado. En ese punto del Maule, JN, Juan Durán Buena. En nuestras redes sociales, en nuestra app. Y por supuesto que a través de Radio Buenanueva.cl. La temperatura ambiente de este instante en Linares, 6.7 grados. Tenemos mucha información. Vamos a conversar de riego, de la crisis hídrica. También va a estar en la entrevista con De Punto Político el concejal Marcelo Campos. En el deporte, el Depo enfrenta al puntero Colchagua en San Fernando. Muchas noticias al estilo de la Buena Nueva.

0: Ya estamos en contacto con Juan Pablo Herrera de la Junta de Vigilancia del Río Maule. Vamos a dialogar de temas hídricos, de riego. Hay preocupación por esta situación, tema de embalses. ¿Cómo está el Maule en tal sentido? ¿Cómo estás, Juan Pablo? Un gusto escucharte. Bienvenido y buen día.
1: Muy buenos días a todos, buenos días a toda la audiencia de su radio. Oye, mira, te cuento, la situación del Maule ya hace muchos años que es compleja. Tenemos este año un déficit cercano al 60%. Nosotros hemos pasado una temporada bastante compleja en lo que es administrar ese déficit y nos ha demandado mucho tiempo y tomar decisiones que a muchos les ha dolido, que ha sido restringir las condiciones hídricas de sus campos por un tema de conservación y de responsabilidad en el uso del agua.
0: En este instante, ¿cómo está el modelo? ¿Cómo está el riego? Usted indicaba que hay un déficit histórico. ¿Cómo ha sido la última temporada y cómo se proyecta lo que viene? Porque esto es algo que es cíclico y también que continúa en el tiempo.
1: Sí, claro, la última temporada no está, la verdad que, si bien fue con un déficit muy grande de pluviometría, la pudimos sortear bastante aceptable para la gente, porque gracias a Dios tenemos ahorros anteriores de la Laguna del Maule, tenemos unos convenios con Colbún y Enel que nos han permitido enfrentar de buena manera esta gran sequía que tenemos. Si tú me preguntas lo que esperamos para este año, la verdad que siempre uno empieza a ver la meteorología y ver si viene el niño, si viene normal o si viene la niña. Este año los indicios son de que habría un niño presente para este año, pero hasta el momento no se ha presentado tan fuerte. Lo que sí tenemos es que las lluvias que han ocurrido en marzo y algo ahora son lluvias muy concentradas y todavía no tenemos lo que es la precipitación nival, que esa es la que en realidad nos resguarda para la temporada completa. Nosotros principalmente, todos piensan, tenemos embalses, tenemos cosas para almacenar agua, que eso nos ayuda a suplir la última parte del riego, pero principalmente el riego se desarrolla con las precipitaciones nivales y eso es más o menos, depende de cada año, pero entre un 80 y un 90% dependemos de la lluvia.
0: Respecto del Maule Sur, el embalse Ancoa, el embalse Buileo, Digua, esos sistemas, Melado, ¿de qué forma han funcionado? ¿Y qué piensa respecto de también este debate que se ha instalado de construir nuevos embalses? Por ejemplo, un embalse acá en el Santuario Achigüeno.
1: Sí, el tema del embalse es clave, por lo mismo que te decía recién. Si tú tienes las lluvias como se están dando en los últimos años, que son mucho más concentradas, es decir, tenemos a veces 5 lluvias grandes y además son lluvias muy chicas que no sirven, la necesidad de embalse es enorme. O sea, la única forma de que pueda sobrevivir el sistema de riego es con inversiones en embalses y con un buen trabajo que sí se hace de los canalistas en mantener sus canales limpios y bien revestidos. Por eso digo, es clave esto de los embalses. A veces los políticos lo dejan un poco de pasar, le da mucha importancia para las campañas, pero este es un problema de fondo que necesitamos construir esos embalses, porque son la vía de la agricultura en esta zona.
0: ¿Hay compromisos con el actual gobierno en materia de inversión de riego? Porque estamos al tanto, los estudios que son preliminares, que hay todo ahí un trabajo también en terreno del nuevo embalse Río Longaví, Juan Pablo. ¿Qué información, qué compromisos hay con la autoridad de gobierno?
1: Sí, siempre existen los compromisos. Últimamente se le ha dado más importancia, creo que han entendido que es la única forma de sortear estas mega sequías que llevamos. Entonces, siempre existe el compromiso, pero un embalse más o menos tarda 40 años, entre 40 y 50 años, realizar un embalse, desde que empieza el proyecto de factibilidad. Los estudios, los permisos, es un problema súper súper engorroso los tiempos. Hay compromisos de acelerar esos tiempos, pero vamos a ver cómo se desarrolla eso este año y cómo empezamos a avanzar. Por lo menos hoy día está en la mesa esa dificultad.
0: Juan Pablo Herrera, de la Junta de Vigilancia del Río Maule. Le pregunto directamente a usted, porque este es un tema que acá genera mucha polémica, Linares, que es el embalse Montecillo en Achicuno. ¿Hay algo al respecto o nada?
1: Sí, se están trabajando. Como te digo, son procesos muy lentos. Muchas veces avanzan inicialmente bien, luego empieza el tema ambiental, empiezan con los permisos, y eso entorpece todo este cuento. La Junta de Vigilancia es parte también de la Federación de Juntas de Vigilancia.
0: Disculpa, que tenemos...
2: General... Buenas, pasado de la escuela R5.
0: Tenemos un accidente, disculpa, Juan Pablo. Un momentito.
2: 1041, camino a Hierbas Buenas, pasado de la escuela R5.
0: Tenemos un accidente a esta hora, Juan Pablo Vitores, que se concentra en la ruta Linares-Hierbas Buenas. A la altura del cruce Guadantún van los equipos de emergencia, esperemos que no sea nada grave. Estamos conversando con el líder de la Junta de Vigilancia del Río Maule, Juan Pablo Herrera, de temas que son muy importantes como el tema de riego. Él indicaba que construir un embalse es de décadas. ¿Hay educación en materia de riego, Juan Pablo? ¿Tenemos conciencia de la importancia del agua o no tenemos conciencia de la importancia de este vital elemento?
1: Pues es un tema para mí muy importante, porque veo que mucha gente no le toma el peso la importancia del agua. Hoy día, si uno considera el agua como un insumo para la agricultura o para la industria, para todo el cuento, uno puede comprar muchos insumos, puede comprar tecnología, puede comprar muchas cosas y las puede encontrar en el mercado, en cualquier parte. El agua no tenemos dónde comprarla. El agua es lo que hay, es lo que nos entrega el clima, y por lo mismo el cuidado de ella y la eficiencia del uso del agua es muy importante y es un tema que debería ser prioritario para todos nosotros.
0: El gobierno ha anunciado recortes en varios ministerios. ¿Qué se sabe respecto del gremio de ustedes? ¿Qué se sabe respecto, por ejemplo, de los revestimientos, de los tranques, de estos beneficios que se entregan a través de la Comisión Nacional de Riego, Juan Pablo?
1: Sí, siempre estamos atentos a esa situación. Eso se va dando, todavía no tenemos claro los montos. Lo que sí tenemos claro es un fondo de gobierno regional que aumentó de 5.000 a 9.000 y tanto, no tengo la cifra exacta, pero sobre 9.000 millones para todo esto proyectos de riego y mejora en toda la región. Entonces, sí veo que hay un compromiso, por lo menos, de gobierno regional de apoyar todos estos proyectos. Siempre se necesita más. Hoy día estamos hablando de que tenemos una eficiencia... una eficiencia en el riego muy baja. Piensa que estamos alrededor de un 35% de riegos tecnificados en la zona. Ojalá pudiéramos llegar a números más grandes y eso permitiría una holgura mayor en el riego de la zona.
0: En materia productiva, ¿a dónde vamos? Porque, por ejemplo, usted ya escuchó que la Alianza no va a comprar más remolacha. Esto está afectando la parte de acá sur de el Maule, como también de la provincia de Ñuble, la región de Ñuble, mejor dicho. ¿A qué estamos apuntando desde el punto de vista agrícola, Juan Pablo, actualmente en el Maule?
1: Pregunta muy difícil. De forma personal, creo que estamos en un momento muy complejo. Los cultivos tradicionales están muy deprimidos. Hoy día partir algunas siembras es partir perdiendo plata. O sea, si uno hace la pequeña de costo, con los costos de día, precios más o menos un poco mejor de los que están hoy día, los agricultores en varios cultivos están con un problema importante. Muchas siembras, por lo que yo he visto hoy día, de trigo están paradas porque no le sirve esos precios. Los costos están muy altos. Este tema de la guerra, el petróleo, ha encarecido las preparaciones de suelo, los movimientos, los insumos. Incluso la disponibilidad de insumos también está un poco compleja. Yo creo que es un año complejo, un año que hay que bajar los costos al máximo, y hay que analizar muy bien los negocios en los que uno puede hacer. Van a quedar muchas hectáreas más hacia el sur, eso sí, desocupadas. Remolacha en la zona de nosotros no es tan importante como hacia el sur, pero sí está complejo todo el panorama agrícola para este año. Hay que tomar muy buenas decisiones para poder seguir avanzando.
0: Juan Pablo, muchas gracias por este contacto. Suerte y que estés muy bien. Cuídate.
1: Gracias, que estén muy bien.
0: Juan Pablo Herrera, Junta de Vigilancia Río Maule, conversando de riego, del tema hídrico, de los embalses, como él lo indica y reconoce. Se habla del embalse Montecillos en Achigüeno, también da cuenta del tema educacional, cómo esto debe conversar los jóvenes sobre el cuidado del agua y lo que está viviendo el campo, que está muy muy difícil. Como él lo indicaba, hay muchas hectáreas que están dedicadas a la remolacha que hoy día deben ser reconvertidas. ¿A qué área, a qué rubro? Es un tema muy complejo. Ayer, por ejemplo, me contaba un productor que había invertido en máquinas de última generación para extraer remolacha. Cada máquina cuesta 200 millones de pesos. Hoy día no sabe qué hacer con esas máquinas, porque no tienen otro fin que la remolacha. Muy, muy complicado el tema de la reconversión y este anuncio de Llanza, que ya no va a comprar remolacha, que va a trabajar con azúcar de caña. Le informo, le indico que a esta hora, accidente de tránsito, ruta Unidad de Hierbas Buenas, pasado colegio, una persona atrapada. Es un accidente de tránsito que moviliza a los equipos de emergencia, trabaja en ese punto de nuestra comuna, el ABC de la emergencia. Ambulancias, bomberos, carabineros y seguridad pública municipal. Esperemos que no sea nada complejo. Es un accidente de tránsito con una persona atrapada. Esa es la información que entrega bomberos a esta hora de la mañana. 8:15 minutos, la pausa respectiva, el corte y volvemos de inmediato.
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0: 8 de la mañana, 16 minutos, me confirma Rodrigo Bills, responsable de Seguridad Pública Municipal, de una persona atrapada a raíz de un accidente de tránsito, ruta Linares, Hierbas Buenas, pasado el colegio, cruce Guadantún. Me dicen que es este lamentable accidente, manejar con extrema precaución. A esta hora, piso jabonoso, chispitas en nuestra villa de Linares. Anoche, mejor dicho, de madrugada, un incendio en Avenida Presidente Ibáñez con San Martín, una casona de adobe arrasada por el fuego, sin ninguna persona damnificada, porque en ese lugar se ocupaba como residencia en personas de situación de calle. Y el fuego arrasó con esta propiedad. Los dueños son de Arica. De Arica, los dueños de este inmueble arrasado por el fuego durante esta madrugada, digo, acá en Presidente Ibáñez con San Martín. Esta emergencia que movilizó los equipos correspondientes durante la madrugada. 8:17 minutos, como siempre, mucha interacción en contacto con la ciudadanía. Abrazos para Patricia, Erika Enríquez, Nino Álvarez, Sergio Barrera, Francisco Parra, Mauricio Prieto, Eliana Inostroza, buen día, Pepe Vega, Rosario Balboa, Héctor Briones, Juan Carlos Sarricueto Lave. Le envía, claro, el domingo es el día de la mamita. Todos los días es el día de la mamá, todos los días. Hay que querer siempre a la mamita, respetarla, abrazarla. Patricia Regada, desde Putagán, Angélica Albornoz, Miguel González, Héctor Briones dice, se requiere más trabajo en nuestra comuna. Difícil el tema, Héctor, es que ser acá bien directos. Yo soy directo en esta materia, acá no hay industrias, no hay agroindustria. La única industria que hubo un instante fue la IANSA, desapareció y nada que hacer. De compromisos políticos, muy pocos en tal sentido. Y nuestra comuna sigue con déficits que son históricos, que complican la inversión del punto de vista de la industria. Somos una zona de temporada. Ricardo Alfonso Elo, en contacto con la radio. Nicolás Bilber, buen día, dice, saludos para las mamitas, y envía saludos a sus hijos Rocío y Oliver, en contacto con nuestra emisora. Simulacro de terremoto, una actividad que dejó importantes conclusiones, y de estas habló el responsable de SENAPRED en la provincia de Linares, Rodrigo Serrano.
5: Bueno, esto, tal como lo mencionó el delegado, un ejercicio que se viene programando desde el nivel nacional y que involucra a toda la región del Maule. Ya venimos preparándolo hace más allá de 2 meses, cuyo resultado lo vimos el día de hoy. Podemos tener la tranquilidad de que al menos el ejercicio a nivel provincial funcionó y sin daños para, digamos, los niños, la evacuación, o para los docentes que participaron en él. Tal como se entregaron las cifras, el día de hoy, particularmente en la región, participaron más de 250.000 estudiantes, y en la provincia más de 79.000 estudiantes pudieron evacuar, guiados por sus profesores y particularmente obedeciendo los planes integrales de seguridad que cada establecimiento educacional tiene. La intención del ejercicio de hoy día, más que ver si el colegio o el establecimiento evacuaba rápido o lo hacía en forma, digamos, célere, era particularmente comprobar si los planes de seguridad de los establecimientos educacionales están bien hechos, y si necesitamos modificarlo, enhorabuena que podamos hacerlo, de tal manera que cuando sea esto real, nos pille de la mejor forma preparado.
0: También tenemos la opinión de las autoridades de la PDI y Carabineros, la reacción de los jefes policiales.
6: Bueno, en el caso de nuestra institución, como integrantes del COGRIT, ¿cierto?, el día de hoy nos tocó colaborar, ¿cierto?, como observadores en la evacuación de un colegio que se encuentra ubicado, que colinda con el cuartel de la Policía de Investigaciones, y de esa manera pudimos, ¿cierto?, corroborar los tiempos en que nuestra institución pudo actuar, ¿cierto?, de acuerdo a esta catástrofe que se estaba dando. Tal como lo explicaba, ¿cierto?, nuestra institución en este tipo de catástrofe, ¿cierto?, siempre está disponible con todos sus medios humanos y materiales para realizar, ¿cierto?, la labor que nos corresponde en este caso como Policía de Investigaciones, en caso de una catástrofe.
7: Efectivamente, el día de hoy se ha llevado a efecto un simulacro de sismo desarrollado, ¿cierto?, en los colegios de todos los establecimientos educacionales de la provincia. Se realizaron las coordinaciones previas, se hizo un trabajo colaborativo anticipado y lógicamente el día de hoy pudimos constatar en terreno de que este se llevó a cabo de buena manera. El colegio se nota que tenía una preparación, los colegios que pudimos ser visitados, tuvimos la posibilidad como carabineros de estar en todos los colegios, desplegarnos en todos los colegios en la parte externa, con la finalidad de poder dar seguridad, tranquilidad, porque se supone que en un evento de naturaleza real va a llegar mucho apoderado a preguntar y a generar algún tipo de tensión en las afueras de los establecimientos. Para eso vamos a estar nosotros, ¿cierto?, para dar la tranquilidad, la seguridad y tener la información necesaria para darle a todas las personas esa seguridad de saber que su hijo se encuentra en buenas condiciones. Este ejercicio, que si bien es cierto, constituye un hábito para el sistema educacional, al final, ¿cierto?, llama a que todo esto se desarrolle de buena manera y los niños tengan real conciencia de lo que tienen que desarrollar.
0: 8 de la mañana, 22 minutos, 8:22. Saludos para Marcela Sepúlveda y Manuel Briceño, siempre en contacto de nuestra emisora, pendientes las noticias de Punto Provincial. El informe del tiempo indica para hoy máxima 13 grados en Cauquenes, Parral, Retiro, Longaví, Linares, Colbún, Yerbas Buenas, San Javier y Villa Alegre. No hay novedades. Esto es escandaloso, impresentable respecto del caso de la concejal María Ignacia González. ¿Qué decir? Reiterar solo el concepto de que no hay crimen perfecto, sino que malas investigaciones. La máxima de hoy, 13 grados, chispitas 1.5 milímetros. Fin de semana, el sábado, 2 y 17 despejado. El domingo, 1 y 17, días muy gratos para el amor otoñal. Llegó muy enamorado el concejal Marcelo Campos a la entrevista con De Punto Político. En la playa también días soleados. El domingo, por ejemplo, en la playa 9 y 19. O sea, día realmente veraniego en el borde costero. La pausa, todo el deporte. Y estamos ya con el concejal Marcelo Campos en la entrevista con De Punto Político.
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4: 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Vamos al deporte. Nos comenta Gerardo Antonio Domínguez.
8: ¿Qué tal? ¿Cómo les va? Un agrado de saludarles. Bienvenidos a nuestro análisis deportivo. Hacemos la previa de Puro Deportes, como a ti te gusta, en Punto Provincial de la Radio Buena Nueva. En la cartelera deportiva, este fin de semana, tenemos voleibol en la jornada de mañana a las 4 de la tarde en el gimnasio.

0: las damas que también van a correr en el nuevo Autódromo de Las Toscas este día domingo, la tercera fecha del torneo. 3.000 pesos el valor de la entrada. Los niños menores de 11 años, gratis. Las programaciones les vamos a dar a conocer hoy por la tarde con el profe Rubén, porque ayer estuvo presente nuestro panelista, ¿no? En el Tucapel Bustamante Lastra, Castillo, Fernández, Rojas, Hernández, Valdivia, Molina, Gómez, Peñalosa, Meléndez, Vallejos y Aljamidi. Podría ser el probable 11 para enfrentar este domingo a las 4 de la tarde al equipo local, al puntero invicto hasta el momento. Escuchemos los conceptos del Calule Meléndez.
1: Bien, hemos hecho una muy buena semana. De mira, obviamente, lo que va a ser el partido con Colchagua, que viene muy bien. Sabemos que es el puntero, está invicto en la categoría, es un equipo que juega bien al fútbol, y hemos ya hablado de tomar algunos resguardos en cuanto a lo que hemos visto de Colchagua, pero obviamente, como siempre he dicho, siempre dándole mucho más importancia a nuestra idea, que creo que cada vez más o cada día más la van absorbiendo los muchachos, y eso me tiene muy contento. Así que estamos bien, bien preparados, y ojalá nos pueda ir bien el fin de semana. Sí, nos ha servido bastante quizás el no haber jugado el fin de semana, porque le seguimos dando importancia a lo que queremos, ¿cierto? A nuestra idea, y cada vez que ellos lo vayan entendiendo un poco más de lo que queremos. Así que nos vino bastante bien. Vuelvo a reiterar, hemos hecho una muy buena semana y ojalá demostrar todo lo que se ha hecho el fin de semana. Muy positivo, la verdad que tenemos un grupo de gente bastante joven que se deja entrenar bien, que trata de absorber lo que nosotros queremos y que ellos nos representen en el campo de juego. Creo que a partir desde el primer partido se vieron cosas muy interesantes, si bien el resultado final con el Chaco no fue el mejor, pero creo que han absorbido varias cositas de lo que nosotros tratamos de inculcar y que ellos vayan entendiendo. Así que a medida que pasen, obviamente, la semana, los partidos, seguramente llegaremos de mejor manera a cada uno de los partidos, y esperemos que este sea el primero de muchos que nos toca. Sí, la verdad que ya hablamos en la interna junto a los jugadores, que son acciones también que son parte del juego. Sí. No podemos, obviamente, obviar, lamentablemente, lo que nos sucedió. Tenemos que darle la vuelta, obviamente, para que no nos vuelva a suceder, y eso es trabajando, porque después, si nos vamos a un análisis quizás más general y después de haber visto el partido, creo que Celso no tuvo ninguna intervención. Entonces, es lamentable a veces perder estos partidos de esta manera, pero es fútbol y es parte del juego también. Así que tenemos que estar siempre muy concentrados, y nosotros como cuerpo técnico, obviamente, buscando la manera y la forma de que no nos vuelva a suceder. Sí, tenemos también el tema de las reglas, ¿cierto? Entonces claro, Tenemos que darle vuelta ahí un poco al equipo. Pero si ustedes vuelven un poquito atrás, creo que Molly hizo una tremenda Copa Chile, si mal no recuerdan, en esa posición, y es donde comenzó a jugar con nosotros, y creo que lo hizo bastante bien. Tiene capacidades de sobra y te da también la alternativa de también ser un mixto. Así que por eso lo hemos estado probando ahí. Bueno, Julián también lo ha hecho bastante bien, y de aquí al fin de semana vamos a tener que tomar alguna decisión. Sí, la verdad que tenemos algunas variantes que para nosotros son importantes a la hora, cierto, de poder elegir. Los tenemos a todos a disposición, y eso también es muy bueno. Bueno, lamentablemente hay que ver la situación de Claudio Díaz en la práctica, que salió con una dolencia ahí muscular, pero el resto de los jugadores los tenemos a todos en condiciones, y eso para mí es un gran problema, pero un buen problema en el buen sentido, como digo, siempre tenerlos a toda disposición para saber y tener, digamos, un margen más amplio donde elegir. Sí, Claudio sería el único que mañana ya vamos a ver, dependiendo obviamente del examen, qué es lo que arroja, y a partir de ahí tener un diagnóstico más claro. Sí, Luquita lo conocemos del año pasado. El año pasado ya entrenó varias veces con nosotros. Tampoco se trata de darle la obligación. Hoy día hizo un muy buen trabajo. Hay que ver, digamos, hay que hablar con él, situaciones, un chico joven que tiene muchas cualidades, pero muchas veces, siempre digo yo, hay que llevarlos con cuidado, con calma, tratándole de entregar todas las herramientas para que el día que le pueda tocar, seguramente sea un jugador mucho más completo. Sí, no, sin duda, es importante para las pretensiones, obviamente, nuestras, de la institución, del hincha, por lo menos, ojalá que no se nos arranque nadie ahí en la tabla de posición y estar expectante para ojalá poder cumplir el primer objetivo, que ojalá Dios quiera sea clasificar a la liga. Eso es lo que queremos y ahí apuntamos. Hemos trabajado bastante bien durante estas dos semanas, tratando de, vuelvo a reiterar, inculcarle mucho más ideas de lo que nosotros pretendemos de que ellos nos representen. Lo hemos visto bien, es un equipo que se deja trabajar, es un equipo que absorbe bien y de

0: buena manera lo que nosotros queremos proponer y esperemos, obviamente uno trabaja para eso, para el fin de semana llevar todo lo que se pudo haber hecho, la estrategia, cierto, el plan de juego que podamos tener durante la semana para tratar de demostrarlo el fin de semana. Pero yo siempre he dicho que esto es fútbol, también hay un rival que se prepara, es un juego con oposición y a partir de ahí empiezan, digamos, también las variantes en la cual si las cosas no se dan o si se están dando, tratar de resolverlo más rápido. Pero esa es la idea, darle mucho énfasis a nuestra idea, a nuestra manera de que te pueda presentar el rival, que es un gran rival, pero lo más importante es que nosotros podamos hacer las cosas bien.
1: Nos reencontramos a las 20:30 en Puro Deportes. Vamos a estar ahí con el profe Pizarro entregando las programaciones para este fin de semana. Es todo, muchas gracias.
2: 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Son las 8 de la mañana, 33 minutos. 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
4: Regresamos a la emisora Buena Nueva, la entrevista con De Punto Político, el clásico de los viernes, con el concejal Marcelo Campos Vergara, de opinólogo a concejal. Concejal Marcelo, ¿cómo estás? Buen día.
5: Buen día, César. A nuestros amigos los controles, a nuestras vecinas, a nuestros vecinos, a estas madres de Linares que prontamente van a estar celebrando su día. Y muy bien decía usted hace poquito, el Día de la Mamá se celebra todos los días, porque ellos todavía que tienen la fortuna, la bendición de tenerla en vida, no solo en el corazón, como algunos llevamos solo el recuerdo de nuestras madres, pero nunca va a dejar de un día. Y puede ser, algunos lo miran, ah, un día comercial, ya, pero es un día que se celebra y hay que disfrutarlo. No vayan de su mamá a pegar la pera así y que lo atiendan todo el día, po. Atienda a su mamá, po.
4: Le voy a contar una anécdota, la voy a hacer pública esta anécdota. Me acuerdo que con mis hijas dije, yo vamos a celebrar el Día del Papá y vamos a hacer una reserva antes.
5: Ya.
4: Y reservé aquí en calle Independencia con Freddy, donde estaba el restaurante chino. Y me dice muy gentilmente el operario, pero si para el Día del Papá está todo desocupado.
5: No se preocupe.
4: No se preocupe, ¿para qué va a reservar? Si el día donde no hay capacidad,
5: el de la mamá,
4: es el día de la mamita. Sí. Ahí sí que hay que reservar, sí, con una semana de anticipación. Es
5: como el Día de la Mujer, pues.
4: ¿Se da cuenta?
5: Bueno.
4: Lo quieren conocer en el local Bota Roja.
5: ¿A dónde quiere ser?
4: Le doy el dato.
5: ¿A dónde
4: quiere? Dicen, por favor, que pase a saludar ahí al personal de La Bota Roja, que a esta hora está muy pendiente de la entrevista con De Punto Político. Independencia, frente al Teatro Municipal, está ahí la zapatería Bota Roja. Así que vaya.
5: Me querrán pegar un puntete.
4: No lo sé, pero lo quieren conocer en vivo y en directo. Así que le doy ese dato. Me dijeron, oye, que venga el concejal para conocerlo en vivo y en directo.
5: Yo espero que no me saquen de apunte para tal.
4: Entremos en materia, concejal.
5: Hagámosle.
4: Hay muchos temas de interés. ¿Qué pasa con el caso Cloro?
5: En proceso, por la última diligencia, la hablamos acá. Se pidió la ampliación por 3 meses más. Ya los tiempos se agotan, ¿eh? Esto, en septiembre se cumplen los 2 años que la legalidad permite investigar, así es que sí o sí vamos a tener ya la novedad de que terminados estos 3 meses, que terminan en agosto, ya debería solicitar el Ministerio Público, el Consejo de Defensa del Estado, fecha para preparación de juicio oral. Y ahí sí van a ver, ahí se va a destapar estos casi 2 años, hasta ahora van a ser 2 años en agosto, serían destapar el avance real y quienes definitivamente van a ser sometidos a proceso con respecto a este fraude al fisco descarado, que en realidad es la punta del iceberg, lo que realmente...
4: La comunidad no cree la justicia, generalmente estos casos terminan con un acuerdo ahí entre las partes, un juicio abreviado, sí, yo reconozco lo que pasó, una firma...
5: Bueno, veamos a nivel nacional cómo exalcaldes hoy día están siendo sometidos a la justicia por estos hechos similares, unos más escandalosos que otros. Insisto, lo que aquí en Linares se está investigando en la punta del iceberg. Yo espero que todo durante este tiempo realmente el Ministerio Público haya escarbado mucho más de lo que inició esta investigación y que los responsables de haber...
4: ¿Usted es testigo de ese caso?
5: Yo soy testigo.
4: Lo que significa es que lo más probable que usted, si hay un juicio, vaya de testigo.
5: Debería. Nunca me han llamado, pero dentro de la causa aparezco como testigo porque soy quien inició, y me van a disculpar, pero que sea tan autorreferente en esto, pero nadie puede atribuirse más que yo el que esto esté hoy día en los tribunales. Yo lo agradezco que no hubiese llegado a lo que se llegó si no hubiese sido por el apoyo parlamentario de quien fue en su momento senadora, la señora Jimena Rincón. Sin la parlamentaria esto no se hubiera llegado a cabo. Hubiera muerto en el trámite burocrático, disfrazado para encubrir o para hacer vista gorda. No hubiese pasado nada. Y esto yo lo vine denunciando, fui el primero que habló del caso Cloro, el primero. Lo dijimos en el programa que iniciaba en aquellos años, creo que fue la primera temporada de Equilibrio Comunal, Hablemos con la Verdad, donde denunciamos el caso Cloro. Y miren lo que ha llevado. Yo tuve que ir a tribunales para pedir disculpas, porque supuestamente está... Y efectivamente, yo imputé delitos, porque todavía eso no se estaba ni siquiera... De hecho, todavía solo es un proceso investigativo, no hay condenas. Pero en esto ha terminado, que efectivamente sí la justicia intervino, sí la justicia dijo aquí hay delitos, porque se lo dijo al tribunal. Por ejemplo, para solicitar medidas cautelares, que tuvieron una semana al administrador de la época, hoy director de Desarrollo Comunitario, en prisión preventiva, con medidas cautelares por meses de arresto domiciliario. El propio alcalde estuvo con arresto domiciliario. Entonces, no es que no habían antecedentes, por algo se pidieron estas medidas cautelares, y por algo se ha llevado a 2 años de investigación, porque algo encontraron. Y espero que también se destape el caso Factura en San Javier.
4: Le voy a preguntar por aquello, porque también se anunció con bombo observativo esta temática. ¿Qué ha pasado con el caso Facturas, que tiene varios municipios en tela de juicio, concejal?
5: Y gobierno regional. Eso, pues, que se ha seguido destapando. No eran solo los 1.200 millones aproximadamente que en la Municipalidad de Linares podría verse afectado en las arcas fiscales, sino que distintos municipios de la región, instituciones de la región, donde el modo operante de esta empresa, principalmente es una empresa, encontró la papa, pues. Girar una factura, esperar los 7 días, 8 días para que no se rechazara, y luego ir al factoring y solicitar, factorizar la factura y obtener recursos.
4: ¿De sin haber diligencias en curso?
5: No, lo ignoro, voy a ser franco en esto. Esta diligencia de las facturas, de manera muy informal, Tampoco, lo que la verdad que lo poco y nada que sé, no lo puedo hacer público porque son diligencias que están aún en curso, pero que una vez que se destape,
4: Pero hay gente que ha sido ya citada ayer a
5: o
4: la
5: sea,
4: Bridic.
5: han tomado gente en la calle para quitarle los teléfonos, incautárselos, en la calle, en la vía pública, pum, lo han cazado, han cazado los teléfonos y no han tenido ni siquiera la posibilidad de ni siquiera de ponerle una clave al teléfono de bloquearlo. Así que es el nivel de investigación que hay. No es menor que alguien en la calle lo pesque investigación y le diga, páseme su teléfono.
4: Concejal, no quiero equivocarme en lo anterior, pero usted fue una de las pocas autoridades que viajó a Villa Alegre cuando desapareció la concejal María Ignacia González.
5: Que estuve 15 días en la búsqueda participando.
4: ¿Qué ha
5: No,
4: pasado
5: no,
4: con...?
5: como investigador, colaborando,
4: Pregunté usted,
5: cocinando.
4: ¿esto fue el día sábado o domingo? ¿Usted llegó el día lunes o domingo a Villa
5: El
4: Alegre?
5: día martes, esto fue el día domingo, en la noche que se declaró la desaparición de la colega,
4: ¿Qué ha pasado en
5: y
4: ese
5: yo
4: caso?
5: ya
4: ¿Cuál es su
5: el
4: teoría?
5: día lunes ya estaba en la tarde con los drones, colaboré con la llegada de los drones de esta agrupación de drones que son los linarenses, sin fines de lucro y con puro corazón, que llegan a colaborar en estos temas.
4: ¿Cuál es su teoría del caso?
5: No, prefiero no decirlo públicamente, ¿eh? Es que yo estuve 15 días escuchando a los vecinos, escuchando autoridades, escuchando funcionarios de la municipalidad. Hay cosas que a mí no me cuadran, es delicado que yo los diga públicamente, pero
4: Porque pasa el tiempo y llama la atención que no existe ningún avance respecto a un
5: es
4: caso
5: que
4: tan...
5: sí, es que
4: Una
5: llama.
4: autoridad en democracia, una autoridad electa popularmente, pública, un concejal.
5: Es que usted lo ha dicho hartas veces públicamente, no existen crímenes perfectos, malas investigaciones. Y yo creo que aquí hay principalmente, me van a disculpar mis amigos de la PDI, pero algo ha fallado en esto, o un Ministerio Público bastante deficiente en guiar a las herramientas con las que cuentan para investigar. No creo en la teoría de que un exalcalde haya maquinado esta desaparición. No creo tampoco en la teoría de un crimen político. Yo creo que hay temas más familiares, sentimentales, algunos de casi de casualidad, de hechos fortuitos, que no se planifican, que no se piensan ni terminan resultando en estos enigmas. Pero yo espero por la familia, por el pueblo de Villalegre, por la propia familia municipal de Villalegre, que esto se esclarezca pronto, pronto, porque no es posible que a la altura de vida que tenemos, con la tecnología que existe, no se sepa qué pasó con una persona en un pueblo chico, con una ciudad, un pueblo, una comuna que tiene tecnología alrededor para poder seguir rastreo, con una carretera a muy pocos metros donde también se puede rastrear. Por eso digo, aquí hay responsabilidades compartidas, tanto de instituciones como también creo que hay un tema del azar que ha llevado a que esto se haya transformado en un enigma sin haberlo planificado, digo yo, de alguna manera. Hay harto que después, que ojalá se tengan resultados pronto, llegar a diluir, inclusive han por ahí enlazado la muerte del hermano de un concejal de la comuna, que fue encontrado fallecido después de, no sé, una semana, 10 días que estuvo desaparecido y fue encontrado muerto por el azar también. Ahora, había una situación ahí más personal que no voy a divulgar tampoco, pero todas esas teorías la gente las va armando y armando una película que no tan así no es.
4: Antes de entrar a temas municipales, concejal, directamente, ¿qué le parece este caso donde un empresario, no puedo dar su nombre, me pidió él, que lleva a un ex funcionario policial y hoy día hay un veredicto condenatorio respecto de una detención ilegal y de una falsificación de instrumento público? Y paradojalmente es el mismo policía que investigó el caso Catherine Vázquez, que llegó al sitio del suceso, dice Camilo que el karma existe, da una declaración también Camilo. ¿Qué le parece a usted este caso de este carabinero?
5: A mí lo que me parece, una vez más, primero me alegro que alguien haya obtenido la justicia que buscaba por un hecho que claramente quedó acreditado, de que hubo ahí un acto ilegal, constitutivo de delito, y que terminó en una condena. Lo que incomoda es que, en lo que he dicho siempre, porque antes, entre los mismos delitos, el que tiene recursos económicos puede obtener justicia, y el que no los tiene se obtiene y se tiene que aguantar con lo que la institucional pública pueda dar de justicia. O sea, si esto uno, el mismo delito lo denuncia el Ministerio Público y el Ministerio Público no le interesa, no pasa nada. Pero que como había un creyente, un particular, con suficientes recursos para aguantar durante años y perseguir el delito.
4: El fiscal también a cargo de su presentación, o sea, no era cualquier abogado.
5: Y por eso digo, pues, tuvo los recursos para buscar justicia. Y eso puede ser buscar un abogado con expertise, con experiencia.
4: ¿Y que sea el mismo el caso, Catita?
5: Es que claramente, ahora no es el que investigó, estamos claramente ante un ex funcionario que tenía el hábito de creerse dueño de la verdad y escribir lo que él quería, reportar lo que él quería, y si a alguien le caía mal, escribir, porque eso fue pues, falsificación de instrumento público. Y cuando estamos hablando de alterar una situación e imputarle un delito o una falta a una persona porque simplemente me caía mal o porque yo tengo el poder de escribir lo que yo escribo va a ser ley, porque un funcionario que no es el ministro de fe ante un juez, y eso significa que lo que él dice es ley, lo que él dice es lo que fue. A mí un carabinero me controla en la vía pública como conductor o como peatón, y si el carabinero escribe que yo lo insulté o que yo me di a la fuga o que yo iba a 500 kilómetros por hora, él es ministro de fe para el juez. Y si él lo dice, el juez no tiene por qué dudar. Ahora, si yo digo que eso es mentira, yo tengo que acudir a la justicia, tener plata para poder rebatir lo que, si es que fuera así, me imputa un ministro de fe. Eso es lo grave, por eso que lo sancionan de la manera tan gravosa, porque para la ley dice, si usted como ministro de fe miente, las penas son duras. Pero yo para poder llegar a esa justicia tengo que tener plata. ¿Cuánto ha costado, y lo digo de manera personal, cuánto me ha costado a mí, en términos económicos, poder tener el caso Cloro vivo? ¿Cuánto me ha costado a mí, en tema económico, tener el caso vivo en el TER? Sin plata, hubieran muerto estas causas. Ese es el tema. ¿Por qué la justicia depende de la plata, como la salud? En Chile, el que no tiene plata, la salud tiene que esperar años, caminar miles de kilómetros. Y tenemos el caso Julián, que ayer pasó por Linares. Se gastan miles de millones de pesos, miles de millones de dólares en procesos constituyentes fallidos y podría haberle otorgado tratamiento a 1000 niños que están en espera de un medicamento que cuesta miles de millones y los pueden haber financiado. Hoy día, un niño con una enfermedad rara no es comercial para la política porque son tan poquitos que son pocos votos.
4: Concejal, ¿están vivos los tres mosqueteros o hay un quiebre ya entre Marcelo Campos, Lenín Fuentes y Eduardo Bañez? Esto lo pregunto.
5: Primero, por la fibra óptica, por eso.
4: Sí, porque claro, ahí ustedes tenían, tengo entendido, un pacto y bueno, Ibañez se aprobó este...
5: La verdad es que del tema fibra óptica nunca conversamos que íbamos a votar en bloque. Quieren los mosqueteros, no lo siento así de cierta manera. Más que nada, Eduardo ha estado ciertamente ausente, no como bloque, sino que ha estado en temas particulares, bastante poco activo, pero no, yo no siento un quiebre. Sí me sorprendió que hubiese votado a favor la fibra cuando yo entregué un informe bastante contundente de lo que esto significa. A mí el tema de la fibra me es una bofetada a la ignorancia que pueden tener, lo digo en los buenos términos, a la ignorancia técnica que puedan tener el resto de mis colegas. Desde un principio esto fue trucho. No puede ser que partieron con 8.500 metros de fibra óptica y terminamos en 5.800. La pregunta fue directa al alcalde. ¿Me puede aclarar qué se acercó? ¿La municipalidad está más cerca del Cefán o el Cefán ahora está más cerca del municipio? Porque no hay una respuesta lógica, más que burlesca, de parte de la entidad que solicitó esta fibra, para justificar por qué pidió 8.500 metros de fibra primero y luego terminó reduciendo a 5.800, con respuestas burdas y ofensivas a la ignorancia técnica que tiene el Consejo. Entonces, habiendo dos vías que las mismas que está pidiendo, que pidió y que lamentablemente se le autorizó y que mis colegas fueron cómplices de eso, a excepción de Leandro, a excepción de la colega Pamela Ávila, que de manera muy, me parece, asertiva, se abstiene por no tener la información a la vista porque ella está recién asumiendo el cargo. Pero me llama la atención que el colega Alfaro, por ejemplo, vamos a hablar con nombre, habiendo hecho una observación que a mí se me había pasado por alto, yo lo reconozco, aún así la haya votado, como decir, oiga, ¿por qué la empresa que hoy día está proponiendo adjudicarse y que tuvo una alta puntuación por el tema experiencia en el proceso anterior, porque eso se licitó 3 o 4 veces, se licitó, hasta que les resultó, no tenía experiencia en la licitación anterior, 15 días, 20 días antes nada más, y ahora aparece como la más alta con experiencia? Curioso, ¿no? Pero aún así la vota a favor. Habiendo fibra municipal, que la han desparramado por todo Linares, le doy un ejemplo de cómo votan la plata. Hace 2 años tiraron fibra de la municipalidad hasta el Portal Maule, Avenida León Bustos con circunvalación, 25 millones de pesos. La ocuparon para una sola venta de permiso de circulación ahí en el portal. Una vez vendieron y luego no vendieron más. Ahí está tirada la fibra. ¿Por qué no la ocupan si está ahí? ¿Por qué no se gastaron 800 metros de fibra y no 2.500 por ese lado que están solicitando?
6: O sea, están vivos los mosqueteros.
5: Siempre, pues, siempre. A ver, si a lo que nosotros nos une, Lenin, Eduardo, es que nosotros no estamos ahí para hacer oposición. No es nuestro objetivo ser oposición, pero no somos monigotes del alcalde.
6: Circunvalación. ¿Hay novedades con la conexión? ¿Habrá acceso para los vecinos de Villa Camus, para el sector de la empresa? ¿Hay avances en tal sentido?
5: Sí.
6: ¿Cuestiones se están desarrollando para...? Usted dijo que la calle no se abre, pero existe otra vía alternativa.
5: Existe la posibilidad de que se abre siempre y cuando se ejecute un plan que se llama pistas de desaceleración, para hacer un retorno seguro, que sería pasado la curva hacia Camino Hierba, cruce Hierba Buena, donde hay un cruce que se llama San Francisco. Ahí sería un retorno con una pista de desaceleración, un retorno seguro con otra pista de aceleración hacia el antiguo ingreso que había, que está hoy día cerrado, y luego otra pista de desaceleración para meterse a ese cruce y ahí lograr habilitarlo. Pero como eso a largo plazo, me refiero a un año podría ser, pero hay una posibilidad hoy día de abrir el mismo cruce, este un callejón, un camino vecinal que hay ahí, que se llama San Francisco, que hay un puente que existía que hoy no está, y en ese puente se comienza a trabajar, espero la próxima semana, porque ya llegó, aquí yo le agradezco al alcalde a quien le solicité asignarle recursos a esta reparación, así ya lo ha hecho. Y van a comprarse los materiales y la mano de obra municipal va a ser la que se va a encargar de hacer un puente seguro y tener una vía directa hasta Circunvalación, se llama Coronel de Artillería, pero ahí en la Pablo VI, en la Camus, y va a ser una vuelta harto más corta que tener que ir a dársela allá a Manuel Rodríguez, casi llegando al cruce Hierbas Buenas. Y claro, les va a cortar un poquito el acceso ya a los quienes especialmente tienen que acceder a Circunvalación para salir de Linares y para llegar a ese sector, no solo a Las Camus, sino que también todo lo que es el camino hacia la planta de tratamiento. Hay un montón de casas, parcelas, hay vecinos, agricultura, a las cuales debiera favorecerle este acceso. Yo insisto, yo fui a hacer la denuncia y luego, de manera que es lo que acostumbro a hacer, trabajar de manera calladito, hinchar las pelotas, insistir hasta que resulte, y después el resultado, yo no estoy para cortar cinta. A mí me gusta estar cuando está el problema. Luego, atribúyanse los que quieran la acción, pero yo, al menos en mi conciencia, y los propios vecinos con los cuales he estado en contacto, saben quiénes trabajamos y pujamos para que esto resultara.
6: ¿El domingo hay actividades para el Día de la Mamita acá o nada? No.
5: Que yo sepa, no. De la parte municipal, no. Yo no... sé que hubo un intento de parte del municipio, que hicieron algunas cotizaciones para traer algún artista, pero no es año de elecciones, así que el presupuesto se cuida.
6: Se le pasa.
5: Eso es lo que... No, es que era caro. Entonces creo que no es momento de gastar plata, hay que cuidar la finanza. Me parece correcto. Yo para allá de ese lado voy. Pero si fuera un año de elecciones, el tema presupuesto no le ha sido tema.
6: Los Vázquez tuvieron ese instante acá para el día de la mamá.
5: No, no, sí, creo que inclusive se habló de León. ¿Cómo es? León.
6: Murillo.
5: Andrés de León.
6: Ah, Andrés de León.
5: Andrés de León y tuvieron en contacto con Luchito Jara. Luis Jara, uno le gusta agregar Lucho. Y el presupuesto estaba entre 20 y 30 millones de pesos solo por traerlo. Y el alcalde encontró que era mucho dinero, mucha plata. Así que me parece correcto, ¿verdad? Ha cambiado el alcalde. Ahora es bueno.
6: Sí, este plan de electromovilidad que anunció el delegado.
5: Oh, es que ahí me puedo ir al chancho con mis comentarios, pues. A ver, o sea, obviamente contentos, pues.
6: Pero dicen que es un macro negocio ese.
5: Sí, pues. Es que aquí yo quiero. Yo.
6: 151 mil
5: ¿Quiénes son los empresarios que se van a ver,
6: millones.
5: que se podrían ver favorecidos con una flota como esta? Ahí no me la dejo rebotando, pues.
6: Hay un colega acá que se abstuvo de votar, ¿eh? El único.
5: ¿Quién?
6: Pablo Gutiérrez.
5: No he escuchado la razón.
6: Sí, él se abstuvo de. Fue el único que se abstuvo en esta
5: Es
6: votación
5: que las
6: millonaria.
5: la abstenciones o los rechazos tienen que estar justificados. Primero, ignoraba que él se haya obtenido,
6: Sí, se abstuvo Pablo
5: pero lo
6: Gutiérrez.
5: importante es saber el porqué, pues, más que cuál fue el resultado.
6: Y es posible que esto se acelere porque Linares no tiene hoy día
5: No,
6: un
5: o
6: transporte
5: sea,
6: público
5: yo sé que para.
6: versus tal que Curicó, que si tienen por lo menos que avanzar acá, comprar un par de buses,
5: Yo
6: unos
5: sé
6: 10 por lo menos.
5: que para el segundo semestre vienen. Que primero para este tipo de buses
6: Hay que hacer más estaciones, ¿eh?
5: es que son la estación va a ser el mismo paradero, po. Donde lleguen los buses o salgan los buses, ahí es donde van a estar las estaciones de carga. El bus tiene que salir con la carga suficiente, que eso va a dar más, capaz que le dé hasta para 4 vueltas diarias. Porque los buses, por ejemplo, en
6: ¿Y
5: Santiago.
6: esto quién lo va a manejar, la municipalidad o un particular?
5: No, no, no. Estos se licitan, pues, en
6: Será concesionario.
5: empresas que van a postular. Para hacerse cargo del manejo de la flota, si aquí el problema es los subsidios que otorga el Ministerio de Transporte, que todavía, insisto, ni la seremía anterior ni la actual han tenido la cortesía de aclarar cómo se distribuyen los subsidios que entrega el Ministerio a las empresas por el tema de congelamiento tarifario, por el tema de la tarifa especial para adulto mayor, por el tema de la tarifa especial para los estudiantes, porque ahí está la problemática de quienes les prestan servicios, o se adhieren a estas empresas de transporte y que luego terminaron a ver que entre algunos pocos los subsidios se distribuyeran, eran diferencias enormes, de 21 millones a una pura placa patente versus a otra placa patente que hacía la misma pega y le llegaban 1 o 2 millones de pesos y todavía no se aclara. ¿Cómo se distribuía? ¿Por qué tanta diferencia para algunos y por qué tan poquito para los otros? Y eso es lo que se tiene que aclarar.
6: ¿Va a San Fernando o va a estar acá? A ver al depo.
5: ¿Cuándo eso?
6: El domingo.
5: No, no voy. Tengo
6: Perfecto.
5: compromisos. Ya, ayer agendé.
6: Ay, usted está, pero. Igual que la. Mire, mire la plaza.
5: ¿Hermoso o hermosa?
6: Vivo, mire la plaza, espectacular. Pero las letras son las que nos
5: Patean ahí,
6: complican.
5: patean las letras. No sé por qué el alcalde le cuesta tanto al cine. ¿Sabe qué? Hasta lo engrandecería.
6: A mí me dijeron hace un instante que si usted era electo alcalde, lo primero que hacía era sacar las letras de la.
5: Sí, y es verdad. Pero
6: ¿Sí?
5: ahora, yo me partía de que yo ser alcalde, no sé cuándo sería
6: No,
5: eso.
6: pero
5: Pero
6: eso.
5: si fuéramos política ficción,
6: Sí, si usted fuera
5: si
6: alcalde, la primera acción que haría es sacar las
5: yo
6: letras.
5: primero que nada, si yo tuviera el poder de retirar las letras. La primera acción de poder que haría es retirarlas,
6: Reubicarlas.
5: reubicarlas y despejar la visión de lo que significa hoy día la catedral, que es una verdadera postal y monumento a la cultura, a lo que significa Linares para Chile y para el mundo. Ensuciada con esas letras que pueden haber tenido una muy buena espíritu, pero muy mala ejecución.
6: Suerte, concejal. Estamos en contacto. Que esté muy bien.
5: A ustedes y todos mis queridos vecinos y vecinas, que tengan un lindo fin de semana, portarse bien. Y hoy día Pío Pío está de cumpleaños, así que Hay que celebrar. Ah, no, en busca de maíz para llevarle.
6: ¿Quién es Pío Pío?
5: El pollo, po, el pollo, un amigo mío que está de cumpleaños.
6: Lo desconozco, no sé qué es el pollo. Bueno.
5: Estoy buscando maíz para llevarle regalo.
6: No, no entiendo lo que usted quiere decir, pero bueno.
5: Sí. El que cayó, cayó.
6: Claro, pero vaya, tiene que ir a la Bota Roja.
5: Voy a ir a conocerlo porque quedé metido. ¿Sí? Ahora voy.
6: Vaya.
5: No sé si tendré que ir con casco.
6: Vaya,
5: yo
6: no.
5: Temo, yo le tengo.
6: No, cierta, si lo quieren conocer en
5: cierto,
6: buena. Si lo quieren conocer
5: cierto,
6: en buena.
5: Cierto. Yo me
6: lo quieren conocer en buena, sí, vaya.
5: Ahí cuando me dice, le invito un café, ¿no?
6: Y se va a reír ahí con los chiquillos y se va. Y ahora me acordé de la broma del pollo. Ahora sí. Sí, ahora sé de qué trata. Ya, que esté bien.
5: Un abrazo.
6: Usted siempre con su sentido del humor. Humor negro. Haz deporte, sé feliz y cuida el medio ambiente. Mucho Nehuen Compuche. Recuerda que la vida es ahora. Gracias. Que esté bien.
2: 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La hora en Buena Nueva. Son las 9:00 a.m. 3 minutos. 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

llegó el momento. Hoy, gran sorteo de la mamá. Sí, hoy tenemos el sorteo de las mamitas, ¿ah? Más de 215 mamitas inscritas. Así que súper contentos. Ya les contaremos pasito a las 11 de la mañana. Vamos a hacer toda la fiesta ahí con el Pancho. Nos vamos a preparar, ¿cierto? Tómbola virtual y todo lo demás. Pasito a las 11 de la mañana más o menos vamos a tener el sorteo. Así que atentas las mamitas que participaron en nuestro concurso la Semana de la Mamá. Oye, dos cositas puntuales antes de saludar a los grandes más grandes que tienen relación con tránsito, ¿no? En el día de ayer, una empresa que está realizando trabajos ahí en la intersección de Ignacio Chacón con Arturo Prat tenía dos personas, una a cada lado, ¿no? Porque, digamos, para en el sentido de dar el paso, digamos, los autos con un letrerito que decía siga y pare. Me parece bien interesante lo de ayer. Hoy día pasé, no había nadie. Oye, había una sola vía, Pancho. Te cuento el descontrol ahí. Claro, los que querían pasar hacia Rengo y los que querían ir hacia Presidente Ibáñez, digamos, ¿eh? Un cuello que se armó ahí de botella, un problema, pero afortunadamente los que venían por acá, por el sector hacia Rengo, se tranquilizaron un poquito porque pasaron todos. Mientras que los que iban hacia Presidente Ibáñez tenían que esperar un buen rato, digamos, ¿no? Pero la empresa, si ayer fue efectivo lo que hicieron, aunque los caballeros ahí con el lecherito ese de siga, pare, ¿eh? Me parece interesante, digamos, le da más fluidez al tránsito, pero hoy día no había nadie. Ese es un punto. Segundo punto, por Dios que nos falta fiscalizar aquí en Linares, ¿eh? Ayer conversaba con Rodrigo Vils, me enviaba un audio hoy en la mañana, por el tema de la zanja ahí en Colo Colo con Manuel Rodríguez, un tema que hace rato nosotros lo destacamos acá en la radio, ¿no? Y me decía, oye, ¿sabes qué? Eso fue un trabajo que realizó una empresa de Talca a la empresa de aguas, que habían echado un poco de tierra, claro, con el agua, y tenía plazo hasta ayer, si no me equivoco, lo que me decía Rodrigo Vils, para dejar impecable, o sea, para volver a pavimentar ahí en ese sector. En todo caso, dijo que le iba a hacer seguimiento a esa obra. Claro, porque acá en Linares, escuchen bien todos, falta más fiscalizar. Fiscalicemos los trabajos, pues, ¿eh?, de las empresas. Le entrego ese datito para todos los que están en la sintonía de las autoridades. Vamos a terreno y fiscalicemos. O envíen a quien está a cargo de esa tarea, pero vayan a fiscalizar y presionen a la empresa para que cumplan los plazos y para que haya algunas medidas de mitigación. Ya, allí, tema de tránsito. Ahora sí, saludamos a los grandes más grandes de la mañana. 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Hoy vamos a regalar corazoncitos a las mamitas que se inscribieron, atentas al sorteo. 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Muy bien, en la sala de sonidos puesta al aire del programa, don Francisco Ortega. ¿Estamos listos? Comenzamos entonces esta mañana de viernes. Mañana de sorteos.

Dios de amor, muéstranos nuestro lugar en este mundo como instrumento de tu cariño. Por otra parte, si bien esta encíclica se abre a un diálogo con todos para buscar juntos caminos de liberación, quiero mostrar desde el comienzo cómo las convicciones de la fe ofrecen a los cristianos y en parte también a otros creyentes grandes motivaciones para el cuidado de la naturaleza y de los hermanos y hermanas más frágiles. Si el solo hecho de ser humanos mueve a las personas a cuidar el medio ambiente del cual forman parte, los cristianos, en particular, descubren que su comienzo dentro de la creación, así como sus deberes con la naturaleza y el Creador, forman parte de su fe. Por eso, es un bien para la humanidad y para el mundo que los creyentes reconozcamos mejor los compromisos ecológicos que brotan de nuestras convicciones. Carta encíclica de su Santidad Papa Francisco sobre el cuidado de la casa común. Los pobres y la tierra están aclamando: Señor, tómanos a nosotros con tu poder y luz para proteger toda vida.

0: Luego de la pausa, seguimos disfrutando de su música preferida en Hola Familia de Buena Nueva. 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

De esta manera, concluimos nuestro espacio dedicado al asma, una enfermedad respiratoria crónica que, con un diagnóstico oportuno y un manejo adecuado, puede ser controlada eficazmente, permitiendo a quienes la padecen llevar una vida plena. Es fundamental insistir en la importancia de la educación, la adherencia al tratamiento y el seguimiento médico como pilares clave en su control. A continuación, los invitamos a permanecer en nuestra sintonía, ya que abordaremos un nuevo tema de gran relevancia en salud pública: la hipertensión arterial, también conocida por su sigla HTA, una condición muchas veces silenciosa, pero con importantes implicancias para la salud cardiovascular. Ya regresamos.

0: Buena Nueva indica la hora.
1: Son las 10 de la mañana, 31 minutos.
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4: Les dejamos ahora, en compañía de la música.

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Continuamos con nuestro programa, Hablemos de Salud. En el bloque anterior, conversamos sobre el asma, una enfermedad respiratoria muy común. Ahora damos paso a un tema igual de importante, y muchas veces silencioso, y que se conmemora también en este mes: la hipertensión arterial. ¿Qué es la hipertensión arterial? La hipertensión arterial es una patología crónica en la que los vasos sanguíneos tienen una tensión persistentemente alta, lo que puede dañarlos. La tensión arterial es la fuerza que ejerce la sangre contra las paredes de los vasos o arterias al ser bombeada por el corazón. Cuanto más alta es la tensión, más esfuerzo tiene que realizar el corazón para bombear. Una de las características de esta enfermedad es que no presenta unos síntomas claros, y estos pueden tardar mucho tiempo en manifestarse. Sin embargo, constituye el factor de riesgo cardiovascular más prevalente. En la actualidad, las enfermedades cardiovasculares son la primera causa de mortalidad en el mundo. La hipertensión es una patología tratable, pero su falta de control puede desencadenar complicaciones graves, como infarto al miocardio, insuficiencia cardíaca o ictus. Las primeras consecuencias de la hipertensión las sufren las arterias, que se endurecen a medida que soportan la presión arterial alta de forma continua. Se hacen más gruesas y puede verse dificultado al paso de sangre a través de ellas. Este daño en las paredes de los vasos sanguíneos favorece que se depositen colesterol y triglicéridos en ellas, por eso lo que hace que la hipertensión sea un gran riesgo para el desarrollo de arteriosclerosis. Ya es momento de hacer una pausa musical, y ya regresamos.

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0: ¿Cómo se puede prevenir la hipertensión arterial? Tener hábitos de vida saludable y, sobre todo, evitar el sobrepeso y la obesidad son los principales factores para prevenir la aparición de la hipertensión. Los especialistas señalan que llevar una dieta sana y practicar ejercicio puede ayudar a que la población general esté exenta de sufrir esta patología. Dejar de fumar también previene esta patología, ya que el tabaco eleva la presión arterial. En los casos en los que en la familia hay antecedentes de hipertensión y por tanto haya una predisposición a ser hipertenso a lo largo del tiempo, este factor genético supone una llamada de atención adicional a que el paciente cuide esos hábitos de vida y vigile sus cifras de tensión arterial. ¿Cómo prevenir la hipertensión? En primer término, mantener una alimentación equilibrada, reducir el consumo de sal, evitar alimentos ultraprocesados como embutidos, snacks, comida rápida, aumento en el consumo de frutas, verduras, legumbres y cereales integrales. Prefiera grasas saludables como aceite de oliva, palta, frutos secos. Mantener una actividad física regular. Realizar al menos 150 minutos semanales de ejercicio moderado. Caminar rápido, andar en bicicleta, nadar. Evite el sedentarismo prolongado. Mantener un peso saludable. Recuerde que el sobrepeso aumenta la presión arterial. Incluso bajar unos pocos kilos puede marcar una diferencia. Evite el tabaco y limite el alcohol. Fumar daña los vasos sanguíneos. El alcohol debe ser moderado o idealmente evitarse. Bueno, ok, mejor el alcohol moderado. Para ser realistas, manejo del estrés. Estrés crónico puede elevar la presión. ¿Algunas técnicas para manejar el estrés? Respiración profunda, meditación, descanso adecuado. Mantener siempre un control médico periódico. Medirse la presión regularmente, incluso si se siente bien. Recuerde siempre, detectarla a tiempo. Evita siempre más complicaciones.
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0: Y de esta manera finalizamos nuestro programa, Hablemos de Salud. Respecto al tema del asma, la información entregada fue obtenida de DIPRESE, División de Prevención y Control de Enfermedades del Ministerio de Salud. Si desea mayor información, puede contactarse al número más 56 22 57 40 100, más 56 22 57 40 100. En cuanto a la hipertensión arterial, la información presentada fue obtenida de la Sociedad Chilena de Hipertensión. Para más información, puede escribir al correo electrónico contacto@hipertensión.cl o comunicarse al teléfono más 56 22 75 35 560, más 56 22 75 35 560. Agradecemos su sintonía y los invitamos a volver a encontrarnos el próximo viernes a partir de las 10 de la mañana para seguir abordando importantes temas de salud. Muy buenos días.
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2: 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Ya, muy bien, antes de ir con el contacto con el chilenito, la gran comercializadora, vamos a ir, Panchito, a nuestro primer sorteo. Aquí vamos a regalar, en este primer bloque, el mix, precisamente, de Frutos Secos de Lulú. Y vamos a regalar los 8 corazoncitos de Wipi. Corazoncitos de bombones exquisitos de Wipi. Comenzamos entonces, vamos con el premio de Frutos Secos de Lulú. Vamos a la tómbola virtual. Presionamos la tómbola. Miramos atentamente acá la pantalla. Ahí aparece número 39. Número 39. Buscamos acá. Número 39. Marina Flores Mariángel, de la Abate Molina. Marina Flores Mariángel, de la Abate Molina. El mix de frutos secos de Lulú. Esperamos confirmación ahí a través de nuestro WhatsApp. Marina Flores Mariángel, la primera ganadora, la primera mamita ganadora. Vamos con el primer corazoncito de Wipi. Ahí está. Son 8 los corazoncitos de Wipi. ¿Qué número nos indica? 182. Número 182, mamita. Eugenia Bielma Leiva, Camino Hierbas Buenas. Eugenia Bielma Leiva. Corazoncito de Wipi. Segundo corazoncito de Wipi. Después vamos a estar reiterando el nombre de la persona ganadora, así que no hay problema, ¿eh? ¿Qué número aparece ahí en pantalla? 213. Edith Lagos Pacheco. Edith Lagos Pacheco, 213. Corazoncito de Whippy. Vamos con otro. Estamos en el sorteo de las mamitas. Primer bloque, número 176. El 176. Cristina Moya Rojas, Jardín del Este. Cristina Moya Rojas, Jardín del Este. Corazoncito de Whippy. Vamos con otro. Presionamos. 214 es el número. Cecilia Campos Monsalve. Cecilia Campos Monsalve. Corazoncito de Whippy. Muy bien. Seguimos. Otro corazoncito. Sorteo de la mamá. Número 140. Número 140. Corresponde a Edith Reyes Basualto. Edith Reyes Basualto. Número 140, corazoncito de Whippy. ¿Seguimos? Son 8 los corazoncitos de Whippy. Agradecer ahí a don Claudio, a la señora Marlena, a todo el equipo de Whippy. Número 141. 141. Nadia Leiva Rocha. Calle Cabildo. Nadia Leiva Rocha. Corazoncito de Whippy. Perfecto, vamos con el penúltimo corazoncito de Whippy. Número 124, mamita, con el número 124. Buscamos ahí la información, ahí aparece 124. Gabriela Contreras Contreras, ¿de dónde es? Población Los Castaños. Gabriela Contreras Contreras, Los Castaños. Corazoncito de Whippy. Y el último corazoncito de Whippy. Ahí está. Número 24. Mira, chiquitito este número, ¿eh? 24. De las primeras mamitas que se inscribieron. Tamara Moraga Benavides. Tamara Moraga Benavides. Corazoncito de Whippy. Perfecto, ahí están las primeras mamitas ganadoras, reitero, nos escriben a través del WhatsApp, por favor. Marina Flores María Ángel, ganadora del mix de frutos secos de Lulú, corazoncitos de Whippy, Eugenia Bielma Leiva, Edith Lagos Pacheco, Cristina Moya Rojas, Cecilia Campos Monsalve, Edith Reyes Basualto, Nadia Leiva Rocha, Gabriela Contreras Contreras y Tamara Moraga Benavides. Todavía nos falta en el próximo bloque la joyería Margarita Elena, un hermoso premio. El chilenito con dos premios. 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Así que todavía nos queda. 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Vamos a saludar primero al Pechocho y ya les voy a contar un mensaje que me envían acá. ¿Cómo está, Pechocho? Gusto saludarlo. Buen día por la mañana.
3: ¡Aló, aló, tío Gerardo! ¿Cómo está? Grande saludo para usted y para el tío Pancho y la sala de controles. ¿Cómo está el tío Pancho? ¡Esto!
2: Me contaron, señor Corales, un amigo de un colectivo...
3: ¿Ya?
2: ...que usted le tomó una foto en el día de ayer.
3: Oh.
2: Y es verdad que usted se acercó a él con una cajita de esas alcancías que venden en el chilenito, pidiéndole 5 luquitas para comprar el cojín a esa persona amada.
3: Falacias y nada más que falacias, señor.
2: Yo le creo a los colectiveros, ¿ah? Me dijo, se acercó Juanito con una alcancía de las que venden en el chilenito para que le depositara 5 luquitas, dijo, para comprar el cojín.
3: No. Llegó el amigo, estuvo harto estacionado ahí afuera, ¿ya? ¿Cierto? Un chofer muy conocido acá de Linares.
2: Es verdad entonces, ¿no?
3: Pero no, sí, ¿eh? No, ¿cómo le voy a estar pidiendo? No, falacia, nada más que falacia. Pura mentira no va, tío.
2: Ya, eso es lo que me cuentan a mí. Ahora, la pregunta nuestra es la siguiente. ¿Le compró el cojín a la Pati?
3: Pati hoy día no llegó, don Gerardo.
2: No. ¿En serio?
3: Eso. Ahí está la silla, ahí le mandé la foto, ¿eh? Ya. Ah, está la pura silla acá presente, Pati.
2: ¿Pero le compró o no le compró?
3: No, porque no está Pati.
2: Ah, ya, pero mañana...
3: Tranquilidad, tío, tranquilidad. Dejémoslo para mañana ese tema, ¿eh?
2: Mañana prométese, ¿eh?
3: Dejémoslo para mañana, mejor.
2: Ya, no está... Mira, se salvó, ¿eh? Mañana le voy a preguntar, ya. 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
3: 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Hoy día no sé por qué, pero me levanté a leonado. Y eso que amaneció lloviendo allá en Abranquil.
2: ¿Sí?
3: Así es.
2: Se mojó, vino con su traje para combatir el agua.
3: Lo que pasó es que yo salgo siempre en bicicleta como a las 7:30. Iba saliendo y de repente empieza a llover, tío. Así que tuve que esperar hasta las 8 a poder salir. Ahí ya como que... paró la lluvia y tuve tiempo de llegar a la comuna histórica. Así es. Pero igualmente llegamos rugiendo aquí al local.
2: Ya.
3: Con todo el ánimo del mundo. Así, me falta la cortina sabrosona, tío Pancho. Me falta eso para subir la bilirrubina. Sería viernes eso. 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Todos contentos, todos felices. Máquina de guerra aquí en custodia, recibiendo bolsito. Abríguese, máquina de guerra.
2: Anda con polera, ¿no?
3: Una pura chombita delgadita nomás, acá, máquina de guerra. Y hoy no hace caso, ¿ah?
2: ¿Eh? Porque
3: dice, no quiere.
2: Oye, ¿venía con su casco usted en bicicleta o no?
3: Sí, señor.
2: Ah, ¿se compró el casco?
3: Me compré uno, de esos que uno anda en skate, en patineta, tengo uno de esos. Voy a mandar en la tarde la foto, pero sí, tienes que andar bien asegurado.
2: No, que tiene que ser un casco de bicicleta, porque ahora no otro, que
3: no,
2: sea...
3: No, pero se protege todo lo que es la zona del cráneo, así que estamos bien.
2: Bueno, usted no tiene mucho pelo, así que no es problema, digamos, ¿no?
3: Sí. Usted va para allá, no se haga, ¿eh? 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
3: Sí, sí, estoy escuchando.
2: Y que el casco suyo era de color rosado, parecido a la modelo Barbie. ¿Es verdad? ¿Es rosado el casco?
3: No. Es un color utilizado por algunos locutores, pero no, yo no puedo... Es negrito el mío.
2: Ah, es negro, ya.
3: Entonces, negro,
2: era daltónico el...
3: ¿Eh? Puede ser.

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1: Perfecto, entonces está claro para responder otra pregunta que nos hacen acá, ¿eh?
0: Ya, qué pregunta.
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0: Tranquilidad, tío. Tengo ahí harta sorpresa para mi bellísima madre, pero tranquilidad, tranquilidad.
1: ¿Pero a ir a almorzar ahí con su mamita o no?
0: No, es el top secret, ¿a dónde vamos a ir?
1: Ya, pero... sí, sí, exacto. La foto necesitamos saber, no vaya a ser cosa que vaya a sacar a la mamá, pero afuera de la casa, digamos, a almorzar, pues.
0: Tranquilidad, tío. Tranquilidad a todo esto, ¿no? Saludando a toda la
1: mamita. Oye, le cambió el tiro el tono de voz, ¿eh?
0: A la dueña de casa también, mucha ya, preparando el almuerzo a esta hora, ¿eh?
1: ¿Ya?
0: Con una fina llovina, ¿eh? A esta hora sí, sí. Vemos ahora sí, ¿eh? Ya mucha gente ya con su paraguas acá afuera. ¿Qué lo diría el clima tan bipolar, don Gerardo?
1: Sí, es como corales, digamos, ¿no? Es como corales con Benjamín Novoa ahí, ¿eh?
0: Como DJ, ¿eh?
1: Como corales con Benjamín Novoa ahí, usted sabe dónde el Mauli.
0: Tranquilidad, tranquilidad.
1: Ya.
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1: Oye, vamos a enviar un saludo, dice acá, a todos los estudiantes del Liceo Diego Portales por el Día del Alumno, el curso primero H.
0: Sí.
1: Así que le enviamos un saludo ahí, pues.
0: Alumnos, sí, ahí en Yerbas Buenas. El tío Chuñito, el inspector del colegio, está disfrazado de Capitán América en la mañana.
1: ¿Ah, sí?
0: Creo que lo vi, sí. Tremendo show tenía la profesora y el inspector para los niños.
1: Ah, mira.
0: Muy, muy bonitos, con globo al entrar al colegio ahí en Yerbas Buenas, sí. Todo disfrazado.
1: Oye, muy, pero muy bonito. Me cuenta la Anita Luis, usted fiel cliente también de la joyería y Margarita Elena, ¿no?
0: Las me dice que. Están ahí, ¿eh?
1: Me dice que venga a hacer la colorimetría.
0: Ah, ¿qué es eso?
1: No, Corales. ¿Cómo no vas a ver lo que es? Lo explicamos recién.
0: No, que estaba reponiendo, tío.
1: ¿Si a usted le queda mejor la plata o el oro?
0: Ah, bien. Yeah. ¿Eh?
1: Pero usted no tiene. Me imagino que tiene fantasía, ¿no?
0: No. Yo siempre elijo más la plata que el oro sea.
1: Ah, usted es de plata.
0: Sí.
1: ¿Y cómo dice que no alcanza para nada la plata?
0: Paraísos fiscales, tío.
1: Ya, ok. Muy bien.
0: Le aprendí a algunos locutores.
1: No, no, no, no. Yo incluso tuve que pagar la declaración, tuve que pagar al servicio de impuestos internos yo, ¿eh? Primer año que me pasa eso, ¿eh?
0: Primer año. Ay, ay, ay, ¿eh?
1: Incluso estoy al debe con mi contadora, digamos.
0: Los que pueden tener contadores, ¿eh?
1: Sí, no.
0: ¿El tío Pancho
1: es que
0: tiene contador?
1: También, pues muy amorosa, ah, nuestra contadora, pues muy simpática ella. ¿Eh?
0: Ya. El que puede, puede, ¿eh?
1: Don Juan Andrés.
0: Dios Gerardo.
1: Que le vaya muy bien.
0: Dame mambo. Ah, tenía poema para mañana el poema.
1: Ah, tiene poema.
0: Sí,
1: ya,
0: para mañana, para
1: hay
0: mañana.
1: Poema. No, estamos listos. Estamos listos acá con el Pancho. Vamos con el poema entonces. Porque ayer causó sensación su poema, ¿eh?
0: Ya.
1: Pero me dicen que el poema, por favor, sea más con sentimiento, con expresión.
0: Le vamos a darle con el sentimiento, ¿eh? Cuesta un poquito, sí.
1: ¿Cómo se llama el poema?
0: El poema dice...
1: No, la otra música es mejor, Pancho. La otra es mejor, para que se inspire Corales ahí.
0: El ¿cuál? Poema tiene por título A mi queridísima y bellísima madre.
1: ¿Así se llama el nombre?
0: Yo le puse el nombre al poema ahí.
1: Esa me gustó, Pancho. Esa sí es para poema. Para que se inspire Corales. Ya, Corales. Vámonos más.
0: Dice así, ¿eh? Dice, madre querida, flor de mi vida, siempre a mi lado, siempre querida. Con tu ternura y tu gran amor llenan mis días de luz y color. Tu... iba como avión.
1: ¿Qué le pasó, Coral?
0: No sé, no sé. Y tapé acá con el dedo la...
1: y cambió la pantalla.
0: Sí.
1: Ya, vamos, oh, vamos, estaba, vamos. Todo bien, Coral.
0: Voy a poner más sentimiento.
1: Sí, más ahora. Sentimiento así, pero con pausa. No, no tan rápido, con pausa, ¿ya?
0: Dice, vamos. Madre querida, flor de mi vida, siempre a mi lado, siempre querida. Con tu ternura y tu gran amor, llenan mis días de luz y color. Tus abrazos curan cualquier dolor y tu sonrisa regala calor. Eres mi fuerza, mi bendición, la reina más bella de mi corazón. Gracias por tanto, por tu bondad, por darme siempre felicidad. Hoy en tu día te quiero expresar que para siempre te voy a amar. Feliz día de la madre, mi amor sincero, porque en mi vida tú eres siempre lo primero. Ahí está.
1: ¿Y eso era?
0: Sí, se leyó, se leyó.
1: ¿Ese era el poema?
0: Sí.
1: Ya. Lo quiero felicitar por...
0: Era, ¿ah? Era como entre rimas.
1: Sí, sí, me pareció algo así. Bien, bien especial el poema.
0: Se hace con cariño para todas las madres.
1: Ya, mañana tiene que ser...

0: uno mucho mejor, sí, con sentimiento, así como que, ¿eh? Recitado, sí, digamos. Sí, sí. Usted sabe, antes cuando pasaba la pizarra siempre recitaba algo, no pasaba el 4, pero mañana trate de sacarse un 7 ahí, ¿eh?
1: Voy a emocionar mañana, porque soy, ¿sí?, emotivo.
0: Yo es emotivo, ya.
1: Sí, sí.
0: Usted es de piel, digamos.
1: No tanto, pero soy emotivo.
0: Ya.
1: Oye, ese tío, salud para todos. Le esperamos en el Chilenito. A Máquina Guerra está esperando a toda la gente también acá en Custodia.
0: Ya.
1: Dice que está dando autógrafo y fotos también.
0: ¿Ah, sí?
1: Sí.
0: Ok.
1: ¿Y salud al Colo? No, está callado. Dice, no, no quiere decir nada. No
0: está en silencio. Mucho. Ahí estaba el contacto con el Chilenito, la gran comercializadora. Estamos en las 11:23. Terminamos ahí con el poema de Corales, ¿eh?

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Estamos de regreso. Faltan 20 minutos para el mediodía. Fíjese que, a propósito del cantar de este pajarito, la sorprendente razón de por qué el canto de los pájaros calma el sistema nervioso. Cuando escuchas el canto de los pájaros, tu cuerpo no solo oye, interpreta seguridad. El cerebro asocia esos sonidos con entornos naturales donde no hay peligro. A lo largo de miles de años, aprendimos que si las aves están cantando, el ambiente es estable y no hay depredadores cerca. Además, los sonidos de la naturaleza tienen patrones suaves, repetitivos, que el cerebro procesa con facilidad, generando una sensación de orden y equilibrio mental. Por eso, incluso en medio del ruido de la ciudad, escuchar pájaros puede devolverte, aunque sea por un momento, a un estado de calma casi instintivo. ¿Qué les parece? La sorprendente razón de por qué el canto de los pájaros calma el sistema nervioso. 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Frutos secos de Lulu. Oye, me confirmó el premio. La ganadora que hizo una gift card de 15,000 pesos, ¿eh? En frutos secos. Marina Flores María Ángel. Ya estamos listos, me confirmó ahí el premio. Así que muchas gracias a la señora Lucia de Frutos Secos de Lulu. Pero ahora vamos con la segunda patita, pues, ¿eh? La segunda patita, porque vamos a entregar los premios de Joyería Margarita Elena, del Chilenito, que son dos premios, Gas Abastible, La Recarga, de Javi, tres premios, agradecer a la Bellita Fuentes, que tiene todo el regalo, todos los regalitos para la mamá. 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Vamos entonces, Panchito, con nuestra tómbola virtual. Premio de Joyería Margarita Elena. Agradecemos a Lanita Luisa, que se sumó también a este sorteo, la semana de mamá. Ahí aparece el nombre de la persona ganadora, número 67. Nos vamos al número 67, vemos acá en nuestra pantalla que tenemos anotado todos los numeritos y el nombre de las mamitas. Ahí aparece Marcela Pacheco Dedes, número 67. Marcela Pacheco Dedes, un premio de Joyería Margarita Elena. Perfecto. Vamos ahora con los dos premios del Chilenito. Agradecer a Juanito Oces, el Chilenito, la gran comercializadora. Primera ganadora, número 98. ¿Quién es el número 98? Vemos acá en la lista, en la pantalla de nuestro computador. Número 98. Sinforosa Bravo Leiva. Carrizal. Mira, a Carrizal se fue el primer premio del Chilenito. Sinforosa Bravo Leiva. Carrizal. Vamos con otro, Panchito. Segundo premio del Chilenito. Gracias, Juanito Oces, ahí. Número 87.
Número 87, lo veo acá de inmediato a la pantalla. Bajo un poquito ahí, ahí está. Número 87, Cecilia Carrasco Roca. Roblería. A Roblería, mira. A Roblería se fue el premio. El segundo premio del chilenito, Cecilia Carrasco Roca. Roblería. Perfecto. Vamos ahora con la recarga, digamos, de 15 kilos. Que interesa de gas abatible. Agradecer a don... Ahí está, perfecto. Al amigo Heldre, ¿eh? Don Leonardo Heldres. Aparece el número 199. Número 199. Aquí tengo que dar vueltecita ahí. Perfecto. Ahí aparece el nombre. ¿Quién se gana la recarga de 15 kilos? La recarga de 15 kilitos de gas abatible. Stephanie Valderrama Yáñez, calle Serrano, sector oriente, ¿eh? Stephanie Valderrama Yáñez, de calle Serrano, la recarga de gas abastible. Perfecto. Vamos ahora con los premios de Dejavi. Son tres premios que nos entrega la Bellita Fuentes. Dejavi, agradecer a la Bellita. Ahí está. Ahí aparece número 165. A ver, buscamos acá en pantalla. Número 165. Aquí está. Número 165. María González González, Villa Las Vertientes. María González González, Villa Las Vertientes. Primer premio de Javi. Vamos con el segundo premio de Javi. Vamos a ver a quién corresponde el segundo premio. Número 72. Número 72. Verónica Castillo Rivera. Verónica Castillo Rivera, número 72. ¿Ya? Segundo premio de Javi para Verónica Castillo Rivera. Nos queda uno más de Javi. Ahí está, vamos con... Número 3, mira qué chiquitito, la tercera mamita inscrita. Violeta Muñoz Alarcón. Violeta Muñoz Alarcón, de Putagán. Mira, Violeta Muñoz Alarcón, Putagán. Muy bien, premio de Javi. Nos vamos ahora con el premio de Power Star Iluminación y Decoración. Gentileza de don Eric Santos. Ahí va la tómbola. Ya estoy acá leyendo algunos mensajes de las mamitas que han sido ganadoras. Nos vamos a poner en contacto. Número 200, Pancho. Número 200. A ver, muevo acá la pantalla. Número 200. ¿A quién corresponde? Ahí aparece el nombre. Nancy Uvilla Pincheira. Mira la suertecita. Nancy Uvilla Pincheira. Power Star, iluminación y decoración. Todas las mamitas... Ojalá me escriban ahí en el WhatsApp, porque primero tengo que pedirles la clave, digamos, ¿eh? Que es un dato interno para entregárselo al propietario ahí de los locales, ¿ya? No es que usted haya salido ganadora y dice, ah, voy a cobrar mi premio. No, primero tenemos que ver el tema de el numerito que necesito, ¿eh? Y el último premio, que es gentileza de Muebles Lastra, de don Rolando Lastra, un sitial fantástico para que la mamita descanse. Y agradecemos a las más de 215 mamitas que participaron. Número ganador de este premio, número 80. Número 80. ¿A quién corresponde el número 80? Lo veo acá. Número 80. Ahí aparece. Elizabeth Reyes Alarcón, de Linares. Elizabeth Reyes Alarcón, la ganadora entonces del premio de... Muebles Lastra, Elizabeth Reyes Alarcón. Ahí están todas las mamitas ganadoras. Voy a reiterar en nombre de todas las mamitas ganadoras: Marina Flores María Ángel, la Jeep Car de 15 mil pesos, gentileza de Frutos Secos de Lulú, Corazoncitos de Huipi, Eugenia Vielma Leiva, Edith Lagos Pacheco, Cristina Moya Rojas, Cecilia Campos Monsalve, Edith Reyes Basualto, Nadia Leiva Rocha, Gabriela Contreras Contreras y Tamara Moraga Benavides.
el premio de joyería Margarita Elena, Marcela Pacheco Dedes. Premios del Chilenito fueron dos: Sinforosa Bravo Leiva de Carrizal y Cecilia Carrasco Roca de Roblería. La recarga de abastible: Stephanie Valderrama Yáñez de Calle Serrano. Premio de Dejavi: María González González, Villa Las Vertientes, Verónica Castillo Rivera y Violeta Muñoz Alarcón. El premio de Power Star, iluminación y decoración: Nancy Uvilla Pincheira. Y el premio de Muebles Lastra: Elizabeth Reyes Alarcón. Ahí están las mamitas ganadoras. Queremos agradecer a todas las mamitas, insisto, que participaron, más de 215 mamitas inscritas. Para nosotros, sin duda, algo súper importante, porque sabemos que somos el matinal más escuchado. ¡Ah! Y me falta un premio, Panchito, me falta un buquete de flores. Gracias a mi querida amiga Marité. Vamos entonces, Panchito, falta ese premio. Presionamos. ¿Quién es la mamita ganadora? Ahí está, Luisa Ávila Paiva, sector El Emboque. Luisa Ávila Palma, sector El Emboque. La ganadora del hermoso buquete de flores, gentileza de Marité. Gracias, Marité. Justo nos llamó en el momento exacto. Ok, entonces anotamos Luisa Ávila Paiva, de sector El Emboque. Ya, ahora todas las mamitas ganadoras me tienen que escribir. Ojo, para que quede clarito, yo estoy hasta la 1 de la tarde, ¿cierto? Acá en la radio. Me escriben ahí las mamitas. Después de la tarde vuelvo a las 6:30 para certificar los premios, ¿ya? No antes, porque los otros colegas no van a tener idea. Sino que saben que realizamos el sorteo, lo voy a dejar la lista acá igual, pero el datito clave me lo tienen que entregar, porque tengo que darlo a conocer al propietario, ¿cierto? O al dueño del local, ¿ya? Pero esos son los horarios, ¿les parece? Para que no haya problemas después. 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Ok. 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Ya. Oye, me están escribiendo acá las mamás ganadoras, así que me meto acá de inmediato en el computador, ¿cierto? Literalmente hablando, para responderles y para que me entreguen el datito clave. Oye, muchas gracias, ¿eh?, por la sintonía, gracias por la participación también del concurso de la Semana de Mamá. Estamos muy felices por la tremenda sintonía que tiene nuestro programa. Sigan con nosotros, ya viene el Ecos de Chile en Buena Nueva.

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Son las 11 de la mañana. 58 minutos.

0: le invitamos a rezar la oración del Ángelus.
1: En el nombre del Padre, del Hijo y del Espíritu Santo. El ángel del Señor anunció a María.
2: Y concibió el Espíritu Santo.
1: Dios te salve, María, llena eres de gracia, el Señor es contigo. Bendita eres entre todas las mujeres, y bendito es el fruto de tu vientre, Jesús.
2: Santa María, Madre de Dios, ruega por nosotros pecadores, ahora y en la hora de nuestra muerte. Amén.
1: He aquí la esclava del Señor.
2: Hágase en mí según tu palabra.
1: Dios te salve, María. Llena eres de gracia, el Señor es contigo. Bendita eres entre todas las mujeres, y bendito es el fruto de tu vientre, Jesús.
2: Santa María, Madre de Dios, ruega por nosotros pecadores, ahora y en la hora de nuestra muerte. Amén.
1: Y el Verbo se hizo carne.
2: Y habitó entre nosotros.
1: Dios te salve, María. Llena eres de gracia, el Señor es contigo. Bendita eres entre todas las mujeres, y bendito es el fruto de tu vientre, Jesús.
2: Santa María, Madre de Dios, ruega por nosotros pecadores, ahora y en la hora de nuestra muerte. Amén.
1: Ruega por nosotros, Santa Madre de Dios,
2: para que seamos dignos de las promesas de Cristo.
1: Oremos. Te suplicamos, Señor, que derrames tu gracia en nuestros corazones para los que, habiendo conocido por el anuncio del ángel el misterio de la encarnación de tu Hijo Jesucristo, por los méritos de su pasión y de su muerte en cruz, alcancemos la gloria de la resurrección. Por Jesucristo nuestro Señor.
2: Amén.
1: El Señor esté con ustedes.
2: Y con tu espíritu.
1: Venga a ustedes la gracia del Padre, cuya palabra eterna descendió al seno de la Virgen María para hacerse salvador del género humano.
2: Amén.
1: Permanezcan ustedes la paz de Cristo, cuya venida esperó con gozo la Santísima Virgen, hija de Sion.
2: Amén.
1: La luz del Espíritu Santo los ilumine, para que, vigilantes en la oración y alegres en la alabanza, esperen la segunda venida de Cristo.
2: Amén.
1: Y la bendición de Dios Todopoderoso, del Padre, del Hijo y del Espíritu Santo, descienda sobre ustedes y los acompañe para siempre.
2: Amén.

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El Ecos de Chile, bienvenidos, gracias por estar con nosotros y seguir en sintonía de la radio Buena Nueva 97.9. Ya, estoy entregando, les cuento, los datitos ahí a los auspiciadores, ¿eh? Así que agradezco la gentileza y me están inscribiendo todas las mamitas ganadoras, así que bien, esa es la idea, que los premios no se pierdan, que se retiren los premios, ¿ya? Oye, mira, este clima bien tropical por lo demás, ¿eh? Estoy viendo ahí en nuestras cámaras. 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

El Ecos de Chile en Buena Nueva, 12 horas 22 minutos. Estamos con ustedes en esta tarde de viernes a las puertas de un nuevo fin de semana con una temperatura. A ver, vamos a actualizar de inmediato la temperatura. 9 grados 5 décimas. 9 grados 5 décimas la temperatura que tenemos a esta hora en nuestra capital provincial. Enviando un saludo cordial ahí para toda la gente que nos sintoniza, a quienes van en su automóvil. Tenemos la larga fila ahí en Plaza de Armas, ¿no? Bueno, y prácticamente en todas las calles, y en O'Higgins, en Independencia, observamos mucho flujo vehicular a esta hora. Típico de día viernes, ¿no? Así es. 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

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Oye, con esa canción, yo tenía un saludito por acá, pues, ¿eh? Me llamaron recién ahí para saludar la hermana Ipa. Un saludo dice para Segundo Reyes, alias El Pichón, ¿eh? Que está en sintonía de la radio de Estadio Onomástico hoy día, don Segundo Reyes, de parte de su hermana, ¿ya? Que está compartiendo desde la Nueva Amanecer, dice que nos escucha todos los días y saluda a su hermano Segundo Reyes, alias Pichón. Ya. Muy bien, ahí está entonces el saludo, pues. 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En camino a San Antonio Lama, ahí está don Héctor, a paso del cruce de Vallecas Norte, y en los Pirineos 1317 con la cumpleañera, pues, ¿eh? Pero ayer estaba de cumpleaños, se nos pasó, bueno, ayer estaríamos reunión nosotros con la gerencia, entonces no alcanzamos ahí a estar en el programa en vivo, ¿no? Así que le enviamos un saludo, más vale tarde que nunca, Joanita Valesca, que estuvo de cumpleaños, creo que lo pasó, pero estupendo ahí, ¿eh? La invitaron a disfrutar de algo rico ahí, ¿eh? Para su cumpleaños, como debe ser, ¿cierto? Así que un abrazo grande, muchos cariños ahí para la Joanita Valesca, ¿eh? Que es panderista también, entre paréntesis. No, se baila, ¿eh? Canta, panderista, tiene muchas, muchas gracias, digamos, ¿eh? Mucho talento. Así que saludos a Joanita Valesca del Granero, Nutrición Animal y Ferretería. 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

El Ecos de Chile en buena empezando nuestro programa. Faltan 9 minutos para las 13 horas, 1 de la tarde. Y mucho flujo vehicular prácticamente ahí en la intersección de Independencia con O'Higgins, sector de Plaza de Armas también. Así que a conducir con mucha precaución, ¿cierto? Que usted lo sabe muy bien, pues hay que ser empático también. 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Que tengan linda tarde. Nos reencontramos en la tardecita. Las personas que todavía no han compartido, digamos, la señal ahí en la clave, ¿eh?, de las personas ganadoras, pero ya están enviados todos los nombres, digamos, a las casas comerciales, ¿ya? Que nos entregaron los premios ahí del concurso de la mamá. Que tengan una linda tarde, que les vaya bien. Felicidades.

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1: La hora en Buena Nueva. Son las 13 horas. Exactamente. Señor, he aquí que me has puesto en el camino de ser misionero de tu luz y tu verdad en los medios de comunicación. Concédenos, pues, el don de satisfacer en todos la nobilísima necesidad de la inteligencia por conocer la verdad del acontecer humano, para que al hacerlo con respeto y oportunidad, esté ensanchado cotidianamente los dominios de la verdad y preparando las voluntades al servicio del bien. Haz que mis acciones defiendan las causas nobles de nuestra sociedad. Haz que informe para orientar, que critique para construir, que provoque la risa con el fin trascendente de evitar el llanto, y que llegue a ser desde las columnas del periódico, desde el micrófono de la radio, desde la televisión, en fin, de todo medio de comunicación, ese maestro, ese obrero, ese soldado, ese hermano del pueblo de cuya misión se espera orientación y enseñanza. Entonces, Señor, haz que mi trabajo esté inspirado en la luz de tu verdad y en la ley de tu justicia, para que así logre hacer ágil lo que es pesado, hacer atractivo lo que es serio, hacer alegre lo que es santo y dar a las verdades eternas el aire de sorpresa apasionante de las últimas noticias. Amén.

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Hola, ¿qué tal amigas y amigos? Bienvenidos a disfrutar de las canciones inolvidables en esta tarde del otoño a través del 97.9, 106.3 y 89.5. 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En la sala de sonidos está Francisco Ortega Saldías, Do-on Francisco. En la producción, Oscar Ponce Ortega, y en la conducción, un amigo de ustedes, Miguel Ángel Venegas Salgado. Nuestro siguiente invitado es el grupo musical español Cristina y los Stop. Este fue un grupo que lideró musicalmente la década del 60. Era dirigido por Mari Carmen Arévalo. Tuvieron éxitos muy importantes como esta canción que se llama Tres Cosas.

Dios de amor, muéstranos nuestro lugar en este mundo como instrumento de tu cariño. Por otra parte, si bien esta encíclica se abre a un diálogo con todos para buscar juntos caminos de liberación, quiero mostrar desde el comienzo cómo las convicciones de la fe ofrecen a los cristianos y en parte también a otros creyentes grandes motivaciones para el cuidado de la naturaleza y de los hermanos y hermanas más frágiles. Si el solo hecho de ser humanos mueve a las personas a cuidar el medio ambiente del cual forman parte, los cristianos, en particular, descubren que su comienzo dentro de la creación, así como sus deberes con la naturaleza y el Creador, forman parte de su fe. Por eso, es un bien para la humanidad y para el mundo que los creyentes reconozcamos mejor los compromisos ecológicos que brotan de nuestras convicciones. Carta encíclica de su Santidad Papa Francisco sobre el cuidado de la casa común. Los pobres y la tierra están aclamando: Señor, tómanos a nosotros con tu poder y luz

0: 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Y en esta tarde musical del otoño, Miriam Gutiérrez González nos pide una canción de Trigo Limpio. Adiós, mamá.
1: 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Hoy he escuchado tu voz por primera vez y he golpeado tu vientre con mis pies. Nunca te he visto la cara, pero yo sé que es como tu voz, limpia y clara, torrente de luz y esperanza.

Saludos cordiales para todos los amigos de la locomoción colectiva que junto a sus pasajeros en esta tarde del otoño disfrutan de canciones que son realmente inolvidables. 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Desde el sector oriente, sector Escuela 35, Patricia Martínez, en esta tarde musical, nos pide saludar a su hermano Alfredo, que hoy está de cumpleaños. También para Daniel, pero claro, con mucho gusto, muchas, pero muchas felicidades. Y Patricia elige esta canción de Sandro, Te Propongo.

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saludos cordiales para Jorge Carter, que nos está escuchando a esta hora en su lugar de trabajo. 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Desde la comuna histórica de Yerbas Buenas, Marta Silva Fuentes, a esta hora de la tarde, nos pide un saludo para Rodrigo Flores Bustamante, quien ha obtenido muchos triunfos, dice, con muchas medallas, un orgullo para la comuna de Yerbas Buenas. Qué bueno, saludos cordiales para él. Y nuestra amiga Marta Silva selecciona una canción de Miguel Bosé, Voy a Ganar.

0: El Santo Rosario es una constante invocación a la Madre de Dios. Recordemos que nos dice el tercer misterio de dolor.
1: Los soldados, trenzando una corona de espinas, se la pusieron sobre su cabeza, y en su mano derecha una caña. Y doblando la rodilla delante de él, le hacían burla diciendo: ¡Salve, rey de los judíos! Y después de escupirle, tomaron la caña y le golpearon en la cabeza.
0: Recitar el Santo Rosario es un acto de fe, de esperanza, de amor y reparación.

desde la Villa Nemesio en Túnez. Ivonne Troncoso nos pide un saludo para su mamá, Marina Flores María Ángel, de parte de todos sus hijos. Nos cuenta Ivonne que están siempre en sintonía. 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A esta hora de la tarde, el profesor Manuel Quevedo nos pide una canción de Rodolfo Troncoso. Nos recuerda que con esta canción él grabó un long play que se llamó Chile Canta en Arica. Este es un festival que se realizó en el mes de febrero en Arica. El tema era de autoría de Ramón Rivas. Se grabó para el sello Solar. Y la musicalización también era de Roberto Inglés. Una carátula muy bonita del disco, dice Manuel, donde aparecían las fotografías de cada uno de los intérpretes que participaron en el festival, entre ellos Rodolfo Troncoso Gaete, con esta canción que se llama Alma Libre.

Julio Rosas nos dice: conocí y me encantó esa canción de Rodolfo Troncoso Gaete, gran locutor de Linares. Pero claro que sí, Julio, muchas gracias por estar siempre atento a la sintonía. Y a esta hora de la tarde, Héctor Coronado nos pide un saludo para Margarita Vázquez, Nancy Coronado y Miriam Ulloa, con esta canción de Bobby Capó, Llorando me dormí.

0: 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La hora en Buena Nueva. Son las 13 horas, 56 minutos.
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Ahí estaba Voy a seguir adelante sin ti, con Viola Wills, que fue una cantante estadounidense conocida sobre todo por este sencillo que fue grabado en 1979 y que se convirtió en un gran éxito mundial. Canción incluida en el clásico de hoy. 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Desde Calama, donde nos está escuchando vía online, Cristian Puentes López nos pide esta canción de Rafael, Digan lo que digan.

El profesor José Albornoz nos cuenta que tiene un exalumno que trabaja en Televisión Nacional y le pidió recordar que ahora el noticiario que anteriormente se transmitía en horario nocturno de TV Maule se transmite en horario de la tarde, un cambio que hizo Televisión Nacional. Nos pide señalar esto José Albornoz, se lo solicitó un exalumno que trabaja en el canal de televisión. Y José nos pide también un saludo para su señora Josefina Miriam, con esta canción de Dani y Donna, El Vals de las Mariposas.

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Saludos cordiales para Carlos González Ruth, que está muy atento a la sintonía. Y también para Marcia González, que nos está escuchando en la calle Colo Colo, en el sector oriente de la ciudad. 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Son las 2 de la tarde con 22 minutos. Ya hay cambios en la sala máster. Se ha ido Francisco Ortega Saldías y le damos la bienvenida a Cristian Sepúlveda López. Y a esta hora, Elizabeth Martínez Torres nos pide una canción de Punto 6, La Fuente.

0: Saludos cordiales para quienes nos están escuchando en Chanco, Peyúgue, Curanipe, Chovillén, en Mariscadero, Cardonal, en Constitución, en toda la zona de la costa del Maule, haciendo muchos recuerdos con cada una de estas canciones. Desde el sector Nuevo Amanecer, Rosita Reyes nos pide un saludo para su hermano Segundo Reyes Ávila, que hoy está de onomástico. Muchas, pero muchas felicidades. Y Rosita elige esta canción de Manolo Galván, ¿Por qué te marchas, abuelo?
1: Dicen que la gente mayor sobra en todos los sitios. Mi abuelo ya sabía esto hace mucho tiempo. Por eso, un día hizo su maleta y se marchó. Quizás para no estorbar.

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0: Estamos de vuelta para seguir recordando en Época Inolvidable.

desde la zona de la costa. Flor María Sáez nos dice que está muy atenta a la sintonía, escuchándonos a esta hora en Peyúe. 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Y en esta tarde musical del fin de semana, Isabel nos pide un saludo para el grupo Raíces de Linares, identificados por los toldos rojos que nos están escuchando a esta hora en el sector de la Alameda Valentín Letelier. Y elige esta canción de Tony Ronald, Dejaré la llave en mi puerta.

Oración por nuestra tierra. Dios omnipotente, que estás presente en todo el universo y en la más pequeña de tus criaturas, tú, que rodeas con tu ternura todo lo que existe, derrama en nosotros la fuerza de tu amor, para que cuidemos la vida y la belleza. Inúndanos de paz, para que vivamos como hermanos y hermanas sin dañar a nadie. Dios de los pobres, ayúdanos a rescatar a los abandonados y olvidados de esta tierra que tanto valen a tus ojos. Sana nuestras vidas, para que seamos protectores del mundo y no depredadores, para que sembremos hermosura y no contaminación y destrucción. Toca los corazones de los que buscan solo beneficios a costa de los pobres y de la tierra. Enséñanos a descubrir el valor de cada cosa, a contemplar admirados, a reconocer que estamos profundamente unidos con todas las criaturas en nuestro camino hacia tu luz infinita. Gracias porque estás con nosotros todos los días. Aliéntanos, por favor, en nuestra lucha por la justicia, el amor y la paz.

0: 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Y a esta hora de la tarde, Gloria Achim nos pide un saludo para su hija, Lorena Achim Sepúlveda, con esta canción de Los Iracundos, Tú con él.
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0: Verónica Jiménez nos pide un saludo para su mamá, Elvia Hortensia Norambuena, de San Antonio Lamas. También nos piden un saludo para Sonia Pessoa, del sector Nuevo Amanecer, de parte de toda la familia. Hermes Otelo nos dice que ha estado muy atento a la sintonía en estación Villa Alegre. Pedro Cruz, desde el sector de Guapi Bajo, nos dice: estuvo excelente la música en este fin de semana. Muchas gracias a Pedro. 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En la sala de sonidos estuvo Cristian Sepúlveda López, en la producción Oscar Ponce Ortega y en la conducción un amigo de ustedes, Miguel Ángel Venegas Salgado. Sigan en sintonía, ya viene De Todo Un Poco. Gracias, buenas tardes.
1: 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La hora en Buena Nueva. Son las 14 horas. 56 minutos.
2: Esta es la hora de la gran misericordia para el mundo entero. Y a quien recite esta coronilla en presencia del moribundo, yo me pondré entre mi Padre y él, no como justo juez, sino como misericordioso salvador.

0: Bienaventurados los misericordiosos, porque ellos alcanzarán misericordia.
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Damas y caballeros, ¿cómo están? Qué rico saludarles. Bienvenidas, bienvenidos. Comenzamos juntos una nueva tarde de éxitos a través de Buena Nueva, edición de viernes 8 de mayo. Saludos para el segundo que está celebrando hoy su onomástico. Muchas felicidades, que lo pasen lindo, que tengan una jornada gratísima. Don Cristian Sepúlveda nos acompaña en la sala de sonidos de la puesta al aire de nuestro programa. Todo listo para acompañarles, para que juntos disfrutemos de esta tarde llena de éxitos. Partíamos con Casey and the Sunshine Band, un sonido característico de esta tremenda banda que ha estado también en nuestro país en varias oportunidades, inclusive en el Festival de Viña del Mar, allá por los 80, deleitando a todas sus fanáticas y fanáticos. Queremos invitarle para que ustedes se comuniquen con nosotros, como siempre, a través del 221-0302 o el más 569-505-2721. Saludos con mucho cariño a quienes se conectan a través de las señales de Buena Nueva, 97.9 en toda la provincia de Linares, 106.3 en Chanco, en Peyúgue y en Curanipe. Para ustedes un abrazo grande con mucho cariño, desearles que lo pasen lindo, que tengan una bonita tarde, en compañía nuestra, por supuesto, que sea un buen inicio del fin de semana. Así es que queremos invitarle para que vivamos esta tarde de viernes juntos, con la mejor energía y por supuesto con la mejor música. Bienvenidas, bienvenidos, aquí comienza nuestro De Todo Un Poco en Buena Nueva.

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Queremos invitarle para que ustedes se comuniquen con nosotros a través del más 569-505-2721 o a través del 221-0302. Hola, dice, acá estamos en Santiago escuchándolos por la aplicación. Una canción Brinca de Proyecto 1. Gracias, soy Andrés Contreras y estoy con mi hijo Pablo. Saludos, Andrés. Nos escucha a través de la APP. Bien, lo vamos a escuchar a la vuelta de la pausa. ¿Te parece, Andrés? Un poquito de paciencia, ya viene Proyecto 1 con Brinca. Bueno, son parte de las sugerencias. Más 569-505-2721 o a través del 221-0302. Tarde de viernes, les acompañamos en este De Todo Un Poco de Buena Nueva.

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Cuenca. Ahí estaba Proyecto 1, uno de los solicitados lo había pedido por acá un auditor que se llama Andrés Contreras y que nos escucha con su hijo Pablo en Santiago. Nos escucha a través de la app de Radio Buena Nueva. 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Nos escuchamos y también nos vemos, ¿ah? Claro, porque estamos también con nuestra señal de video disponible en la app de Radio Buena Nueva. Así que descárguela ya a través del más. Descárguela a través de Google Play y Google Play y App Store. Eso es, ya, está invirtiendo ahí las plataformas. 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También con nosotros Zapatería La Guata Roja, que nos permiten disfrutar de buena música en esta tarde de viernes. Anímese, háganos llegar sus sugerencias a través del 221-0302 o bien el más 569-505-2721. Ahí nos puede hacer llegar sus sugerencias. Así como lo hace don Carlos Flores Mena, que nos dice lo siguiente. Quisiera escuchar el tema Everybody Salsa de Modern Romance. Abrazos, gracias y buen fin de semana. Saludos, Carlito. Aquí está Modern Romance con...

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Hoy, 8 de mayo, recordamos a Nuestra Señora de Luján. El milagro de la imagen. Corría el mes de mayo de 1630 cuando la milagrosa imagen de la Virgen de Luján llegó a la Argentina. Antonio Farías Sá era un hacendado radicado en Sumampa, Santiago del Estero, que quería colocar en su estancia una capilla para la Virgen. Este hombre le pidió a un amigo que vivía en Brasil que le enviara una imagen que representara a la Inmaculada Concepción de María. El amigo le envió dos, la que le había encargado y otra de la Virgen con el niño Jesús. Cuando llegaron, fueron colocadas en una carreta y partieron en una caravana rumbo a Sumampa. La caravana se detuvo a orillas del río Luján, a 67 kilómetros de Buenos Aires, en una hacienda conocida como la Estancia de Rosendo. Al llegar al otro día, los carreteros iban a proseguir con el viaje, pero la carreta que llevaba la imagen no se movía. Intentaron de todas las formas posibles que caminara, bajaron la mercadería, colocaron más bueyes, pero todo fue inútil. Las dos imágenes estaban en el fondo de la carreta, en dos pequeños cajones. Los carreteros retiraron una imagen y no se movió. La subieron y bajaron la otra, y la carreta marchó normalmente. En ese instante los hombres comprendieron que estaba ocurriendo algo milagroso. Al ver que la Virgen no quería marcharse, se dirigieron a la casa más cercana, la de Don Rosendo. La familia se emocionó al ver la imagen y la colocaron en su casa. La noticia corrió por toda la región y se enteraron hasta en Buenos Aires. Las personas empezaron a viajar al lugar. Entonces Don Rosendo se construyó una pequeña capilla entre los pajonales de La Pampa. En este lugar permaneció la Virgencita desde 1630 hasta 1674. El lugar empezó a poblarse con los devotos de la Virgen. De esta forma el paraje se convirtió en una aldea que se llamó Pueblo de Nuestra Señora de Luján. En 1755 se le colocó el título de villa. La devoción por la Virgen fue creciendo año tras año, así como los milagros que ocurrían, y el 23 de octubre de 1730 Luján era instituida parroquia. El cura párroco Don José de Ardujar deseaba ampliar el templo y junto al obispo Fray Juan de Arregui iniciaron la construcción, pero esta no llegó a buen término porque después de grandes contratiempos terminó por desplomarse. El santuario de Luján es de estilo gótico ojival del siglo XIII. El 8 de diciembre de 1930, el Papa Pío XII le otorgó oficialmente el título de basílica. La imagen es pequeña de 38 centímetros, está modelada en arcilla cocida, su rostro es ovalado de color moreno. Los pies de la santa imagen se apoyan sobre nubes, desde las cuales surge una media luna y cuatro cabezas de querubines, con sus pequeñas alas desplegadas. Está cubierto con vestiduras, túnica blanca y manto azul celeste. Tiene las manos juntas en el pecho. El padre Salvier hizo recubrir la santa imagen con una coraza de plata para impedir su deterioro. Antes de esta operación, se le sacaron moldas que permitieron su reproducción auténtica. En 1887, el padre colocó la imagen sobre una base de bronce. Le adosó la rayera gótica con la inscripción: es la Virgen de Luján, la primera fundadora de esta villa, y una aureola de 12 estrellas. Ornamentada de esta forma, fue coronada con la corona imperial bendecida por León XIII. El 3 de diciembre de 1871 se realizó la primera peregrinación general al santuario de Luján. Desde entonces millones de personas concurren cada año. Es uno de los centros de peregrinación más importantes de Latinoamérica. Actualmente la fiesta principal se celebra el 8 de mayo. 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

Estamos de regreso, 7 minutos nos separan de las 16:04 de la tarde, escucha de todo un poco en la tarde de otoño, edición de viernes 8 de mayo, hoy segundo celebra su onomástico. También aprovechamos de enviar un saludo con mucho cariño a quienes están cumpliendo hoy un año más de vida. 8 de mayo, ¿cierto? Es un día en particular. Hoy día, revisemos las efemérides, se celebra el Día Mundial de la Cruz Roja y de la Media Luna Roja, en conmemoración del nacimiento de Henry Dunant, el creador de la Cruz Roja. El objetivo de este día es reconocer la encomiable labor de los voluntarios y voluntarias, y por supuesto empleados, que todos los días salvan vidas y ayudan a los más desfavorecidos y cambian mentalidades. Se trata de una red humanitaria, la más grande del mundo, que cuenta con empleados y voluntarios desde las comunidades que ayudan a las personas más necesitadas y vulnerables del mundo, aquellas que viven en países con pocos recursos sanitarios y económicos, las que han sufrido de primera mano alguna catástrofe climática o como consecuencia de guerras, refugiados y desplazados. También actúan en ciudades y en los barrios más marginales. Hoy es el Día Internacional de la Cruz Roja. Aprovechemos la ocasión de saludar a todas las voluntarias y por supuesto también a todos los voluntarios de la Cruz Roja a nivel nacional e internacional. Hoy es el Día Internacional de la Cruz Roja. Sigamos revisando las efemérides. Fíjese que hoy, 8 de mayo, se conmemora además el Día Mundial del Cáncer de Ovario, con la finalidad de crear conciencia en la población acerca de esta patología, catalogada como el séptimo tipo de cáncer más frecuente, que afecta anualmente a más de 250.000 mujeres en el mundo. Con esta efeméride se pretende fomentar una cultura de sensibilización y prevención para detectar a tiempo esta enfermedad. El Día Mundial del Cáncer de Ovario se creó en 2013 por iniciativa de un grupo de líderes de organizaciones de defensa del cáncer de ovario en todo el mundo. El cáncer de ovario es un tumor maligno localizado en el ovario, ocasionado por el crecimiento de células. Generalmente esta patología no suele presentar síntomas en su primera etapa y se detecta cuando se extiende a la pelvis y el vientre, siendo más difícil de erradicar y puede ser mortal. Los síntomas iniciales de esta patología suelen asociarse a enfermedades digestivas o intestinales. Algunos de los síntomas característicos del cáncer de ovario son los siguientes, los cuales deben ser corroborados mediante diagnóstico efectuado por un médico especialista. Algunos de los síntomas: dolor e inflamación del vientre, distensión abdominal, diarrea o estreñimiento, pérdida del apetito, estreñimiento, sangrados vaginales anormales, micción frecuente, pérdida de peso y dolor en la espalda. Los principales factores de riesgo del cáncer de ovario son edad superior a los 50 años, antecedentes familiares, inicio de la menstruación, menarquía a temprana edad, ¿cierto? El inicio de la menstruación a temprana edad, aplicación de terapias de reemplazo hormonal y tratamientos para la fertilidad, no haber tenido hijos, hábitos y estilo de vida que influyen, obesidad, tabaquismo y sedentarismo. También tiene mucho que ver la menopausia tardía, ¿no? Y antecedentes ginecológicos previos, endometriosis y quistes ováricos. Es recomendable asistir a controles ginecológicos periódicos para prevenir el cáncer de ovario. Estos son algunos de los factores de riesgo. Lo importante es tener conciencia que hay que estar siempre consciente de que tenemos que estar haciéndonos exámenes, ¿no? Para cuidar nuestra salud. Hombres y mujeres, en el caso de los hombres, hay algunos tipos de cáncer, como por ejemplo, que tiene mucha prevalencia, el cáncer de próstata, en el caso de las mujeres, el cáncer de mama, y también este tipo de cáncer, que tiene una incidencia bastante, bastante alta, ¿no? El cáncer de ovario. Así que hoy es el Día Mundial del Cáncer de Ovario. Y para cerrar las efemérides, algo más livianito, algo más, inclusive podría resultarles curioso y podría resultarles también divertido. El 8 de mayo rendimos homenaje a un cuadrúpedo noble, carismático y peculiar. Hoy se conmemora el Día Mundial del Burro por parte de diversas sociedades protectoras, con la finalidad de destacar la importancia de estos animales en las actividades humanas. Por otra parte, con la celebración de este Día Mundial se pretende contribuir a la conservación de esta especie mediante la mejora de las condiciones de vida y cuidados de estos equinos mediante un trato apropiado y una adecuada alimentación. ¿Cómo se origina el Día Mundial del Burro?
Me puede parecer una broma, pero no, es verdad. La creación de este Día Mundial ha sido una iniciativa de Rasik Ark, un científico estudioso de los animales del desierto, con la finalidad de divulgar la contribución de este mamífero a la calidad de vida de las personas. ¿Qué me dicen ustedes? 8 de mayo, el Día Internacional del Burro. Curioso, pero cierto. A propósito, les dejamos junto a la banda española El Último de la Fila y esta canción que lleva por título precisamente así: Como un burro amarrado a la puerta del baile.

0: La hora en Buena Nueva. Son las 16 horas. 2 minutos.
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En la música, en la ley que sonaba para ustedes en este programa de viernes, saludo con mucho cariño para quienes recién se integran a la sintonía de nuestro programa. Estamos haciendo de todo un poco en este viernes 8 de mayo. Hola, buenas tardes, Luis dice, saludos, soy Blanca Yáñez Orellana de Nuevo Amanecer. Me gustaría escuchar el tema Life is Live. Lindo fin de semana, cariños, gracias, Blanquita Yáñez Orellana. Vamos a escuchar a Opus. Ya, sigo revisando acá algunos de los mensajes que nos llegan. Hola, dice, saludos a todos. Quisiera quisiera saludar a mi hermano Marcos, que está de cumpleaños, con el tema África de Toto. Ojalá se pueda. Don Loncho. Ya, saludos para Marco de Don Loncho. Ya, eso es lo que llego, nada más. No hay más que eso en el mensaje. Ya, así es que más 569-505-2721 o a través del 221-0302. Ahí ustedes se pueden poner en contacto con nosotros. A propósito del WhatsApp, dice, en primer lugar, deseo que tenga un excelente fin de semana junto a la familia. Muchas bendiciones, Anita, nos escribe por acá. Ya, perfecto, y si es posible, saludar, digo, a mi hija querida Raquelita del Rosario Sangüesa Moya, que está de cumpleaños. Ah, mire qué bonito, ya. Y hoy se lo voy a grabar el saludo. Espero que esté ok, que haya estado preparada. Así es que aprovechamos de enviar de parte de la mamita Ana, o Anita, un saludo para su hija Raquelita del Rosario Sangüesa Moya, que está cumpliendo un año más de vida. Muchas felicidades, que lo pase lindo, que tenga una jornada verdaderamente gratísima. O más bien dicho, que esté teniendo una jornada verdaderamente gratísima. Ya. Son parte de los mensajes que nos llegan a través del más 569-505-2721. Con ustedes, la canción que nos piden. Aquí está Opus, Vive la Vida.

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En la música teníamos a Toto, África se llamaba la canción que pasaba para ustedes. La habían solicitado para saludar a mi hermano Marcos, de parte de Loncho. Ya, ok, son parte de los mensajes que nos llegan acá al más 569-505-2721. Saludos a Francesco, me pide los ojos del tigre de Survivor. Son parte de los que vienen, ¿eh?, en este recorrido de éxitos a través de Buena Nueva. Preocupación existe en el mundo de la música y de los fanáticos de Bonnie Tyler debido a el estado de salud de esta cantante. La artista británica fue sometida a una operación intestinal de urgencia en Portugal y actualmente permanece en estado de coma inducido mientras continúa con su recuperación. La información fue confirmada por su representante, Jad Lander, a través de un comunicado entregado a medios internacionales, según recoge varios medios acá en Chile. Los médicos de Bonnie Tyler la han colocado en coma inducido para favorecer su recuperación, señala el portavoz, pidiendo además respeto por la privacidad de la cantante y su entorno cercano. La intervención quirúrgica se realizó en un hospital, en el hospital de Faro, en la ciudad ubicada en el sur de Portugal, donde la intérprete mantiene residencia secundaria. Según trascendió, Tyler ingresó al recinto médico el miércoles luego de presentar complicaciones que la obligaron a realizar una cirugía de emergencia. En un primer momento, desde su círculo cercano, informaron que la operación se había desarrollado en forma exitosa y que la cantante se encontraba en etapa de recuperación. Sin embargo, posteriormente se confirmó la decisión médica de inducir el coma como parte del tratamiento. Bonnie Tyler, cuyo nombre real es Gayle Hopkins, nació en Gales y se transformó en una de las voces más reconocibles del pop y el rock en los años 80. Su salto definitivo a la fama llegó con Total Eclipse of the Heart, lanzada en 1983 y convertida rápidamente en uno de los himnos más emblemáticos de la década. Un año después, volvió a dominar las radios con otra gran canción, Holding Out for a Hero, otro gran éxito que consolidaron su carrera a nivel internacional. Mucho antes de eso ya había alcanzado notoriedad con It's a Heartache, una canción que impulsó su popularidad a fines de los años 70 y que la ayudó a instalar su característica voz ronca como una de las principales y una de las más distintivas de la época. La cantante tenía previsto iniciar una gira el próximo 22 de mayo con fechas programadas en Alemania, Austria y Reino Unido. Hasta ahora se desconoce qué va a ocurrir con esos conciertos que estaban programados, mientras su estado de salud se monitorea continuamente por el equipo médico. Es parte de lo que se ha señalado respecto de el estado de salud de la cantante británica Bonnie Tyler, que bueno, nosotros conocemos por grandes canciones, entre las que hemos mencionado algunos de sus grandes éxitos que han tenido fama a nivel internacional. 4:25 en la tarde de viernes. Escucha de todo un poco y ahora a Survivor con Los Ojos del Tigre.

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De regreso en este recorrido de viernes, estamos en 22 minutos para llegar a las 5 de la tarde. Escucha de todo un poco de buena nueva y eran los Pericos quienes sonaban para ustedes. Estamos a través del 106.3, 97.9 y también a través de www.radiobuenanueva.cl. Nos encontramos cada tarde para disfrutar de lo mejor de la música. Hola amigo del de todo un poco, saludos para ti Luis, también para Cristian Sepúlveda, que tengan un excelente fin de semana. Saludos para mi hijo Javier, que está trabajando en Valdivia y los escucha online. Nos pide un temita del grupo... perfecto, Electric Light. El último tren a Londres, la canción que nos pide. Saludos José Luis, vamos a incluir el último tren a Londres, que todavía no sale, ¿eh? Ok, más 569-505-2721. La Organización Mundial de la Salud descartó que el brote de antivirus en el crucero llamado el crucero del terror pueda causar una epidemia. No es como el COVID, dijeron. Hagámosle seguimiento a esto porque genera bastante preocupación. La Organización Mundial de la Salud aclaró que no existen razones para que el brote de antivirus registrado en un crucero derive en una gran epidemia, ni pueda compararse con lo sucedido cuando emergió el virus del COVID-19. Esto no es coronavirus. Este es un virus muy diferente que se conoce desde hace tiempo, aseguró a la prensa María Ben Corbett, directora interina de Prevención y Preparación de Epidemias y Pandemias de la Organización Mundial de la Salud. Así que quiero ser clara, fue lo que dijo. Esto no es el inicio de una pandemia como el COVID. Se trata de un brote en un barco, en un área confinada, con 8 casos detectados hasta ahora, 5 de ellos confirmados, sentenció la experta. Esta semana el organismo había confirmado que los casos de antivirus provienen del crucero que zarpó desde Argentina, correspondiente a la cepa Andes, una variante del virus transmitido por roedores que puede contagiarse también entre humanos. Tras conocerse este detalle, en los casos confirmados surgieron varias especulaciones sobre el virus, como que podría causar una epidemia o peor aún, una pandemia global, como ocurrió con el SARS-CoV-2. Sin embargo, el antivirus se transmite de una forma muy diferente al coronavirus, ya que ocurre mediante contacto estrecho e íntimo, mientras que el COVID-19 se contagia por la vía respiratoria. El jefe del Departamento de Operaciones de Alerta y Respuesta ante Emergencias Sanitarias recordó que la situación actual es similar a la registrada en Argentina entre 2018 y 2019, que terminó solo con 34 contagios. Así que, en definitiva, como les decía, es preocupante porque están haciendo todo un seguimiento, están haciendo toda una trazabilidad para tener claro, ¿cierto?, y llevar de cerca esta situación. Pero, lo han dicho ellos, esto no es como el COVID-19, no es comparable con el COVID-19, así que no podía transformarse en otra pandemia. Así que algo de tranquilidad nos da respecto a lo que está sucediendo, pero que, les repito, tiene muy ocupadas las autoridades sanitarias en varios países, particularmente Argentina, aquí en Chile también, en Portugal, por ejemplo, en varios lugares, ¿no?, donde está a esta hora, ¿cierto?, revisándose todo tipo de situaciones que podían estar vinculadas con los contactos que han tenido quienes viajaban en este crucero. Hacemos un pequeño alto, sigamos disfrutando de las canciones que ustedes nos proponen, escucha de todo un poco en la tarde de viernes.

0: El Santo Rosario es una constante invocación a la Madre de Dios. Recordemos qué nos dice el cuarto misterio de dolor.
1: Cuando se hubieron burlado de él, le quitaron el manto, le pusieron sus ropas y lo llevaron a crucificarle. Y él, cargando con su cruz, salió hacia el lugar llamado Calvario. Y obligaron a uno que pasaba, a Simón de Cirene, a que llevara su cruz.
0: Recitar el Santo Rosario es un acto de fe, de esperanza, de amor y reparación.

De vuelta con ustedes, compartiendo este recorrido de éxitos, tarde de viernes y con buena música. Faltan 8 minutos para llegar a las 5 de la tarde, qué rápido. Así es. La temperatura a esta hora, revisemos las temperaturas, ¿qué les parece? Revisemos las temperaturas a esta hora en Chango, en Peyúgue y en Curanipe, 13 grados, ¿saben? Lo voy a ratificar, sí, 13 grados. En Linares a esta hora, muy parecido, 12,6 grados. Llegamos a un techo de 13,8 grados a las 15.33. Fue la temperatura más alta registrada en este viernes, 13,8 grados a las 15.33. Ahora vamos bajando de a poquito, tenemos 12 grados y 6 décimas. La mínima de hoy fue de 6,3 grados a las 6.33. Vamos a revisar lo que dice la Dirección Meteorológica de Chile para la jornada de mañana. Vamos a mañana y el domingo, así que vamos a estar muy atentos ahí, luego, pasadito de las 5:30, para poder contarles el pronóstico actualizado de la Dirección Meteorológica de Chile. 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Bien, usted puede seguir en contacto con nosotros, más 569-505-2721 o a través del 221-0302. Seguimos disfrutando de esta tarde de clásicos Alpha Bill con ustedes.

0: La hora en Buena Nueva. Son las 16 horas, 59 minutos.
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Edición de viernes, les acompañamos a través de este De Todo Un Poco de Buena Nueva. Estamos en el 106.3 de Chanco, 97.9 de Linares, también a través de la app disponible para ustedes en Google Play y App Store. Hoy saludando a Segundo, muchas felicidades, que lo pasen lindo. También para quienes cumplen un año más de vida. Viernes por la tarde, una jornada de otoño, buena música para acompañarles a través del De Todo Un Poco en Buena Nueva.

Por otra parte, si bien esta encíclica se abre a un diálogo con todos para buscar juntos caminos de liberación, quiero mostrar desde el comienzo cómo las convicciones de la fe ofrecen a los cristianos y en parte también a otros creyentes grandes motivaciones para el cuidado de la naturaleza y de los hermanos y hermanas más frágiles. Si el solo hecho de ser humanos mueve a las personas a cuidar el medio ambiente del cual forman parte, los cristianos, en particular, descubren que su comienzo dentro de la creación, así como sus deberes con la naturaleza y el Creador, forman parte de su fe. Por eso, es un bien para la humanidad y para el mundo que los creyentes reconozcamos mejor los compromisos ecológicos que brotan de nuestras convicciones. Carta encíclica de Su Santidad Papa Francisco sobre el cuidado de la casa común. Los pobres y la tierra están aclamando: Señor, tómanos a nosotros con tu poder y luz para proteger toda vida.

Sus canciones preferidas suenan en este viernes por la tarde aquí en Buena Nueva. Estamos en el 106.3 de Chanco, 97.9 Linares, también a través de www.radiobuenanueva.cl. Con mucha actividad en el comercio a esta hora. Vemos ahí a través de las cámaras de Buena Nueva, disponibles en buenanueva.cl y en la aplicación de Radio Buena Nueva, nuestra señal de video. Usted puede ver la cantidad enorme de vehículos que ha sido como la tónica de este viernes. Bueno, no muy distinto a los viernes, pero sí hoy día un poquito más. Hoy día un 2 o un 3.0 más, debido a que este domingo celebramos las mamitas, entonces hay mucha actividad en el comercio. Así que bueno, saludos para todas las mamás de nuestra audiencia, todas las madres, un abrazo grande, con mucho cariño, anticipándonos a este día domingo, ¿no? Así que vamos a aprovechar de desearles que tengan una bonita jornada y también una provechosa jornada a la gente del comercio, que están algunos con horario extra, ¿no? Para de alguna manera ofrecer alternativas para saludar a las mamás este domingo, día oficial del Día de la Mama, que en esta oportunidad coincidió, ¿no? Día oficial justo con el día domingo de celebración. Bien, vamos a seguir disfrutando buena música. Escucha de todo un poco en Buena Nueva.

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Lo mejor de los éxitos para compartir con ustedes en este viernes por la tarde, presentado como siempre, Hospital Clínico Veterinario La Granja, gran variedad de servicios, consulta clínica, laboratorio clínico con informes, radiografía digital, pabellón quirúrgico, jaulas UCI, salas de hospitalización y nuevas especialidades, traumatología, fisioterapia, endocrinología y mucho más. 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La música para seguir acompañando esta tarde en que saludamos a Segundo. Muchas felicidades y a quienes han nacido un día como hoy, 8 de mayo.

Oración por nuestra tierra. Dios omnipotente, que estás presente en todo el universo y en la más pequeña de tus criaturas, tú, que rodeas con tu ternura todo lo que existe, derrama en nosotros la fuerza de tu amor, para que cuidemos la vida y la belleza. Inúndanos de paz, para que vivamos como hermanos y hermanas sin dañar a nadie. Dios de los pobres, ayúdanos a rescatar a los abandonados y olvidados de esta tierra que tanto valen a tus ojos. Sana nuestras vidas, para que seamos protectores del mundo y no depredadores, para que sembremos hermosura y no contaminación y destrucción. Toca los corazones de los que buscan solo beneficios a costa de los pobres y de la tierra. Enséñanos a descubrir el valor de cada cosa, a contemplar admirados, a reconocer que estamos profundamente unidos con todas las criaturas en nuestro camino hacia tu luz infinita. Gracias porque estás con nosotros todos los días. Aliéntanos, por favor, en nuestra lucha por la justicia, el amor y la paz.

Estamos de regreso, seguimos compartiendo con ustedes este recorrido de éxitos a través de Buena Nueva. Estamos en el 106.3, en el 97.9 y también a través de www.radiobuenanueva.cl. ¿Ya? Y la parte final de nuestro programa, en 7 minutos para llegar a las 18 horas 6 de la tarde, vamos a revisar, vamos a actualizar el pronóstico de la Dirección Meteorológica de Chile para las próximas horas, cómo se nos viene el fin de semana y todo. 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Vamos a contarles, por ejemplo, que la Dirección Meteorológica de Chile, en su informe redactado a las 5:25 para la zona costera, anuncia nublado, variando a despejado para el resto de este viernes, para mañana sábado 9 de mayo, mínima 4, máxima 17, despejado en la madrugada, pero con viento, 25-40 kilómetros por hora, misma condición para la mañana y la tarde, despejado y viento, 25-40 kilómetros por hora, la noche del sábado, solo con cielo despejado, domingo, mínima 6, máxima 19, totalmente despejado y sin viento el domingo en la zona costera. Para el lunes, iniciamos con mínimas de 7, máximas de 11, despejado en la mañana y en la madrugada, la mañana y también en la madrugada, ¿cierto? Despejado, comienza la jornada con cielo despejado, madrugada y mañana. La tarde pasamos a tener cielo nublado y varía a cubierto el lunes por la noche en la zona costera. De vuelta a Linares, les cuento que se anuncia el resto del viernes con cielo nublado, variando a despejado. Para mañana, sábado 9 de mayo, mínima menos 1 grado, máxima 18. Despejado en la madrugada, nubosidad parcial y escarcha en la mañana, en la tarde despejado, en la noche también cielo despejado. El domingo, mínima 2, máxima 20 grados, nubosidad parcial en la madrugada, nublado en la mañana, se despeja en la tarde y volvemos a tener nubosidad parcial el domingo por la noche. El lunes, les cuento que iniciamos con 4 grados de mínima, 21 de máxima, nublado en la madrugada y la mañana, la tarde del lunes con nubosidad parcial, lo mismo la noche del lunes, nubosidad parcial. Es lo que anuncia la Dirección Meteorológica de Chile para Linares, información redactada a las 5:20. Nos vamos, muchas gracias por la sintonía, sigan con Buena Nueva, ya vienen en breve las noticias en punto provincial.

0: 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La hora en Buena Nueva. Son las 17 horas, 59 minutos.
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1: Dieciocho, cuatro minutos, bienvenidos a la emisora Buena Nueva, ¿cómo están? Buenas tardes. Jornada informativa de viernes, 8 de mayo de 2026. A esta hora, bastante movimiento en el centro de nuestra comuna. Me acompaña en la sala máster Cristian Sepúlveda. Estamos en Chanco, en la Buena Nueva y en nuestras plataformas digitales en contacto con ustedes. Segundo, está de onomástico, felicidades. La temperatura de este instante, Linares, 11.9 grados. Revisemos lo más importante de Punto Provincial. Hemos realizado un pequeño sondeo con el mundo del comercio. Las cuentas no son tan positivas como se proyectaban respecto de las ventas por el Día de la Mamá, que es este domingo. La ciudadanía está prefiriendo el obsequio, el pequeño presente, antes del artículo de mayor cuantía. Hemos conversado con comerciantes del sector zapatería, también del retail y joyas, y el balance me indican entre un 20 y 30% menos en ventas que el año pasado. Esto habla de el bencinazo, del tema económico, de la inflación, del costo de la vida, los pasajes, en fin, todo lo que esto representa, y la comunidad está ahorrando para llegar a fin de mes dentro de lo posible. El tema es bastante agudo desde el punto de vista del comercio. Se esperaban, reiteramos, ventas importantes, pero no es así, entre un 20 y 30% menos que el año pasado. La gente prefiere más bien el obsequio, el presente, y para eso está la feria acá en Plaza de Armas, como también en la Alameda Valentín Letelier. Temas de riego, conversamos con Juan Pablo Herrera, presidente de la Junta de Regantes del Río Maule. Se refirió al tema hídrico, la escasez, la crisis, los temas de embalses en la región del Maule, también la actividad agrícola. Las reacciones de Juan Pablo Herrera.
2: Sí, claro, la última temporada no está, la verdad que si bien fue con un déficit muy grande de pluviometría, la podemos sortear bastante aceptable para la gente, porque gracias a Dios tenemos ahorros anteriores de la Laguna del Maule, tenemos unos convenios con Colbún y Enel que nos han permitido enfrentar de buena manera esta gran sequía que tenemos. Si tuve preguntas a lo que esperamos para este año, la verdad que siempre uno empieza a ver la meteorología y ver si viene el niño, si viene normal o si viene la niña. Este año los indicios son de que habría un niño presente para este año, pero hasta el momento no se ha presentado tan fuerte. Lo que sí tenemos es que las lluvias que han ocurrido en marzo y algo ahora son lluvias muy concentradas y todavía no tenemos lo que es la precipitación nival, que esa es la que en realidad nos resguarda para la temporada completa. Nosotros principalmente, todos piensan, tenemos embalses, tenemos cosas para almacenar agua, y eso nos ayuda a suplir la última parte del riego, pero principalmente el riego se desarrolla con las precipitaciones nivales y eso es más o menos, depende de cada año, pero entre un 80 y un 90% dependemos de la lluvia.
1: Respecto del Maule Sur, el embalse Ancoa, el embalse Buileo, Digua, esos sistemas, Melado, ¿de qué forma han funcionado? ¿Y qué piensa respecto de también este debate que se ha instalado de construir nuevos embalses? Por ejemplo, un embalse acá en el Santuario Achigüeno.
2: Sí, el tema de los embalses es clave, por lo mismo que te decía recién. Si tú tienes las lluvias como se están dando en los últimos años, que son mucho más concentradas, es decir, tenemos a veces 5 lluvias grandes y además son lluvias muy chicas que no sirven, la necesidad de embalse es enorme. O sea, la única forma de que pueda sobrevivir el sistema de riego es con inversiones en embalses y con un buen trabajo que sí se hace de los canalistas en mantener sus canales limpios y bien revestidos. Por eso digo, es clave esto de los embalses. A veces los políticos lo dejan un poco de pasar, le dan mucha importancia para las campañas, pero este es un problema de fondo que necesitamos construir esos embalses, porque son la vía de la agricultura en esta zona.
1: ¿Hay compromisos con el actual gobierno en materia de inversión de riego? Porque estamos al tanto de los estudios que son preliminares, que hay un trabajo también en terreno del nuevo embalse Río Longaví, Juan Pablo. ¿Qué información, qué compromisos hay con la autoridad de gobierno?
2: Sí, siempre existen los compromisos. Últimamente se le ha dado más importancia, creo que han entendido que es la única forma de sortear estas mega sequías que llevamos. Entonces, siempre existe el compromiso, pero un embalse más o menos tarda 40 años, entre 40 y 50 años, realizar un embalse desde que empieza el proyecto de factibilidad. Los estudios, los permisos, es un problema súper súper engorroso los tiempos. Hay compromisos de acelerar esos tiempos, pero vamos a ver cómo se desarrolla eso este año y cómo empezamos a avanzar. Por lo menos hoy día está en la mesa esa dificultad.
1: Juan Pablo Herrera, de la Junta de Vigilancia del Río Maule. Le pregunto directamente a usted, porque este es un tema que acá genera mucha polémica, Linares, que es el embalse Montecillo en Achigüeno. ¿Hay algo al respecto o nada?
2: Sí, se están trabajando. Como te digo, son procesos muy lentos. Muchas veces avanzan inicialmente bien, luego empieza el tema ambiental, empiezan con los permisos, y eso entorpece todo este cuento. La Junta de Vigilancia es parte también de la Federación de Juntas de Vigilancia.
1: Disculpa, que tenemos...
3: General... Buena, pasado la escuela R5.
1: Tenemos un accidente, disculpa, Juan Pablo. Un momentito. Bien. Juan Pablo, hay temas que son muy importantes, como el tema de riego. Él indicaba que construyen embalses de décadas. ¿Hay educación en materia de riego, Juan Pablo? ¿Tenemos conciencia de la importancia del agua o no tenemos conciencia de la importancia de este vital elemento?
2: Pues es un tema para mí es muy importante, porque veo que mucha gente no le toma el peso la importancia del agua. Hoy día, si uno considera el agua como un insumo para la agricultura o para la industria, para todo el cuento, Uno puede comprar muchos insumos, puede comprar tecnología, puede comprar muchas cosas y las puede encontrar en el mercado, en cualquier parte. El agua no tenemos dónde comprarla. El agua es lo que hay, es lo que nos entrega el clima, y por lo mismo el cuidado de ella y la eficiencia del uso del agua es muy importante y es un tema que debería ser prioritario para todos nosotros.
1: El gobierno ha anunciado recortes en varios ministerios. ¿Qué se sabe respecto del gremio de ustedes? ¿Qué se sabe respecto, por ejemplo, de los revestimientos, de los tranques, de estos beneficios que se entregan a través de la Comisión Nacional de Riego, Juan Pablo?
2: Sí, siempre estamos atentos a esa situación. Eso se va dando, todavía no tenemos claro los montos. Lo que sí tenemos claro es un fondo de gobierno regional que aumentó de 5.000 a 9.000 y tanto, no tengo la cifra exacta, pero sobre 9.000 millones para todo estos proyectos de riego y mejora en toda la región. Entonces, sí veo que hay un compromiso, por lo menos, de gobierno regional de apoyar todos estos proyectos. Siempre se necesita más. Hoy día estamos hablando de que tenemos una eficiencia una eficiencia en el riego muy baja. Piensa que el que estamos alrededor de un 35% de riegos tecnificados en la zona. Ojalá pudiéramos llegar a números más grandes y eso permitiría una holgura mayor en el riego de la zona.
1: En materia productiva, ¿a dónde vamos? Porque, por ejemplo, usted ya escuchó que la Alianza no va a comprar más remolacha, esto está afectando la parte de acá sur de el Maule, como también de la provincia de Ñuble, la región de Ñuble, mejor dicho. ¿A qué estamos apuntando desde el punto de vista agrícola, Juan Pablo, actualmente en el Maule?
2: Pregunta muy difícil. De forma personal, creo que estamos en un momento muy complejo, los cultivos tradicionales están muy deprimidos. Hoy día partir algunas siembras es partir perdiendo plata, o sea, si uno hace la planilla de costo, con los costos de día, precios más o menos un poco mejor de los que están hoy día, los agricultores en varios cultivos están con un problema importante. Muchas siembras, por lo que yo he visto hoy día, de trigo están paradas porque no le sirve esos precios, y los costos están muy altos, este tema de la guerra, el petróleo.

0: el panorama agrícola para este año. Hay que tomar muy buenas decisiones para poder seguir avanzando.
1: 18:17 minutos, 18:17. Esa alarma que estaba en la cuña correspondía a un accidente de la mañana que dejó un lesionado en la ruta Linares-Yerbas Buenas. Esto fue muy temprano. Reiteramos, el manejo, la defensiva es muy importante desde el punto de vista vial, debido a los accidentes constantes que persisten acá en nuestra zona. Julián es un joven que requiere de un fármaco que tiene un costo de 3.500 millones de pesos. Es el medicamento más caro del mundo. Sus padres, ayer acá en nuestra comuna, dieron cuenta de esta materia. Mario Carvajal y Rocío Cárdenas, padres de Julián Carvajal, que reiteramos, requiere este medicamento Elevidis. Van rumbo a la moneda. La opinión de ambos.
2: Sí, bueno, esto, como lo dije anteriormente, llevamos casi 2 años de campaña desde que se aprobó el medicamento para Julián. Hemos tocado todas las puertas, la mamita ha ido al Ministerio de Salud muchas veces, no han cerrado, le han cerrado la puerta en la cara. La verdad que estamos muy decepcionados. Esto nace del dolor, lo hemos dicho un montón de veces, llevamos y fuimos a la presidencia el año pasado, no nos recibieron, el Ministerio de Salud dijo que no iba a dar una respuesta, no la dio. Pasa un gobierno, pasa otro gobierno, y siguen pasando los gobiernos y nunca hacen nada por estas situaciones. Son, Julián, hoy en día es la voz de muchos niños que están pasando lo mismo, y nosotros somos la voz de muchos papás que están pasando lo mismo. Yo creo que ya es suficiente. Por eso le hago un llamado a toda la gente que nos ayude a salvar a Julián, porque Julián hoy en día es la voz de muchos niños, como te lo repito. La verdad que estamos cansados, estamos agotados, hemos pasado dolor, no es fácil, obviamente, con la condición de Julián, pero lamentablemente esta es la única opción que tenemos. Julián, el otro día estuvimos todo el día en el hospital con él, tenía dolores de espalda. Él sabe que esta es la única opción que tenemos. Nosotros no nos podemos quedar en la casa. Esto es debido a muerte hoy en día, debido a muerte. Si no nos conseguimos la meta de aquí a 7 días, la verdad es que no sabemos qué hacer. Son 3.500 millones de pesos, y si la ayuda a los chilenos no los vamos a lograr. Así que ese es el llamado de auxilio de un papá, de una mamá, que sienta nuestro dolor, porque no solamente Julián, esto es algo nacional. No puede ser que un niño tenga que salir a pedir a la calle por su vida. Obviamente Julián quiere vivir, se está aferrando la vida con lo que tiene, y nosotros como papás aquí estamos dando la pelea. Dios, el llamado a todos. Aquí hay una familia detrás de esto. Aprovecho de decirle gracias a todas esas personas que nos están apoyando, que día a día comparten nuestra historia, que día a día nos pregunta cómo estén. Gracias, la verdad.
3: Bueno, la mamá, ¿verdad? Yo soy la mamá. Yo soy Rocío Cárdenas, la mamá de Julián. Bueno, Julián tiene 17 años, tiene una distrofia muscular de Duchenne diagnosticada el año 2009, cuando él solo tenía 8 meses. La verdad que durante 15 años Julián estuvo desahuciado, no había nada que hacer. La verdad que durante 15 años como padres estuvimos muertos en vida porque no se puede llamar diferente. Yo busqué ayuda del Estado, por lo menos 7 veces he recurrido al Estado para buscar ayuda para salvar a mi hijo. Hace 2 años la terapia Elevidis fue aprobada para niños no ambulantes y para niños mayores de 5 años. Hoy día el medicamento es la única esperanza que Julián tiene de sobrevivir, porque esta enfermedad es fatal. De hecho, los niños mueren entre los 14 y 17 años. Se comprenderán por qué estamos haciendo esto. No podemos hacer otra cosa. ¿Saben qué sería inhumano? Quedarme en la casa y no hacer nada. Hoy día, por segunda vez, estamos trasladándonos por las carreteras de Chile con él. Segunda vez, imagínense. Yo no sé qué tiene que pasar, honestamente, para que las autoridades y para que la misma prensa tomen conciencia de esta situación. Es un niño que está arriesgando su vida incluso con nosotros. Todos nosotros estamos arriesgando nuestra vida en la carretera. Y todavía no llega Canal 13, todavía no llegan los demás. Ya no sabemos qué más hacer.
4: ¿Algún número de cuenta? ¿Dónde la gente puede ayudar?
3: Bueno, Julián tiene una cuenta de Instagram, que es Julián_contra_Duchenne, ahí donde aparecen todas las cuentas de Julián, todas las cuentas donde pueden hacer sus colaboraciones. Aparte, tiene una página web que se llama www.todosxjulian.cl. Ahí aparecen las cuentas, aparecen

0: donde pueden hacer alguna colaboración.
1: 18:22 minutos, 18:22. La pausa y volvemos.
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1: El informe del tiempo indica lo siguiente: mucha atención, San Javier, Villalegre. Nada, concejal Ignacio González, también le voy a comentar algo respecto a ese caso luego del informe del tiempo. Colbún, Yerbas Buenas, Linares, Longaví, Retiro, Parral, Cauquenes, mañana 1 de mínima, mucho frío, 18 de máxima. El domingo 1, máxima 17, el lunes 5 y 18. Pero en la costa del Maule, días realmente espectaculares. Constitución, Pellines, Loanco, Chanco, Curaní, Pepeyú, Echeboyén. Mañana 7 de mínima, 18 de máxima, despejado. Y el domingo, súper. 9 de mínima, 21 de máxima, despejado en la playa. Es un día ideal para pasear con la mamá. Le cuento esto de la concejal María Ignacia González. Resulta de que la comuna vecina de Villalegre está de aniversario. Y quienes buscan la verdad, la justicia respecto de la concejal desaparecida, hicieron una intervención frente al municipio. Se pintaron letras en la vía pública con la consigna ¿dónde está María Ignacia? También algunos globos blancos y negros en el frente del municipio, del edificio consistorial. Y resulta que el municipio, la corporación, la administración de Arturo Palma borró lo anterior. En una medida que no se entiende, que no tiene ningún tipo de empatía, no sé, realmente hay desaciertos que todos los podemos cometer, somos humanos, obviamente, por naturaleza somos humanos, cometemos errores, pero acá hay una falta de empatía respecto al caso María Ignacia por parte del municipio de esa comuna que realmente llama poderosamente la atención. Imagínense, ¿qué pasa con las hijas de la concejal este domingo, en el Día de la Mamá? ¿Se pone usted en su caso? No saber qué pasó con ella. Una situación catastrófica. Entonces, este concepto de comprender al otro, más allá de la empatía, de entenderlo, de ponerse en lugar, yo reitero, hay errores que todos cometemos, somos humanos, pero acá, en el caso de Villalegre y del municipio, propiamente tal, es muy llamativo que en un tema tan complejo, una investigación que no avanza, que no tiene resultados, no exista esta empatía. Estuvo acá el concejal Marcelo Campos en la entrevista con De Punto Político y actualizó lo que pasa con los casos más emblemáticos de la administración municipal. El caso Cloro, el famoso caso Cloro, y también el tema facturas, la redacción del concejal Campos.
4: Ya los tiempos se agotan, ¿eh? Esto, en septiembre se cumplen los 2 años que la legalidad permite investigar, así es que sí o sí vamos a tener ya la novedad de que terminados estos 3 meses que terminan en julio, agosto, ya debería solicitar el Ministerio Público, el Consejo de Defensa del Estado, fecha para preparación de juicio oral. Y ahí sí van a ver, ahí se va a destapar esto, estos casi 2 años, hasta ahora van a ser 2 años en agosto, serían destapar el avance real y quienes definitivamente van a ser sometidos a proceso con respecto a este fraude al fisco descarado, que en realidad es la punta del iceberg, lo que realmente...
1: La comunidad no cree la justicia, generalmente estos casos terminan con un acuerdo ahí entre las partes, un juicio abreviado, sí, yo reconozco lo que pasó, una firma...
4: Bueno, veamos a nivel nacional cómo exalcaldes hoy día están siendo sometidos a la justicia por estos hechos similares, unos más escandalosos que otros. Insisto, lo que aquí en Linares se está investigando es la punta del iceberg. Yo espero que todo durante este tiempo realmente el Ministerio Público haya escarbado mucho más de lo que inició esta investigación y que los responsables de haber...
1: ¿Usted es testigo de ese caso?
4: Yo soy testigo.
1: Lo que significa es que lo más probable es que usted, si hay un juez de vaya de testigo...
4: Debería, nunca me han llamado... Pero dentro de la causa aparezco como testigo porque soy quien inició, y me van a disculpar, pero que sea tan autorreferente en esto, pero nadie puede atribuirse más que yo el que esto esté hoy día en los tribunales. Yo lo agradezco que no hubiese llegado a lo que se llegó si no hubiese sido por el apoyo parlamentario de quien fue en su momento senadora, la señora Jimena Rincón. Sin la parlamentaria esto no se hubiera llegado a cabo. Hubiera muerto en el trámite burocrático, disfrazado para encubrir o para hacer vista gorda. No hubiese pasado nada. Y esto yo lo vine denunciando, fui el primero que habló del caso Cloro, el primero. Lo dijimos en el programa que iniciaba en aquellos años, creo que fue la primera temporada de Equilibrio Comunal, Hablemos con la Verdad, donde denunciamos el caso Cloro. Y miren lo que ha llevado. Yo tuve que ir a tribunales para pedir disculpas, porque supuestamente está... Y efectivamente, yo imputé delitos, porque todavía eso no se estaba ni siquiera... De hecho, todavía solo es un proceso investigativo, no hay condenas. Pero en esto ha terminado, que efectivamente sí la justicia intervino, sí la justicia dijo aquí hay delitos, porque se lo dijo al tribunal. Por ejemplo, para solicitar medidas cautelares, que tuvieron una semana al administrador de la época, hoy director de Desarrollo Comunitario, en prisión preventiva, con medidas cautelares por meses de arresto domiciliario. El propio alcalde estuvo con arresto domiciliario. Entonces, no es que no habían antecedentes, por algo se pidieron estas medidas cautelares, y por algo se ha llevado a 2 años de investigación, porque algo encontraron, po. Y espero que también se destape el caso Factura en San Javier.
1: Le voy a preguntar por aquello, porque también se anunció con bombo observativo esta temática. ¿Qué ha pasado con el caso Facturas, que tiene varios municipios en tela de juicio, concejal?
4: Y gobierno regional. Eso, que se ha seguido destapando. No eran solo los 1.200 millones aproximadamente que la Municipalidad de Linares podría verse afectado en las arcas fiscales, sino que distintos municipios de la región, instituciones de la región, donde el modo operante de esta empresa, principalmente es una empresa, encontró la papa, po. Girar una factura, esperar los 7 días, 8 días para que no se rechazara, y luego ir al factoring y solicitar, factorizar la factura y obtener recursos.
1: ¿De sin haber diligencias en curso?
4: No, lo ignoro, voy a ser franco en esto, esta diligencia de las facturas, de manera muy informal, tampoco, lo que la verdad que lo poco y nada que sé, no lo puedo hacer público, porque son diligencias que están aún en curso, pero que una vez que se destape...
1: Pero hay gente que ha sido ya citada ayer a la...
4: O sea, han tomado gente en la calle para quitarle los teléfonos, incautárselos, en la calle, en la vía pública, pum, lo han cazado, acá están los teléfonos, y no han tenido ni siquiera la posibilidad de ni siquiera de ponerle una clave al teléfono, de bloquearlo. Así que eso es el nivel de investigación que hay. No es menor que alguien en la calle lo pesque investigación y le diga, páseme su teléfono.
1: Restan 29 minutos, 29 para las 19 horas. Hacemos la segunda pausa y nos quedamos con todo el deporte en el comentario de Gerardo Domínguez. Que esté muy bien, estamos siempre en contacto. Super jornada, gran fin de semana. A cuidarse, hasta luego.
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3: 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Vamos al deporte. Nos comenta Gerardo Antonio Domínguez.
5: ¿Qué tal? ¿Cómo les va? Un agrado de saludarles. Bienvenidos a nuestro análisis deportivo. Hacemos la previa de Puro Deportes, como a ti te gusta, en Punto Provincial de la Radio Buena Nueva. En la cartelera deportiva, este fin de semana, tenemos voleibol en la jornada de mañana a las 4 de la tarde en el gimnasio Ignacio Carrera Pinto. A 3, el equipo que dirige técnicamente Jaime Grimal, las damas que vienen de ganar sus dos partidos. Mañana la invitación cordial para que toda la gente apoye al voleibol femenino. Tenemos también tenis que parte en el día de hoy y hasta el domingo en el nuevo autódromo de las Toscas, la Fórmula 600, el domingo desde el mediodía en categoría Fiat 600 estándar, Fiat 600 promo, 1150cc, 1400cc, 1600 estándar, 1600 libre, Citro Buggies y las Ladies, las damas que también van a correr en el nuevo autódromo de las Toscas este día domingo, la tercera fecha del torneo. 3,000 pesos el valor de la entrada. Los niños menores de 11 años, gratis. Las programaciones las vamos a dar a conocer hoy por la tarde con el profe Rubén, porque ayer estuvo presente nuestro panelista, ¿no? En el Tucapel Bustamante Lastra, Castillo, Fernández, Rojas, Hernández, Valdivia, Molina, Gómez, Peñalosa, Meléndez, Vallejos y Aljamidi. Podría ser el probable 11 para enfrentar este domingo a las 4 de la tarde al equipo local, al puntero invicto hasta el momento. Escuchemos los conceptos del Calule Meléndez.
6: Bien, hemos hecho una muy buena semana. De mira, obviamente, a lo que va a ser el partido con Colchagua, que viene muy bien. Sabemos que es el puntero, está invicto en la categoría, es un equipo que juega bien al fútbol y hemos ya hablado de tomar algunos resguardos en cuanto a lo que hemos visto de Colchagua, pero obviamente, como siempre he dicho, siempre dándole mucho más importancia a nuestra idea, que creo que cada vez más o cada día más la van absorbiendo los muchachos, y eso me tiene muy contento. Así que estamos bien, bien preparados, y ojalá nos pueda ir bien el fin de semana. Sí, nos ha servido bastante quizá el no haber jugado el fin de semana, porque le seguimos dando importancia a lo que queremos, ¿cierto?, a nuestra idea, y cada vez que ellos lo vayan entendiendo un poco más de lo que queremos. Así que nos vino bastante bien. Vuelvo a reiterar, hemos hecho una muy buena semana y ojalá demostrar todo lo que se ha hecho el fin de semana. Muy positivo, la verdad que tenemos un grupo de gente bastante joven que se deja entrenar bien, que trata de absorber lo que nosotros queremos y que ellos nos representen en el campo de juego. Creo que a partir desde el primer partido se vieron cosas muy interesantes, si bien el resultado final con el Chaco no fue el mejor, pero creo que han absorbido varias cositas de lo que nosotros tratamos de inculcar y que ellos vayan entendiendo. Así que a medida que pasen, obviamente, la semana, los partidos, seguramente llegaremos de mejor manera a cada uno de los partidos y esperemos que este sea el primero de muchos que nos toca. Sí, la verdad que ya hablamos en la interna junto a los jugadores que son acciones también que son parte del juego. ¿Sí? No podemos, obviamente, obviar, lamentablemente, lo que nos sucedió. Tenemos que darle la vuelta, obviamente, para que no nos vuelva a suceder, y eso es trabajando, porque después, si nos vamos a un análisis quizás más general y después de haber visto el partido, creo que Celso no tuvo ninguna intervención. Entonces, lamentable a veces perder estos partidos de esta manera, pero es fútbol y es parte del juego también. Así que tenemos que estar siempre muy concentrados, y nosotros como cuerpo técnico, obviamente, buscando la manera y la forma de que no nos vuelva a suceder. Sí, sí, tenemos también el tema de las reglas, ¿cierto? Entonces claro, tenemos que darle vuelta ahí un poco al equipo. Pero si ustedes vuelven un poquito atrás, creo que Molly hizo una tremenda Copa Chile, si mal no recuerdan, en esa posición, y es donde comenzó a jugar con nosotros y creo que lo hizo bastante bien. Tiene capacidades de sobra y te da también la alternativa de también ser un mixto. Así que por eso lo hemos estado probando ahí. Bueno, Julián también lo ha hecho bastante bien y de aquí al fin de semana vamos a tener que tomar alguna decisión. Sí, sí, la verdad que tenemos algunas variantes que para nosotros son importantes a la hora, cierto, de poder elegir. Los tenemos a todos a disposición y eso también es muy bueno. Bueno, lamentablemente hay que ver la situación de Claudio Díaz en la práctica, que salió con una dolencia ahí muscular, pero el resto de los jugadores los tenemos a todos en condiciones. Y eso para mí es un gran problema, pero un buen problema en el buen sentido, como digo, siempre tenerlos a toda disposición para saber y tener, digamos, un margen más amplio donde elegir. Sí, sí, Claudio sería el único que mañana ya vamos a ver, dependiendo obviamente del examen, qué es lo que arroja, y a partir de ahí tener un diagnóstico más claro. Sí, Luquita lo conocemos del año pasado. El año pasado ya entrenó varias veces con nosotros. Tampoco se trata de darle la obligación. Creo que hoy día hizo un muy buen trabajo. Hay que ver, digamos, hay que hablar con él. Situaciones, un chico joven que tiene muchas cualidades, pero muchas veces, siempre digo yo, hay que llevarlos con cuidado, con calma, tratándole de entregar todas las herramientas para que el día que le pueda tocar, seguramente sea un jugador mucho más completo. Sí, sí, no, sin duda, es importante para las pretensiones, obviamente, nuestras, de la institución, del hincha, por lo menos, ojalá que no se nos arranque nadie ahí en la tabla de posición, y estar expectante para ojalá poder cumplir el primer objetivo, que ojalá Dios quiera sea clasificar a la liga. Eso es lo que queremos y ahí apuntamos. Hemos trabajado bastante bien durante estas dos semanas, tratando de, vuelvo a reiterar, inculcarle mucho más ideas de lo que nosotros pretendemos, de que ellos nos representen. Lo hemos visto bien, es un equipo que se deja trabajar, es un equipo que absorbe bien y de buena manera lo que nosotros queremos proponer, y esperemos, obviamente, uno trabaja para eso, para el fin de semana llevar todo lo que se pudo haber hecho, la estrategia, cierto, el plan de juego que podamos tener durante la semana para tratar de demostrarlo el fin de semana. Pero yo siempre he dicho que esto es fútbol, también hay un rival que se prepara, es un juego con oposición, y a partir de ahí empiezan, digamos, también las variantes en la cual si las cosas no se dan o si se están dando, tratar de resolver lo más rápido posible. Pero esa es la idea, darle mucho énfasis a nuestra idea, a nuestra manera, tomando los resguardos, obviamente, que te pueda presentar el rival, que es un gran rival, pero lo más importante es que nosotros podamos hacer las cosas bien.
5: Nos reencontramos a las 20:30 en Puro Deportes. Vamos a estar ahí con el profe Pizarro entregando las programaciones para este fin de semana. Es todo, muchas gracias.
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¿Qué tal? ¿Cómo están? Qué gusto saludarles. Bienvenidos, bienvenidas. Ahí estamos, ¿eh? Oye, hoy vamos a hacer un programa especial para las mamás. Porque como mañana no tenemos programa y el domingo tampoco, así que si hay alguna mamá que quiera programar algún tema o algún hijo que quiera saludar a la mamá, nos puede enviar su audio, nos puede enviar el saludo a través de nuestro WhatsAppito sabrosón, el más 569-505-2721. ¿Ya? Hoy celebramos anticipadamente a la mamá en el Vía Tropical de la Radio Buena Nueva. 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Saludos ahí a don Claudio. Saludos a la señora Marlene. Hemos visto, oye, yo quiero agradecer a los auspiciadores que me han enviado fotografía con las mamitas que han ido a buscar su premio, ¿eh?, en el concurso de la mañana. Uno de ellos, nuestro auspiciador, distribuidora de confites Wipi, en la esquina del confite. Muebles Lastra, también don Rolando Lastra me envió el video con la mamita ganadora. Todo esto lo vamos a subir nosotros, ¿eh?, a nuestra página, como una manera de agradecer también a nuestros auspiciadores. 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Agradecer también ahí a Juanito Oces y a todo el equipo del Chilenito, como siempre, ¿eh?, acompañándonos. DJ Cat. Vamos a colocar ahí una cámara para que ustedes vean a DJ Cat también en streaming, ¿eh? Vamos a colocar, instalar una cámara ahí en la sala de sonido, en la sala de control ahí para que ustedes puedan ver al DJ, ¿eh? Bienvenidos. Exacto. Habrá mucha iluminación ahí, sí, ¿eh? Se parece a Chagui. Se parece a Chagui, ¿eh? ¿Te acuerdas de Chagui? Scooby-Doo. Tiene un parecido, ¿eh? Bienvenido, bienvenida. 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

0: estamos ya en 4 minutos para las 7 de la tarde. Somos El Vía Tropical desde el estudio número 1. Quienes están en streaming o en nuestra app de Buena Nueva pueden ver acá el estudio. Y saludos también para quienes nos sintonizan fuera de las fronteras, ¿no? Un abrazo de amistad. Oye, voy a instalar acá a Cristian para escuchar el audio. Ahí está. Porque no sé. Voy a dar volumen ahí.
1: Hola Gerardo, buenas tardes. Por aquí Blanca Yáñez, Orellana, del Nuevo Amanecer. Y gracias por dedicarnos este día a las mamás para saludarnos y para que nuestros hijos también nos saluden. Pero en esta oportunidad yo me quiero saludar a mí misma. Y quisiera pedirte un tema de Santo Pecado, Paisaje. ¿Ya? Un abracito aquí a la distancia. Y muchas gracias por darnos este espacio. Felicidades y saludo a tu mamita también, por Gerardo. Que esté bien. Gracias.
0: Gracias a ti, querida amiga. Aquí está Santo Pecado.

0: La hora en Buena Nueva. Son las 19 horas. 2 minutos.
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0: Estamos de regreso con ustedes en el Vía Tropical en Puebla Nueva, 97.9 desde Linares, 106.3 en Chanco, Peyúgue, Curanípe, Mariscadero, 89.5 en Constitución. Fíjese que tenemos a esta hora, cuando son las 7 de la tarde con 10 minutos, 11 grados 5 décimas. 11 grados 5 décimas la temperatura de estos instantes en nuestra capital provincial. 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Que pronto lo vamos a subir también a nuestras redes. 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Tenemos también otro audio, ¿cómo no? Vamos entonces con este audio que nos envían nuestras amigas que están en la sintonía.
1: Hola, muy buenas tardes. Hola. Quiero mandar un saludo a mi mamá, Marta Nostroza de Guapibajo, diciendo que la amo mucho, que le deseo un maravilloso día de la mamita, bueno, que todos los días son el día de la mamá, porque eso es lo más importante que tenemos nosotros los hijos. Decirle que le mando un abrazo tremendo, que la amo mucho y que es muy importante para mí. Saludos.
0: Muy bien, saludos para tu mamita. Y también por acá tengo otro saludito para quienes nos escriben. Les damos la posibilidad hoy día, como mañana no tenemos programa y el domingo tampoco tenemos programa tropical, así que les damos la posibilidad para que ustedes puedan saludar a su mamita, y si quieren programar un tema tropical, pero tropical, ¿ya? Lo pueden hacer de todas maneras, ¿no? Verónica Uvilla Pincheira le envía un saludo cordial, dice, a Nancy Uvilla Pincheira, a Paula Bravo Uvilla, con mucho cariño y amor, en honor a mi madre, dice. Ok, saludos también a Berito ahí, que está en sintonía, para Nancy y para nuestra amiga Paulita Bravo Uvilla. Que sean muy felices, que tengan un bonito día el próximo domingo, ¿no? Y les vamos a regalar una canción, porque yo sé que a la Nancy le gusta mucho esta canción. Siempre la pide acá en el programa. Y como es mamita también, con Gilda, pues, ¿eh? Se me ha perdido un corazón.

hasta cuidar el medio ambiente del cual forman parte, los cristianos, en particular, descubren que su comienzo dentro de la creación, así como sus deberes con la naturaleza y el Creador, forman parte de su fe. Por eso, es un bien para la humanidad y para el mundo que los creyentes reconozcamos mejor los compromisos ecológicos que brotan de nuestras convicciones. Carta encíclica de Su Santidad Papa Francisco sobre el cuidado de la casa común. Los pobres y la tierra están aclamando: Señor, tómanos a nosotros con tu poder y luz para proteger toda vida.

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0: 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Saludos ahí para Juan Carlos Norambuena. Abrazo, amistad para Juan Carlos, que está siempre en sintonía de nuestro programa. 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Ah, pero las voy a dar a conocer luego, ¿ya? Tengo algunos saluditos también por acá. Tengo un audio, además. Hola, Gerardo dice, buenas tardes. Quiero enviar un saludo cordial a todas las mamitas hermosas, a quienes están en este mundo y a quienes partieron. Mi nombre es Marcelo Norambuena. Trabajo, dice, en buses MBus. Y estamos escuchando tu programa, dice, ¿eh?, acá en Angol. Mira, saludos cordiales a Marcelito ahí. Y nos pide un temita. Ah, perfecto, lo vamos a buscar por ahí, Marcelito, luego, ¿eh? Porque ahora nos vamos a quedar con un audio que también nos envían por acá. Vamos entonces a revisar este audio.
1: Hola, buenas tardes. Martín Astroza de Guapi Bajo, Villa El Sol. Quiero dedicar una canción a mi hija Brigitte Zúñiga y a mi mamá Eva Andrade con la canción de Antonio Río, Amor, Amor, por favor, que es muy linda esa canción. Gracias.

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Estamos en 12 minutos ya para las 20 horas. 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No sé si encontramos el temita de Abismo Tropical. Ya, lo tenemos entonces para nuestro amigo Marcelito, que está en la sintonía de la radio. Marcelito Norambuena, que nos va escuchando a esta hora en una empresa de buses, ¿eh? Y está en la sintonía de la radio, así que saluda a todas las mamitas. En los buses M-Bus nos van escuchando, así que abrazo de amistad para Marcelito. Y aquí está el tema que nos pedías, ¿eh? Con mucho cariño, con Abismo Tropical.

0: La hora en Buena Nueva. Son las 19 horas, 56 minutos.
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3: 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En los detalles de cada día hay algo de ti, mamá. 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

20:01 en el Vía Tropical en Buena Nueva. Estamos de regreso. Hoy estaba conversando acá. Ricardo me entrega una información ahí de Seguridad Pública. Saludos a los amigos de Seguridad Pública, ¿no? Me dice, estaba patrullando por ahí, por las afueras de McDonald's, y está colapsado. Mucha gente, claro, se sabía. Hoy día se inauguraba. Yo pasé delante, bueno, después de la radio, cuando cerca de la una más o menos, frente, oye, no caía, literalmente hablando, ni una aguja. Estacionamiento lleno, las mesas llenas. Ahora me cuentan lo mismo en el McDonald's. Claro, toda cosa nueva, digamos, llama la sensación y llama la atención a la gente también, digamos, ¿no? Así que saludos cordiales, a conducir con mucha prudencia. Y aquí en Linares, usted sabe que